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0: Buen día, buen día, buen día, buen día. Arrancamos una nueva semana. Sí, una nueva semana que seguimos en juegos y por supuesto estamos todos más que contentos después de lo sucedido el fin de semana, que ya vamos a ir adelantando. También un fin de semana de muchísimo deporte, pero entre ellos, claro, el protagonismo se lo lleva. Así es, buen día semifinalistas. El protagonismo se lo lleva nuestra querida selección argentina, que una vez más nos regala una alegría, pero enorme. Así que buen día para todos los semifinalistas. Ahora, ¿qué partidito nos espera el día miércoles? Bueno, ya vamos a estar hablando de eso también. Cris, muy pero muy buenos días. ¿Seguís entre nosotros?
1: ¿Cómo andas, Saúl?
0: No,
1: buen día, muy bien, muy feliz, contento.
0: Por supuesto.
1: Entonado, pero me voy a mantener en la línea. Como lo hice a lo largo de todo el Mundial, creo que lejos no estuve con esto de que se venía bravo.
0: No, yo te voy a decir la verdad, yo ya estoy en este modo en el que decir, obviamente, ojalá gané, yo estoy en modo, ya está. Por lo menos llegamos a la semifinal. No es que me estoy dando por vencida, pero no, claro. A lo que voy es que yo ya estoy conforme. Viste, uno dice, no, ya está, éramos campeones, ahora en este Mundial llegamos a semifinal. Así que por lo menos para mí, pase lo que pase el día miércoles, yo estoy contenta con todo lo que nos dio.
1: Qué orgullo que genera este equipo,
0: sí,
1: ¿no? Qué representatividad,
0: totalmente.
1: Es la palabra, ¿no? Porque uno los mira y emocionan todo lo que le ponen. Está claro que hay algo que nos acompaña, ¿no? Porque un partido ganarlo sufriendo... Y puede ser casualidad. Dos, ya, bueno, está bien. Hay mérito, hay esfuerzo.

0: Soy de, ahora tres,
1: ya
0: así,
1: son más de tres.
0: Ya es un montón. Vos sabés, algo que pensaba mientras miraba cómo lo disfruta cada uno de su experiencia, su pasión por el fútbol, su vínculo o lo que sea, ¿no? Porque esto nos une a todos, nos pone a todos frente a la pantalla. Me da esa sensación, tengo esa sensación, ¿viste cuando encontrás una serie muy buena en Netflix?
1: Sí.
0: De pocos capítulos.
1: Sí.
0: Que no querés que se termine, pero sabés que se viene en algún momento al final, que te
1: claro.
0: quedan uno, dos, tres. Bueno, tengo esa sensación, porque cada partido es un unitario distinto. Un capítulo distinto que nos sorprende con el final, que nos revela con un nudo, con un desenlace. Es realmente una serie extraordinaria. Una serie extraordinaria.
1: ¿Sabes que ahora ya me dio la sensación de que el Mundial pasó muy rápido? Y eso que tenemos el más largo de la historia, ¿no?
0: Sí.
1: Pero, ¿viste? ¿No te da la sensación de, qué rápido, ya semi?
0: A mí me tengo algunas cuestiones respecto a eso, ¿no? Porque me tengo la sensación de que va rápido con respecto al tiempo en el que estamos, que pasó muy, muy rápido, pero largo también. Largo porque, mira, fíjate, ahora tienen 4 días, ahora tienen menos descanso para entre partido y partido que al principio. Pensé que al principio iba a haber menos descanso, que iban a jugar partidos más seguidos, y ahora descansar más cuando estás más molido. No, ahora cuando están más cansados es cuando más seguido. El miércoles vuelven a jugar. ¿Sabes cómo deben estar esos cuerpos? Hay que prender velas en la casa, sobre todo por cómo llegamos nosotros, pero me parece que en el sentido formato
1: igual
0: nos cayó la boca la FIFA.
1: Te digo, muy semifinal galazo. Con pero total olor a final.
0: Bueno, del otro lado del charco, en el Atlántico, ellos ya... No sé, deberían darle el trofeo a uno de ellos, ¿no? España y Francia dicen que es la final anticipada.
1: También, no, pero Argentina e Inglaterra también,
0: que,
1: también.
0: Pero para ellos son los dos mejores, ¿viste? Están que, nosotros, se define quién es el mejor futbolísticamente el Mundial, porque Argentina llega molido. Bueno, otra discusión en la que no vamos a entrar, y Argentina se juega este partido con olor a todo.
1: Ay, no sé,
0: tremendo.
1: Te voy a preguntar qué le podemos decir a los ingleses porque nos sobra.
0: No, ahora...
1: Nos sobra,
0: la lengua, aprovechen cada uno, descargue, digan lo que
1: Toma
0: quieran, cada uno lo... Sí.
1: Así sería, ¿no?
0: Es el clásico, es un clásico mundial que tiene muchísimos antecedentes, que tiene varios muy, muy cercanos, pero además tiene enfrente a una selección que no gana un mundial hace... A ver, son los inventores del fútbol. Nada más y nada menos. Los que nos trajeron el deporte a nosotros con los ferrocarriles, con un montón de cuestiones, y hace más de 30 años que no ganan un mundial. Vienen como una cosa similar a la nuestra, lo que nos pasó antes del desbloqueo de Qatar. Partidazo, Agu.
1: No,
0: una semana.
1: Bueno, y decíamos, fin de semana de mucho deporte,
0: Sí.
1: Bien Gimnasia, sigue puntero a pesar del empate, sigue puntero.
0: Puntito
1: viene
0: ahí
1: bien.
0: Para respirar, sí.
1: Exactamente. Bueno, y te vi ahí también metido en el
0: también
1: tenis.
0: También el M15 de tenis con dos noticias, ¿no? Bueno, una semana hermosa de lindo deporte, muy buena final la del día de ayer. Ahí arañando con las cuestiones del tiempo y la lluvia, pero la confirmación de un challenger, ¿no? De un torneo que va a llegar el próximo año, así que podamos explicar de qué se trata.
1: Me parece un bombazo
0: tremendo. Un torneo que reparte $80,000 en premio, que va a traer jugadores del mundo a la provincia de Jujuy, así que le vamos a comentar a la gente. Bueno, y un montón, no sé, porque viste que desde el viernes hasta el lunes parece que pasó una semana, no otro día.
1: Ay, no, es verdad, ¿no? Sentimos que pasó muchísimo tiempo.
0: Fiesta Nacional de los Estudiantes el día viernes largo, hasta las 1:30, 2 de la mañana.
1: Sí,
0: festejos en Jujuy y en todo el país, con una noche de sábado que pareció más la extensión del día que la... No, eterno fue el fin de semana.
1: Totalmente.
0: Tremendo.
1: Bueno, te digo que yo estuve en la vecina provincia de Salta, los festejos fueron iguales o más grandes, te digo. Iguales o más grandes. Todo el mundo también a Alaska. Pero qué lindo, tío, que la verdad, obviamente lo vamos a decir, siempre el que festeja bien, el que sale con la familia, quizás solamente a dar una vuelta, solamente a alentar un rato con la camiseta, qué lindo clima, la verdad, hermoso. El único momento en el que los argentinos estamos todos unidos es
0: como
1: ahora.
0: Como nunca.
1: Totalmente.
0: Espectacular. Así que a disfrutar, porque esta temporada y esta serie tiene hasta el último capítulo. Y Argentina está en el último capítulo, porque va a jugar
1: ahora,
0: todos los partidos. Nos aseguramos jugar todos.
1: ¿Viste? Porque en Qatar, si bien capaz que se vivía este aire mundialista también, pero no te digo que salíamos a festejar todos los partidos ahora desde octavos, que sí o sí salimos todos a festejar.
0: No, y bueno, porque también lo sufrimos de una manera. Tenés que salir a gritar a algún lado.
1: Sí o sí.
0: Que una cosa acá.

0: No, no, es una, no, es tremendo lo que nos está haciendo con la salud mental y el corazón esta selección.
1: Dios mío.
0: Para ahí una sorpresa para el día de hoy.
1: A ver.
0: Viste que los pronósticos y la gente, signos, matemáticas. Bueno, hoy estamos con uno de los más reconocidos de Argentina, de las 8 de la mañana.
1: ¿En qué sentido?
0: ¿A vos qué te gusta?
1: ¿En qué
0: para
1: ámbito?
0: Que nos anticipe cómo llega, ¿qué sería? Planetariamente, energéticamente, Argentina
1: al
0: partido con Inglaterra.
1: Muy bien, me gusta.
0: Así que el fin
1: gusta.
0: De semana también nos movimos bastante, porque hay alguien que quería tener... Por ahí le estaba pensando, le podemos preguntar por el lobo también.
1: Ah, por supuesto, viene muy bien, con, muy bien.
0: Así
1: lobo.
0: Que vamos a andar por ahí por muchos temas y una mañana que no nos castiga con tanto frío, Agucha. Eso también, es una buena noticia.
1: Yo dije, ¿no? Hoy arrancamos una semana fría, pero no tan fría, no sé cómo explicarlo. Abríense, pero no nos vamos... Hoy no es un día que decimos, che, qué frío que hace. No, tranquilo.
0: Sí, frío que no... Bueno, Salta, por ejemplo, va a tener temperaturas por encima de los 22, 24 grados esta semana.
1: Lindo,
0: y mañana va a salir el sol. Vamos a tener una semana más de otoño que de invierno. Todo esto con un equipazo con Malky Miranda en la producción y con nuestro querido Haaland González. Él seguirá siendo Haaland.
1: Muy bien.
0: Aunque ya no esté en el Mundial.
1: Nepal.
0: Haaland, así se pronuncia. Haaland González.
1: Muy bien.

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6:33 y como siempre para arrancar de la mejor manera tenemos algunos consejos. 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
1: Y vamos a arrancar también con la información del clima en los diferentes puntos de la provincia. Y ya te lo habíamos anticipado un poco, sí, la temperatura sube y mejora un poco esta semana. Arrancamos con San Salvador de Jujuy. La mínima para hoy 9 grados, la máxima 17. El cielo va a estar algo nublado. Pálpala, la mínima para hoy 8, la máxima 17 grados. El cielo también va a estar algo nublado. Perico, la mínima para hoy 8 grados, la máxima 17. El cielo también va a estar algo nublado. San Pedro de Jujuy aumenta la temperatura, 10 grados la mínima, 21 la máxima. El cielo también va a estar algo nublado. Libertador, la mínima para hoy 9 grados, la máxima 23. El cielo también va a estar algo nublado. Nos vamos al norte de la provincia, Purmamarca, hoy con una mínima de 7 grados, una máxima de 22. El cielo va a estar mayormente soleado. Y por último, La Quiaca, que hoy amanece con una mínima de 3 grados, una máxima de 15 y el cielo va a estar soleado.
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3: Y absolutamente todo lo que necesitas saber está en la portada de Todo Jujuy después de un fin de semana de intenso trabajo, ¿sí? Con la inmediatez, con la selección argentina, con el lobo, con el deporte, con la actualidad, con la política, con la economía y con absolutamente todo. Con la Plaza Belgrano, más de 1.500 personas celebraron el triunfo de Argentina, una necesidad de descarga y de una alegría común impresionante que se reflejó en absolutamente todo el país. Los festejos por la clasificación de la selección a las semifinales se extendieron durante gran parte de la noche. Solo hubo un demorado, hubo un vallado especial para cuidar algunos monumentos. El Lobo empató con Chacarita y sigue como único líder en la zona B en un partido que arrancó complejo. Volvió a sumar Gimnasia y eso es lo importante. El frío de una tregua, ¿cómo estará el tiempo esta semana en Jujuy y el resto del país? Una semana que tendrá incremento marcado, ¿no?, de la temperatura, sobre todo en el norte. En la Patagonia y en el centro se mantienen todavía las temperaturas bien invernales. Poder salir campeón es hermoso, dijo el nuevo campeón del M15, torneo que tuvo transmisión exclusiva del 4. El objetivo es que cada vez más jujeños puedan jugar en su provincia, dijo Horacio Alderete, director del torneo M15 ITF, que cerró su participación en la jornada del día de ayer y que promete ser un challenger para el año que viene. La SUSEPU aclaró que los aumentos en la tarifa de energía

0: energía responden a medidas del gobierno nacional. Y todo lo que pasó, lo que se viene, lo que está sucediendo con la selección argentina, ¿habrá cambios? ¿Qué estará pasando en la cabeza de Lionel Scaloni? Mañana, España-Francia. El miércoles vamos con Inglaterra. Y los terremotos en Venezuela. Ya son 4.900 los muertos y sigue la emergencia. Algunos de los títulos en todo Jujuy.
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0: Y a esta hora de la mañana, como siempre, te vamos a decir que tenés que transitar con más precaución que nunca. De hecho, ya tenemos algunas imágenes que nos vinculan, por ejemplo, con la situación que se está viviendo en el Carmen. En San Salvador de Jujuy todavía no tenemos este panorama, pero si venís por Ruta 2, zona de los Alisos, si venís por La Almona, por San Antonio, por la zona de los diques, como en el Carmen, la neblina está realmente muy, pero muy baja, de acuerdo a las imágenes que nos llegan. En San Salvador la visibilidad es plena, por eso luces encendidas. Si tenés faros antinieblas y vas hacia estos destinos, por favor, reforzá la iluminación de tu destino. El casco es obligatorio para los que se manejen en moto y si vas a cruzar, siempre, por favor, siempre por pasarela o por senda peatonal. En lo que respecta al estado de transitabilidad en la provincia, absolutamente todas las rutas transitables, pero siempre, y sobre todo cuando arrancamos una nueva semana, siempre con extrema precaución.
2: Nos vamos a la página de Aeropuertos Argentina para ver el estado de los vuelos hoy 13 de julio. Así es, y vamos a arrancar con las partidas. Hoy 9:50 de las líneas argentinas es el vuelo 1565 con destino Córdoba, está en horario. A las 11 de la mañana también de las líneas argentinas el vuelo 1513 con destino Aeroparque, está en horario. 12:15 de Aerolíneas Argentinas, el vuelo 1905 con destino Aeroparque, también en horario. Nos vamos ahora sí para los arribos. Vamos a ver quiénes están llegando a la provincia el día de hoy. A las 9:20 de Aerolíneas Argentinas, el vuelo 1514 llega desde Ezeiza y está todo programado. A las 10:20 de Aerolíneas Argentinas, el vuelo 1512 llega desde Aeroparque y está todo programado. A las 11:45 también de Aerolíneas Argentinas, el vuelo 1904 llega desde Aeroparque y también está todo programado. Como siempre te decimos y te recomendamos que estés al menos 2 horas antes. Si quieres ganar algo de tiempo, haces el check-in online y por supuesto no te olvides de chequear siempre toda la documentación y las medidas de tu equipaje.
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2: Y por supuesto, ya se pueden comunicar con nosotros por WhatsApp al 3884-737873 y también por nuestro chat de YouTube, nuestra transmisión en vivo. Ahí nos buscan Canal 4.
0: Tengo
2: en
0: una
2: vivo.
0: Consulta.
2: Sí.
0: ¿Puede ser que el primer mensaje es de una campeona? Porque tenemos esa suerte nosotros, ¿no?
2: Siempre,
0: de que
2: siempre.
0: Nos comunicamos con gente que se destaca en todos los sentidos. ¿Hay una campeona dando vueltas por ahí? ¿Provincial puede ser?
2: La vamos a saludar nuevamente. ¿Viste que arriba Jujuy trae suerte?
0: ¡Qué grande!
2: Trae suerte arriba Jujuy, ¿eh? Muchísimas felicidades para nuestra querida amiga Mirta, que estuvo también, ¿eh? El día viernes aquí con nosotros compartiendo un poco. Nos contó que tenía un evento muy importante el día de ayer, día domingo, una competencia en la que nuevamente...
0: ¡Qué genial!
2: ...hace podio, salió primera.
0: A todos desde arriba.
2: Y nos dio la primicia a nosotros, con esa empanada de entraña braseada al Malbec.
0: Acá, te digo, se chuparon los dedos todos, ¿no?
2: Acá,
0: todo el equipo.
2: Acá fue un primer lugar asegurado, ¿eh?
0: No,
2: como siempre.
0: Una cosa maravillosa, así que estamos recontra contentas, te mandamos un abrazo enorme. Todos contentos, orgullosos, pues la sentimos como nuestra. Así que le mandamos un beso grande. Queremos conocer a la hermana, que cocina también. En algún momento,
2: bueno, que venga con la familia,
0: que
2: le
0: nos pase
2: decimos.
0: El contacto, ¿no?
2: Sí.
0: Para que también tengamos, bueno, un abrazo al yerno que ya debe estar preparando café.
2: Esta hora ya es tarde, escúchame.
0: ¿Ya arrancó? ¿Nos estará escuchando?
2: Siempre,
0: el amigo de las 5. Debería venir una mañana.
2: Sí, ¿no? Ya que se levanta tan tempranito que cambie la ruta, que venga por acá, ¿o no?
0: Claro, arranca bien temprano, podemos tenerlo entre las 6:30 y las 7, cosa de no interrumpir su horario laboral.
2: Listo.
0: Y después sé que anda por 19 de abril, así que le mandamos un cariño enorme. Un poquito más de 15 minutos para las 7 de la mañana.
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1: Más de 1.500 personas celebraron el triunfo de Argentina en Plaza Belgrano. Más de 1.500 hinchas jujeños se reunieron en la plaza para festejar la clasificación de Argentina a las semifinales del Mundial 2026 tras vencer 3-1 a Suiza. El operativo contó con 150 policías y la celebración se desarrolló sin incidentes graves, con un solo demorado.
2: Hallaron dos cuerpos en Canales de Perico en menos de 24 horas. Una mujer de 35 años fue encontrada sin vida este sábado en un canal de Finca Lamas, mientras que el viernes hallaron el cuerpo de un hombre cerca del aeropuerto de Perico. La justicia investiga ambos casos por separado y todavía no confirmó si existe relación entre los hechos.
1: Detuvieron a un menor acusado de apuñalar a dos adolescentes en Perico. El sospechoso fue localizado en la vía pública tras varios allanamientos y quedó a disposición de la justicia. Uno de los adolescentes permanece en terapia intensiva con pronóstico reservado, mientras la causa fue caratulada como homicidio simple en grado de tentativa.
2: Vacunación antirrábica gratuita este lunes en distintos barrios de Capital. Este lunes 13 de julio habrá vacunación gratuita para perros y gatos en sectores de Alto Comedero, Tupac Amaru, San Benito, 12 de octubre, 19 de abril y La Esperanza. Los operativos se realizarán en distintos horarios, desde las 9:30 y hasta las 17 horas.
1: Gimnasia de Jujuy empató con Chacarita y sigue como único líder. El Lobo empató 1-1 en el Estadio 23 de Agosto por la fecha 20 de la Primera Nacional. Octavio Bianchi marcó el gol del Lobo, que alcanzó los 38 puntos y se mantiene como único líder en la zona B de la Primera Nacional. Este título y más en Todo Jujuy, 6:43.
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1: Dale que nos vamos levantando. Canal 4 Jujuy en YouTube para que nos sigas. Y nos vamos a la portada de Infobae.com, la reelección como directiva. La campaña que imagina el gobierno y el diálogo como estrategia, en la foto Javier Milei. Nada más y nada menos, después de un fin de semana y una semana con muchos viajes y una agenda cargada. Tras la salida de Manuel Adorni, el oficialismo reordenó sus prioridades y se prepara para la etapa preelectoral. La gestión como la clave y el diálogo con gobernadores y aliados. Todo celeste y blanco y la columna de opinión de Ernesto Tenenbaum. Messi sionista, las teorías más delirantes sobre el éxito argentino. Además, tras el triunfo ante Suiza, Dibu Martínez ventiló uno de los pases más importantes del mercado en pleno campo de juego. Las cámaras están en todos lados. ¿Quiénes son los ganadores y los perdedores del reparto de coparticipación bonaerense en 2026? ¿Qué va a pasar con los precios? ¿A cuánto podría llegar la inflación de julio según las consultoras? Y además, murió Sam Neill, el protagonista de Jurassic Park. Una de las noticias impactantes en el ámbito internacional. Los títulos de Infobae.com.
2: Nos vamos directamente a la página de Clarín también para ver cuáles son los principales títulos en el día de hoy. Y arrancamos con su portada. Los hermanos Milei saludan desde Casa Rosada. El escenario preelectoral. Javier Milei largó la carrera por la reelección. Las encuestas le dan ventaja para la primera vuelta y el ballotage. ¿Cuántas posibilidades tiene el presidente hoy de convertirse en el primer no peronista en lograr un segundo mandato desde 1983? Analizaron 9 estudios nacionales del último mes. Le encontraron 2 millones de dólares, declara Leal, exfuncionario de Alberto y de Milei. Puede revelar coimas que van desde Arsat a los aeropuertos. Desde el anuncio de la tregua, Estados Unidos lanzó el mayor ataque contra Irán y destruyó 140 objetivos militares. Y por último, la mesa argentina. Cambio en el consumo. Se come más carne de pollo que de vaca y crece la de cerdo. Estos son los principales títulos en la página de Clarín.
1: Nos vamos en este viaje informativo a la portada de Minuto1.com para saber qué nos propone este medio nacional a esta hora de la mañana. El primer entrenamiento de Argentina con la mente puesta en Inglaterra. Claro, con un título regenerativo, ¿no? Por todos lados. Chau frío en el AMBA. ¿Qué día se espera con temperaturas que van a estar por encima de los 20 grados? Además, en la agenda legislativa, el Congreso entra en receso con proyectos pendientes y la mira en el segundo semestre. En el ámbito de la educación, Villarroel marca distancia de Milei con un fuerte guiño a los reclamos docentes. Alerta en Estados Unidos por Argentina e Inglaterra. Detalles del operativo de seguridad por la rivalidad dentro y fuera de la cancha que propone este clásico mundial. Vamos a mandar a dormir a Messi. La picante predicción de un exjugador de Inglaterra. Los títulos destacados en Minuto1.com.
2: Y nos vamos a la página de Ámbito para ver los principales títulos en economía. Semana del 13 al 17 de julio. La inflación de Argentina y Estados Unidos marcará el pulso de una semana clave para los mercados. Vigilia con frío y cercos. Un expresidente que vuelve al ruedo y el menemismo de Bullrich. Mercados financieros, Wall Street no cree en otra guerra y sigue subiendo. Las tasas de interés apuestan al

0: de la IA. Reforma tributaria preocupa el futuro del monotributo por su eliminación o reducción. Y además, seguridad en las tribunas, alarma en Atlanta por Argentina e Inglaterra. Estados Unidos prepara un operativo especial por temor a incidentes. Estos son los principales títulos en la página de Ámbito.
1: Un poco más de 15 minutos para llegar a las 7 de la mañana. Queremos leerte, queremos compartir esta mañana. 3884-737873. Y en Canal 4 Jujuy en YouTube, activarte ahora más que nunca. Arriba Jujuy, hasta las 10.

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Hola chicos, buen día, ¿cómo están? Soy Chocolate Nieva. Hay una linda frase que dice: hay tres cosas en la vida que nunca debes perder: tu sonrisa, tu alegría y tu forma de ser.

ser siempre igual, en donde sea, en todos los lugares, con una sonrisa, con la alegría, flor de piel, siempre, para poder cambiar muchas cosas en tu vida, en la vida de los demás. Ayúdame a cambiar el mundo y vamos a Argentina todavía. Gracias, nos vemos, chao, chao.

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1: ¿Qué tal el clima, Silvia, querida? Y el clima está bastante agradable para hacer invierno, ¿no? Nos ponemos en contexto, nos ubicamos en la palmera, como nos dijeron alguna vez, los más grandes. Y está bastante ideal, no tenemos ese frío que a veces nos obliga a salir, ¿viste? Difícil de la cama, una mañana compleja en la que salís ya con el ceño fruncido, con los hombros encogidos. No es una mañana fría, te vas a tener que abrigar, pero no tenemos llovizna. Por lo menos en Capital no hay neblina. Sí, en la Ruta 2, en el Carmen, es impresionante, ¿no? Se ve absolutamente nada, digo, la Ruta 2 para la zona de Alto Comedero, dique Los Alisos, ni hablar para la gente que va para la zona de San Antonio, ¿no? La Almona, también Juan Galán, esa zona siempre se caracteriza por tener neblina baja, así que háganlo con precauciones. Si están en otro punto de la provincia y nos quieren contar, nos mandan un mensaje y seguramente vamos a estar acá charlándolo con la gente linda que nos acompaña. Mirta, qué alegría, un abrazo enorme. Nos cuenta Mirta Au que sí. Mucha gente llegó, te viene arriba Jujuy.
2: Ay, qué lindo, qué lindo.
1: En casa tenemos todo listo para ir el domingo. Y bueno, después finalmente tuvimos que trabajar, así que no puedo coincidir con Mirta.
2: Casi.
1: Voy a tener que ir a la feria, sí o
2: no,
1: sí.
2: No,
1: una cosa que no.
2: Vamos, me incluyo también,
1: de una,
2: vamos.
1: Le caemos en banda.
2: Vamos a probar la empanada campeona.
1: Yo estoy obsesionado con el pollito. Si te hacen el pollo, me tiene como quiero probar el pollito de Mirta, que es una pinta, ¿viste?
2: Ay,
1: a
2: qué rico.
1: Le mandamos un besote. Dos cosas, Mirta, mandanos el teléfono de tu hermana y de tu yerno.
2: Por
1: también,
2: favor.
1: Para que
2: listo.
1: Nos pongamos en contacto con él. 3 minutos para llegar a las 7 de la mañana y con buen movimiento aún, ¿no?
2: Ya se despertó. Eso estuve viendo. Me llama principalmente la atención la ciudad de Palpalá.
1: Sí.
2: Generalmente a esta hora, ¿viste? Vemos un poco más de movimiento.

0: en San Salvador, vamos a decirlo así, pero... me sorprendió particularmente ya desde temprano, de hecho, gente que se levantó, veía incluso balizas en la avenida principal, todo así, la gente parece que hoy lunes, viste, arranca ya de otra manera, con otra predisposición también, estamos en mundial, sabes que el otro día charlaba un poquito de esto con los cámaras, como fue el otro día de muchos móviles, sí. Uno va analizando, ¿no?, como este humor social de la gente. Generalmente yo diría que en un año no mundialista uno va, viste, charla, pone el micrófono y medio que te esquivan a veces, ¿no? Por una cuestión, qué sé yo, ¿eh? Ahora no. Todo el mundo quiere hablar.
1: Quiere opinar.
0: Todo claro. Quiere ser. Que me parece perfecto, lo cual me parece fantástico. Sí. Porque como te digo, esta etapa que vivimos cada 4 años nos une a todos los argentinos.
1: Sí, sí.
0: Entonces, toda alegría, todos queremos hablar, todos queremos salir, todos queremos opinar, como vos decís, Cris, pero siempre con algo positivo. Entonces, me encanta que estemos todos como en este humor social que siempre yo que a veces nos cuesta, pero estamos como un poquito mejor, un poco más relajados, por toda esa alegría, ¿viste?
1: Vos sabés que el fútbol fue como un analgésico, ¿no? Para todos, para bajar la fiebre.
0: Como que lo necesitábamos de alguna manera.
1: La gente está desahogando porque creo que si no tuviésemos estos resultados también, ¿no? Porque otra cosa sería así.
0: No, bueno, claro.
1: Pasa algo raro, por lo menos se sostiene. Pero es casi como un poquito de justicia divina, ¿no? No es que no lo vemos, no es que no lo sentimos. He charlado con mucha gente el fin de semana de distintos ámbitos, sí, y demás, AU. Y no es un buen año, ¿sí? Esto también quiero que la gente lo sepa porque nosotros desde acá arrancamos la mañana con buena onda, con buena energía, tratando de enfocarnos en las buenas... Después hay mañanas que nos llevan puesto, como esa mañana, ¿viste? Que
0: por
1: tuvimos...
0: Ay, que no choque, se repita, por favor.
1: Horrible.
0: No.
1: Horrible, pero la idea es levantarlos con buena energía, pero también sabemos de cómo está la gente, ¿no? Lo vemos a ver en los informes, en las noticias que nos llegan, en los comentarios, lo que nos marcan los especialistas. Económicamente no es un año bueno, lejos está de ser, la gente está cada vez más endeudada, salen todo tipo de informes, laboralmente es complejo,
0: también,
1: ¿no? Hay mucha gente que ha perdido el trabajo, hay mucha gente que sigue buscando y ve que hay otra gente que lo pierde, ¿viste? Y la esperanza también lleva un tiempo y eso genera también un desgaste. Hemos hablado por momentos también de salud mental, ¿no? Lo que está pasando con muchas personas, es decir que esto viene a ser como un abrazo, ¿no? Esto que nos regala el deporte, que nos da una alegría, ¿no? A cambio, y eso lo sabemos acá, porque lo conversamos, nosotros también nos pasa.
0: Totalmente.
1: ¿No? Lo conversamos en las pausas, no todos venimos todos los días en la misma sintonía, entonces está bueno también que la gente lo sepa, ¿no? Por ahí tenemos obligaciones, problemas personales, otras responsabilidades, y acá estamos para darnos una mano entre todos. Está buenísimo lo que decís aún, ¿no?
0: Sí.
1: Que sostengamos esta energía, lo que mandó Chocolate también bien temprano, ¿no?
0: No, él siempre energía hermosa.
1: Con poniéndole el pecho, a veces se hace muy muy difícil, pero viste, de repente aparece alguien que te dice, dale, vení arriba, y agarra un poquito acá de atrás, viste, te levanta y dice, vamos a ponerle ahí. Y acá estamos para levantar con todo. Mirá qué historia, Malky, y a los chicos, porque nos encanta, Mirta primera y Rosalía el tercer lugar,
0: bueno.
1: Las hermanas en el podio.
0: Muy bien, las hermanas.
1: Mirá.
0: Che, vos decís que se comparten, hay receta, que es todo sorpresa, que no es... Como, che, mirá, mi
1: diferente
0: receta estrella es esta, la tuya es esta.
1: Se tratan con altura.
0: Ah. Dicen una estrella, una figura. Tápule. Bueno, no, las queremos a las hermanas. Las queremos a las hermanas acá en Arriba Jujuy, ¿eh?
1: ¿Cuándo la traemos, Rosy? Mirá, primer y tercer lugar. Tremendo.
0: Muy bien, el podio en la familia.
1: Claro, sí, se podio. Y Matías también le vamos a mandar. Mirá, acá mandó todo lo que anda, una genia. Mirta, le mandamos un besote grande. Bueno, 388-473-7873 en el chat de YouTube. Ya empieza a volar el cóndor barro. Le mandamos un abrazo enorme. Mañana templada, fresquita, espectacular, nos pone Darío Sosa. Buen día a todos y a todos los que hacen Arriba Jujuy. Les deseo un excelente inicio de semana. Todo esto por 10 para vos, Darío, también. Gracias por estar del otro lado. Te propongo algo, Agu.
0: A ver.
1: ¿Cómo está? Recientecito, ¿no? Tiene que enfriar un poquito
0: No, mira, sí, potente. Pero capaz que un ratitito.
1: Bueno, pausa noticias y venimos con Despabilador.
0: Ah, bueno, ahí está, la mejor medicina.
1: Porque arrancaron las vacaciones de invierno. Y propongo también unos buenos consejos,
0: sí,
1: para la gente. Y Alan, prepárate algo para el más 30, más 40 hoy.
0: Ahí va.
1: ¿No? Porque los chicos duermen y me parece que papá necesita por ahí, mamá, necesito un abrazo querido. No, mamá, ese es muy atrás.
0: No, claro. Entre 30 y 40, Alan.
1: Claro.

0: No tanto.
1: Y ese es un más.
0: Más 45,
1: para. Sí. A ver.
0: Bueno. Por favor, Alan, a ver, despertate. No está tan mal.
1: Hacer, compa, que no lo deje tan afuera.
0: Bueno, ya va. Mira, mientras Alan se prepara, ya con todo, yo tengo un consejito, porque este miércoles, presta atención, si todavía no tenés un plan,
1: ¿a dónde?
0: Tenés que ir.
1: Ah, esto es cábala.
0: Y si ya fuiste, tenés que ir también, porque hay que respetar la cábala. 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
4: El oficialismo libertario del Congreso volverá a reunirse con el presidente Javier Milei, quien los invitó a Casa Rosada este lunes a las 15 para explicarles el proyecto de reforma a la Carta Orgánica del Banco Central, que constituye uno de los pilares del programa económico del gobierno. El proyecto ingresará en los próximos días al Congreso Nacional, solo resta definir por qué Cámara Legislativa. En la última semana, el jefe de Estado consideró que el Banco Central debe tener un único objetivo: preservar el valor de la moneda. La selección argentina tuvo su primera práctica pensando en Inglaterra. Los jugadores hicieron ejercicios de recuperación. El plantel se quedó en Kansas tras la victoria contra Suiza y Scaloni diagramó un entrenamiento liviano para los futbolistas con mayor desgaste físico. A partir de hoy, el director técnico comenzaría a realizar pruebas tácticas. Boca se sigue moviendo en el mercado de pases luego de la contratación de Leandro Lozano. En una de las vías oficiales, Boca confirmó que Sebastián Villa está a un paso de convertirse en un nuevo jugador del club. Alarma en Atlanta por el partido de la selección contra Inglaterra. Estados Unidos prepara un operativo por el riesgo de incidentes. Las autoridades reforzarán los controles dentro y fuera del estadio para evitar enfrentamientos en las tribunas como consecuencia de la histórica rivalidad entre ambos equipos. El duelo por un lugar en la final se jugará este miércoles a las 16.
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5: Hola, chicos.

0: Uy, este temón, ¿eh?
1: Va por ahí.
2: 7 de la mañana, 8 minutitos.
1: Para todos los que están en pijama.
3: Yo salí de mi casa, estoy en pijama.
2: Por favor, ni se saquen el pijama hoy. Si no se den, ni se saquen el pijama. Se queden. ¿Aplicaste alguna vez la de ir a algún lado en pijama?
0: No, no, no.
2: Qué aburrida. Yo tengo uno unicornio, imagínate.
0: Saliste así en unicornio. Vi eso, ¿no? Vi el unicornio, vi.
2: No, yo soy muy caradura, muy caradura. Por ahí viste, mamá, cada vez, che, no, no te vas a cambiar para ir a... No, así nomás. ¿Segura no te vas a...? No, no, sí. Y viste cuando... Claro, así, ya estás calentito, ¿para qué te vas a sacar?
0: Es complicado, ya. Es complicado.
2: Ahora, me gusta mucho, viste que los que hacen home office se cambian... De la cintura para arriba.
0: Para arriba.
2: Cintura para arriba. Es buena esa. Es
0: bueno,
2: buena.
0: Hay mucha gente en esta función que vino de invitado en algún momento y te miraba de la cintura para abajo y te decía, no, quería chequear a ver si se cambian entero ustedes que salen de la cintura para arriba. No, no, nos cambiamos todos. Porque viste
2: lamentablemente.
0: Que en un momento se filtraban imágenes, sí, porque si no estaríamos de che, no tengo pijama.
2: Sale usted con la media de osito.
0: Claro, las de fútbol, viste, el short de fútbol y arriba la camisa y la corbata, que esa la vimos.
2: Claro, muy bien, muy bien.
0: Me hiciste pensar, no tengo pijama.
2: ¿Cómo no?
0: Y porque viste que nosotros lo...
2: ¿Cómo duerme usted? Lo pregunto de manera ubicada.
0: No, ropita veterana.
2: ¿Qué
0: una remerita, esa remerita que...
2: Que ya no da más.
0: No, está bien, digamos, pero... No está para usarle en la yeca, digamos. Y algún pantaloncito, bueno, en verano.
2: ¿Y ahora en invierno?
0: No, algún joguincito así medio... No tan grueso.
2: Ahí está. Muy bien, muy bien. ¿Medias, no medias?
0: No, es que no soy muy fan del pijama de invierno, ¿viste? Que esa cosa es rara, ¿viste?
2: No, bueno, pero, por ejemplo, hay gente que dice, yo no pijama
0: bueno,
2: en invierno.
0: Bueno, ahí está Alan. Alan tiene.
2: A ver.
0: Dice que es bordo, de seda, ahí con puñito y tobillo.
2: Ah, no lo tenía Alan así, ¿eh? Un señor dentro de casa.
0: Claro, y bata también, me dice, mira.
2: No, yo bata banco al
0: 100%. Ahí está. Pero este es de seda, me dice.
2: Ah, no, bueno, a ese nivel no llegué. A ese nivel no llegué, ¿viste?
0: Claro, ¿viste que hay gente que tiene pantufla todo juego?
2: Sí.
0: Invierno.
2: Alan es de esos.
0: Alan tiene el juego, dice. Ah, no, él tiene bata pijama nada más.
2: Muy bien,
0: bata,
2: muy bien.
0: Bata pijama. 7 de la mañana, 11 minutos de espabilador a Lali. Arriba. Alan González, dale. Vamos haciéndole el aguante. Arrancaron las vacaciones de invierno. Los chicos brillan por su ausencia.
2: No hay ni uno.
0: Claro, así que abrazo grande para ese papá, esa mamá que dice, bueno.
2: Descanse un poquito más.
0: ¿A dónde lo dejo? ¿A dónde la dejo? ¿Qué hago?
2: Che, podemos hablar. Estuve ahí chequeando con algunos papás el presupuesto para vacaciones de invierno.
0: Sí.
2: Porque, bueno, si los tenés en casa, hay algún lado después lo tenés que llevar. Lo llevamos al cine, lo llevamos a pasear por acá, no sé, vamos al shopping, vamos a tal lugar. Lo que sea, y ahí una salidita a comer con los peques. Y si no, hay algunos que, viste, colonia de vacaciones de invierno, que es otro presupuesto también.
0: El papá y la mamá están urgidos por encontrar cosas gratis. Porque una salidita son, si tenés dos,
2: presupuesto ahí.
0: Son 150 lucas. Vos sabés que el fin de semana estuve leyendo un informe de eso, así que vamos a ver si hay opciones gratuitas que nos escriban.
2: Ah,
0: si la
2: buenísimo.
0: Gente que tenga opción gratuita en el barrio, en la casa, que nos mande mensajes, centros vecinales y demás, un abrazo enorme, enorme, enorme. 3884-737-8-7-3. Buen día, Sandra.
2: Mira lo que nos dice Susi. Buen día, chicos. Feliz con el triunfo de la selección. Y feliz porque vino mi hija de Córdoba. Estamos tomando matecitos con Cecilia Mejía. Así que les mandamos un saludo a ambas, ¿eh? Hay un saludo enorme, enorme, enorme entonces para ellas. Claro,

0: Es verdad, ahora hay vacaciones, hay muchos chicos que vienen de Córdoba también. Sí,
1: están extrañando, ¿no? Hace rato que mucho papá y mucha mamá nos hablaba de este entusiasmo especial. No identifica las cámaras, nos dicen por acá. A ver, Mantequita.
0: ¿Cómo?
1: Ponemos y las guiamos a estos oyentes.
0: Listo. Esto suena, por ejemplo, ¿en dónde? A ver. Esto suena, y te vamos guiando un poquito, en Avenida 19 de Abril.
1: Mira, otro movimiento, ¿no? A esta hora ya paran los colectivos, se baja la ola,
0: claro,
1: chicos.
0: Exactamente, viste que ahora parada de colectivo bajaban dos colegios completos, más o menos. Ahora, uno que otro, caminamos tranquilo. Mañanas tranquilas van a ser
1: otro
0: vacaciones
1: ritmo,
0: de invierno,
1: otro ritmo.
0: ¿Eh?
1: Este es 19 de abril, vecina. Nos vamos para otro lado. Para la gente que nos está escuchando en la City.
0: Que salude la cámara, que haga juego de luz, se toque bocina.
1: Podemos buscar a alguien, ¿no? A esta hora, en algún lugar.
0: ¿Hay alguien que nos esté escuchando y que lo espiamos también por las cámaras un poquito?
1: Que esté pasando por alguno de esos rincones, que nos mande un WhatsApp. Así lo preparamos. A ver, ¿hacia dónde vamos ahora, Manteca? Mostramos otra cámara. Que el oyente o la televidente no se ubica, ¿no? Bueno, el 19 de abril,
0: bueno.
1: ¿A dónde? A ver.
0: Seguimos paseando.
1: Vamos para otro lado con la cámara. A ver, otra camarita.
0: Ahí estamos viendo también toda la esquina. Bueno, un par de colectivos, ¿eh? Sí, que van llegando, que frenan. Pero poco movimiento. Comparando al habitual, poco movimiento.
1: A ver, Mantequita, cambiamos. Vamos a otro destino. Dale. Nos vamos para... Este es Plaza Belgrano, esto lo va a reconocer, claro, de esta casa de gobierno. Mandamos un abrazo enorme a la gente que está en Plaza Belgrano, esquina.
0: ¿Suena esto en casa de gobierno a esta hora? Sí.
1: Alguien, algo de... En Hacienda se escucha arriba Jujuy, ¿eh?
0: Muy bien.
1: ¿Qué estará en Hacienda? Diría Mariano Clos.
0: Activamos esta mañana y en Plaza Belgrano también. El movimiento habitual vemos ahí, ¿eh? Y a ver a dónde nos lleva ahora. Claro, bien, nos vamos a Bajo la Viña. La rotonda, Avenida Balvin. ¿Avenida Balvin?
1: Esta es rotonda del Puente General Arias, Balvin. Avenida...
0: Súbeme ahí con Avenida Balvin.
1: Claro.
0: ¿Sí?
1: Balvin es en Bajo la Viña, Mosconi en Chicra.
0: Ahí está. Nos vamos ubicando. Y también, y bueno, viste, Bajo la Viña generalmente también. A esta hora empieza a haber un poquito más de movimiento, teniendo en cuenta la cercanía del colegio que está allí. Ahora bastante tranquilo. Y mirá, nos vamos para Avenida Urquiza también. Allí, poco movimiento, poco tranquilo. Me parece que estas dos semanitas vamos a estar así, tranquilo,
1: este
0: mañana tranquila.
1: Este sábado explotaba, ¿no? Y ahí estamos con Puente San Martín.
0: Ah, bueno, ahí
1: ahora
0: sí.
1: Ahora sí, el caudal es
0: mucha
1: otro.
0: Más gente, ¿eh? Buen día, chicos, buen lunes. Estoy con cero ganas de levantarme, nos dice Belo. Y miren que tengo adolescentes que desde el viernes en casa es el punto de reuniones y van todos los varones. Todos.
1: Ah, entonces se llena, preparar
0: y
1: todo. Va,
0: che, está lindo el mundial, pero para los que ponen casa, ojo.
1: Claro, después tiene que limpiar. Pero si sigue ganando Argentina,
0: no pasa nada, ¿eh? Que siga haciendo la juntada en casa, por favor.
1: Nos estarán escuchando en la estación de servicio de Alto Comedero. Vuelve, Mantequita, un poquito. Ahí la refri.
0: A ver si están los muchachos ahí.
1: Déjale, le tengo fe, déjale que está ahí.
0: A ver.
1: Le tengo fe. A ver si sale alguien del... ¿Sabes a qué le tengo fe? Que salga alguien... Ahí teníamos una o un oyente en el Dragstore.
0: Ah, buenísimo.
1: De esta refi. Le tengo fe a que sale y saluda. Déjale quietita.
0: Bueno.
1: O si para alguien a cargar nafta, sale y levanta la mano.
0: Y saluda arriba.
1: Le mandamos un abrazo grande.
0: Sí, por supuesto.
1: Déjalo ahí un ratito, así de paso vemos cómo está el tiempo. Están todos con el celular en la mano. El amigo laburante. Y después, sube un poquito el despacho.
0: Por acá nos dicen, está Jimena trabajando. No sé si ahí, no sé en otro lugar, nos llega el mensaje. Chicos, está Jimena trabajando, nos dice.
1: Ah, me parece que es ella. A ver si sale a saludar Jimena.
0: A ver.
1: Y grabamos la pantalla. Le demos un par de minutitos. Mientras tanto, arriba ese despabilador para los laburantes. Dale.
0: Este es el menú de todos los argentinos cuando hay partido, ¿eh?

0: Hola, chicos, yo estoy camino al trabajo, nos dice Ceci. No hay un alma. No hay un alma. Tranquila, mañana tranquila. Tuve que mirar dos veces la hora. Dice, ay, es que está complicado, ¿no?
1: A ver si sale a saludar. Despabilador para la gente del CAPS, Mariano Moreno. Qué lindo. ¿Cómo andan la gente? Los vecinos. Hola, María Montaño. Despabilador para vos también.
0: Buen día para Andrés, que nos dice, chicos, ya estoy en modo selección desde hoy. O sea, ya va siendo la previa para el miércoles.
1: Sí, efectivamente, Jimena trabaja en este lugar. Es la oyente que yo te decía.
0: Ah,
1: ahí la mía está trabajando. Está su mamá escuchando la radio, Susana. Y está Jime, ya la vi, gracias. Es como que está viendo la imagen y está chequeando que están en el... ¿Saldrá a saludar
0: o
1: no?
0: Está ahí, dice.
1: A ver si sale a saludar, le damos un par de minutitos más que nos vamos a la pausa. Un abrazo grande para los chicos. Que le ponen el pecho, ¿no? Los playeros, Abu, con el frío, con todo,
0: sí,
1: bancando siempre, ¿no? Hablando de Refi.
0: Un saludo enorme.
1: Un abrazo enorme para los chicos de Patricias Argentinas, que siempre nos escuchan.
0: Ay,
1: quiero un montón.
0: También.
1: Un abrazo enorme, porque siempre se acuerdan de la familia, los amigos, un cariño enorme.
0: Chicos, saludos de Alto Comedero, nos dicen, buenísima la música de Alan, nos dice Ale Martínez.
1: Ya está Charlie, ¿no?
0: ¿Vino Charlie hoy?
2: Hola, chicos.
0: No, siempre.
1: Ahí está.
0: Yo te digo, 5:50, él tiene alarma. Lo primero que hace es poner arriba a Jujuy, siempre.
2: Hola, chicos.
1: Saliendo a correr Mercedes Garzón. Hola, Mer. Besote grande. Ah, no sabe lo que pasó el fin de semana.
0: ¿Qué pasó?
1: Esa noticia sí me golpeó un poquito. Se suspendió el Ironman de París. El amigo Willy, le mandamos un abrazo por la ola de calor.
0: ¿En serio?
1: Por la ola de calor.
0: Oh. ¿Se suspendió o se reprogramó?
1: Se suspendió y estaban en eso.
0: Ay, no me digas.
1: Me mató.
0: Bueno, todo pasa por algo. Quizás les da ahí a nuestro amigo un poquito más de tiempo para seguir preparándose. Lo veíamos muy preparado,
1: no,
0: ¿eh?
1: Estaba muy
0: pero
1: bien,
0: para
1: bien.
0: Quizás un poquito más, viste, seguir preparándose. Se va a dar, ¿eh? Se va a dar, pero bueno, claramente.
1: Es tremenda la ola de calor, ¿eh? Incendios, hay de todo, incendios,
0: sí,
1: en España,
0: sí,
1: está
0: bien,
1: durísimo.
3: Aquí estoy, el hijo del Ecuador con tremendo flow. La gente dice
1: arriba
3: que
1: con ese despabilador, dale, dale, dale.
0: No, estos temas son temas de pool party. Claro.
1: Bueno, perdimos la batalla. Esperamos hasta donde pudimos la estación de servicio, ¿eh? Debe estar muy ocupada. 388-473-7873, pausita, y volvemos, ¿no?
0: Pausita cortita y ya seguimos.

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7 de la mañana, 27 minutos. 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
0: Sí, tranquilamente podríamos hablar de menú de semifinal.
2: Qué bien.
0: Y si Dios quiere, menú de final, ¿no? Para mí, si llegamos a la final, pero prendes un fuego seguro. No, sí,
2: no,
0: así.
2: No podemos perder contra.
0: Así sea, a las 3 de la mañana prendemos fuego seguro, ¿eh?
2: Mira, si se daba a otro lugar, si pasaba a Noruega, bueno, ya está, le damos por hecho, ponemos el gancho, pero contra estos muchachos no podemos perder agua, ¿eh?
0: Bueno, busqué la información, Cris.
2: Sí.
0: De lo que va a suceder el día miércoles, pero en realidad para todos los argentinos que están allá. Hay un operativo de seguridad dispuesto para este partido, lo cual no hubo en ninguno de los otros partidos del Mundial. Hay un operativo de seguridad muy específico para este partido, porque en Estados Unidos dijeron, bueno, tenemos en cuenta el historial de ambos países, entonces vamos a tener que poner un punto más acá. Así que después te voy a ampliar toda la información, pero se está planeando algo realmente grande.
2: Una cuestión, bueno, la venta de alcohol en las calles, no es como acá que está prohibido, los muchachos llegan bastante cebaditos, los ingleses saben también de esto, hay una pica importante, así que va a ser muy importante. Después se lo vamos a preguntar a un protagonista. Bueno, estos son mensajes lindos que escuchamos a esta hora de la mañana. Te cuento un poquito la historia.
0: A ver.
2: En una oficina en Barcelona nos están escuchando. Cali y María Paz. Cali es de Bariloche, María Paz de Buenos Aires. Y el que tiene la culpa, nuestro querido amigo Helio, pone arriba Jujuy todo, ya sería mediodía catalán a esta hora en Barcelona. Le mandamos un abrazo grande. Esperando el miércoles 21 horas de España para ver la selección haciendo fuerza por Francia el martes, nos dice. No queremos España en la final de la Copa del Mundo porque los españoles están insoportables, me dicen por acá. Le mandamos un abrazo grande al querido Helio.
0: Qué bueno, pero
2: lindo.
0: La verdad es que el partido mañana va a estar durísimo. Una percepción súper personal es que Francia está un poco mejor.
2: Sí, se están vuelando.
0: Para mí, gana Francia, pero bueno, no sé. Todo puede pasar. Justito. Ya vimos que estos partidos son, se sabe.
2: Fíjate que todos resultados justos, ¿no? En cuartos de final. El mismo España le ganó con lo justo, más sobrado futbolísticamente, más sobrado físicamente que el resto, no tuvo tanto drama el partido, pero después todo justito, ¿no? Hasta el mismo España.
0: Sí. Para mí el partido mañana va a ser durísimo. Podría pasar cualquier cosa, pero creo que lo veo un poco mejor a la selección de Francia en este caso.
2: Es el gran candidato, ¿no? Me parece desde las voces de los especialistas, así que vamos a ver. Y el miércoles, bueno, todos con la selección. Estaba chequeando la información, bueno, un abrazo grande para el querido Helio de Michel, escuchándonos en Barcelona. Metió la cepa de arriba Jujuy, ¿no? Todo en la oficina la ponen arriba.
0: Ahora
2: Jujuy,
0: le piden que ponga arriba Jujuy.
2: Le mandamos un abrazo gigante, están escuchándonos a esta hora de la mañana. Estaba chequeando, 40 grados me dice por acá. A ver, que me
0: 40
2: mandó...
0: grados. Sí.
2: Esta semana con sensación térmica de 40 grados. Insostenible.
0: Y
2: mirá, en Barcelona.
0: Acá abrigado hasta todo.
2: Sí. Y estaba chequeando algo de información por acá. Hay dos incendios forestales impresionantes. Uno en España, no en Barcelona, sino en Almería, que es el más preocupante. Y en París. En París están con incendios en este preciso momento. En la zona de... A ver, voy a tratar de pronunciarlo bien y no meter la pata. Pero están con incendios, así que acá está un poco, ¿no?, la situación de por qué se suspendió el Ironman. Dame un segundito que tengo acá todos los datos. Incendio forestal se extendió por el bosque de Fontainebleau. Espero que se pronuncie así, sí, que es al sur de París, por lo que provocó una respuesta de emergencia interrumpiendo el tráfico por la carretera, el ferrocarril y obligando a las autoridades a desplegar aviones de extinción de incendios. O sea, es gravísima la situación en París y también en España. Esto tiene que ver con una situación que no muchos esperaban. Impresionante, así que atentos.

0: También estamos a los jujeños que están desparramados por el mundo. 7:32, Agucha.
1: Nos dicen, buen día arriba Jujuy. Saludos de San Pedro, la primera ciudad del interior de la provincia. Feliz inicio de semana, chicos. Y feliz vacaciones de invierno, ¿para quién? Para Juan José Palacio. Dice que además el 20 de julio, el Día del Amigo, va a estar cumpliendo 8 añitos.

0: historia, ¿no? Esto para que la gente entienda.
1: El otro
0: también.
1: Día, ¿cuánto era? ¿17, 18?
0: No, 17, 18, tremendo. Bueno, esta es la información actualizada de la Estación Meteorológica Automática del INTA. Un abrazo enorme, ¿no? Para todos los investigadores científicos que trabajan en cada una de las dependencias. Llegan los carboneros también, otra vez caballos sueltos en la ruta. Si tienen foto, muchachos, me pasan, por favor. 7 de la mañana, 34 minutos en este lunes ya de vacaciones de invierno.
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0: Denunciaron a 3 perros expuestos al frío extremo en un balcón. Derecho Animal confirmó que recibió las 2 denuncias por 3 perros que permanecían de manera permanente en balcones durante las bajas temperaturas. La policía intervino y los propietarios modificaron las condiciones en las que mantenían a los animales.
1: Convocan a niños a participar de un concurso de maquetas sobre el éxodo jujeño. El Museo del Cabildo lanzó un concurso destinado a niños y niñas de 9 a 12 años con participación individual. Los trabajos podrán entregarse hasta el 19 de agosto en Belgrano 493 y se recibirán hasta 50 maquetas.
0: Comienza Vacaciones con Chulos, con actividades para toda la familia. La propuesta se desarrollará del 13 al 24 de julio con teatro, circo, música, cine, talleres y muestras junto a actividades recreativas. La apertura será este lunes a las 18 en la Glorieta de Plaza Belgrano con el espectáculo gratuito Humor y Circo.
1: Detuvieron a un menor acusado de apuñalar a 2 adolescentes en Perico. El sospechoso fue localizado en la vía pública tras varios allanamientos y quedó a disposición de la justicia. Uno de los adolescentes permanece en terapia intensiva con pronóstico reservado, mientras la causa fue caratulada como homicidio simple en grado de tentativa.
0: Carlos Zárate se consagró campeón del torneo M15 de tenis en Jujuy. El correntino Carlos María Zárate venció por 6-1 y 6-4 a Juan Esteves en la final disputada en el Club Tiro y Gimnasia. El campeón destacó la importancia del título y aseguró que consagrarse en Jujuy fue algo hermoso. Este título y más en todo Jujuy, 7:35.
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1: Y a esta hora, 7:39, te vamos a renovar la información del clima en los diferentes puntos de la provincia. Arrancamos con San Salvador de Jujuy. La mínima para hoy 9 grados, la máxima 17. El cielo va a estar algo nublado. Palpalá, la mínima para hoy 8 grados, la máxima 17. El cielo también va a estar algo nublado. Perico, la mínima para hoy 8 grados, la máxima 17. El cielo también algo nublado. San Pedro de Jujuy, la mínima para hoy 10 grados, la máxima 21. El cielo algo nublado. Libertador, la mínima para hoy 9 grados, la máxima 23. El cielo también algo nublado. Nos vamos a Purmamarca, al norte de la provincia. La mínima para hoy 7 grados, la máxima 22. El cielo va a estar mayormente soleado. Y por último, La Quiaca, hoy con una mínima de 3 grados, una máxima de 15 y el cielo va a estar soleado.
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2: Y la actualidad viene de la mano de todo Jujuy, un trabajo, por supuesto, siempre a la altura de la demanda informativa de los jujeños y la mayoría de los que se informan en todo el norte argentino. Denunciaron maltrato animal en Jujuy. 3 perros estaban expuestos al frío extremo en un balcón. Andrea Sechi, presidenta del Derecho Animal, confirmó que en los primeros días de julio recibieron denuncias por perros expuestos a las bajas temperaturas y recordó la importancia de actuar ante este tipo de casos. Un especialista advirtió por el aumento de los casos de gripe en Jujuy que derivan en neumonía. Atentos con esto porque tuvimos un pico muy importante, sobre todo en otoño, con los más pequeños de un virus, un tipo de influenza realmente muy grave, y ahora estamos nuevamente, ¿no?, con este tipo de síntomas. Semifinales del Mundial 2026, el minuto a minuto del certamen que llega al sprint final. ¿Cuándo se juegan? Y los cruces, además los festejos, más de 1.500 personas celebraron el triunfo de Argentina. Y el frío da una tregua. ¿Cómo estará el tiempo esta semana en Jujuy y en el resto del país? La SUSEPU aclaró que los aumentos en la tarifa de energía responden a medidas del gobierno nacional. Algunos de los títulos en la portada de Todo Jujuy.
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2: Casco de manera obligatoria, no se negocia. Lo mismo el cinturón de seguridad. Los chicos, bueno, ahora de vacaciones, pero los más pequeños van sentados atrás. Una mañana fría, pero no tanto, más de otoño que de invierno. ¿Te abrigas para salir de casa? El estado de las rutas, a esta hora de la mañana, totalmente transitable. Pero como decimos siempre, hoy más que nunca, con extrema precaución.
1: Nos vamos a la página de Aeropuertos Argentina para ver el estado de los vuelos a esta hora, 7:42. Arrancamos con las partidas. 9:50, Aerolíneas Argentinas, el vuelo 1565 con destino Córdoba está en horario. A las 11 de la mañana, también Aerolíneas Argentinas, el vuelo 1513 con destino Aeroparque también en horario. A las 12:15, Aerolíneas Argentinas, el vuelo 1905 con destino Aeroparque también está en horario. Nos vamos para los arribos. Vamos a ver quiénes están llegando a la provincia el día de hoy. 9:20 en Aerolíneas Argentinas. El vuelo 1514 llega desde Ezeiza y está todo programado. A las 10:20 también de Aerolíneas Argentinas. El vuelo 1512 llega desde Aeroparque y está todo programado. Por último, a las 11:45 de Aerolíneas Argentinas es el vuelo 1904. Llega desde Aeroparque y también está todo programado. Como siempre te decimos y te recomendamos que estés al menos 2 horas antes. Si querés ganar algo de tiempo, haces el check-in online y, por supuesto, recordá siempre chequear toda la documentación y las medidas de tu equipaje.
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1: Y ya se pueden comunicar con nosotros por WhatsApp al 3884-737873. Y saludamos a quien por acá nos dicen, chicos, hoy cumpleaños. Ay, pero ¿por qué? Dice, chicos, hoy es mi nuevo cumpleaños, porque hace un año que reviví. Me

0: Dice, después igual voy a festejar en agosto los 53. Me pasarían algo de Chayanne, gracias. Mira esto de que te pase algo, si che, yo después de esta fecha reviví y celebro dos cumpleaños.
1: Que nos mande un parrafito, una oración que nos claro, cuente
0: que
1: qué le pasó.
0: Ponga en contexto, claro. Por favor. Bueno, feliz cumpleaños a Emi entonces. Buen día a ustedes, chicos. Empezando la feria judicial.
1: Claro.
0: Muy bien, les mandamos un saludo a todos ellos que también van a estar descansando, ¿eh? No, Alan está más despierto que nunca, te digo.
1: Está escalonizado. Hola, María Rosa, un abrazo enorme. Mi ropa térmica al fin tiene un descanso, dicen por acá.
0: Che, ¿sabes que coincido, eh? Hoy, primer día de hace un par de bastantes... Es más, viste que uno se va estoqueando. Ya teníamos calza térmica, remera térmica. Hoy le di descansito, bancamos la polerita nomás.
1: Claro, se lava y se plancha, ¿no? Para lo que se viene, bueno, esta semana ya vamos a estar con el pronóstico extendido. Abrazo enorme, bueno, para la gente del CAPS Mariano Morning y para la gente que está en YouTube también. Nos buscás como siempre, Canal 4 Jujuy, para que nos puedan seguir en vivo y llevarnos a todos lados.

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2: Y a esta hora de la mañana, 7:54, nos vamos al contacto directo con nuestro compañero Silvano Pinto. Silvano, muy buenos días.
3: Hola, ¿qué tal, Agus? Cris, ¿cómo les va? Muy buenos días. Una jornada nublada, como la que tuvimos en el día de ayer, pero bueno, con una temperatura medianamente agradable para esta época invernal, 11 grados con 9 de sensación térmica, un lugar que es el centro de nuestra ciudad capital, completamente despejado. Los lugares que habitualmente nosotros señalamos que comienza a cargarse de vehículos están liberados, lo que son los principales ingresos al microcentro de nuestra ciudad capital, lo mismo que en las rutas también de acceso al centro capitalino. Obviamente que no estamos en época invernal, la mayor carga de vehículos será en el tema del inicio de las clases. Bueno, esto no se está observando ahora y calculamos que va a ser así durante al menos estas semanas del receso invernal. Un receso que, más allá de lo que significa todo lo que se ha vivido el último fin de semana con el tema del Mundial, bueno, también lleva a considerar algunos temas como los accidentes y fallecidos que tuvo este fin de semana, no digo por los festejos, sino por otras circunstancias completamente distintas, bueno, y también todo lo vinculado con la prevención que deben tener las personas con este nuevo sistema que aplicando en WhatsApp de arroba, y que ya están previniendo de que deben tener mucho cuidado a la hora de activar, porque se pueden generar estafas con relación a esta modalidad que está aplicando WhatsApp y que está informando a través de los distintos mensajes a los usuarios de esta plataforma, que pronto se va a activar. Y también, bueno, todo lo que ha sucedido en todo este tiempo con esta campaña de ayuda para restaurar la Catedral Basílica. Se calcula que esta semana ya se va a realizar el sorteo respectivo, así que bueno, obviamente que la gente estuvo ayudando, estuvo acompañando en toda esta movida, pero bueno, ya se calcula que en esta semana sería el respectivo sorteo. Tema que vamos a llevarles a ustedes en esta mañana, como se decía, nublada, fría, pero no tanto como habitualmente se observa en estas épocas del año.
4: Silvano, ¿cómo estás? Buen día. Bueno, contanos un poquito, saludarte y preguntarte por los festejos del sábado, ¿no? Un sábado impresionante la cantidad de gente, más allá del horario.
3: Sí, fíjate que los cálculos oficiales hablaban de más de 1.500 personas que estaban... primero en la zona de la calle Sarmiento, porque veían pasar autos y demás. Después se congregaron cerca del monumento, en la plaza central, cerca del monumento a Belgrano. El dato que también nos pasaron es que solamente hubo una persona demorada y no se habrían registrado daños como en los últimos festejos. Es un punto importante para tener en cuenta y esperamos nosotros que se haya tomado de vida conciencia de lo que ha significado, más allá del festejo, esos daños y demás que se produjeron. Pero era muchísima gente que llegaba, estaban un rato, se iban, automóviles. Hago un paréntesis, Cris y Agus. Está bien el tema del festejo, estamos todos contentos, el miércoles seguramente vamos a seguir contentos, pero los chicos que van en moto, con el escape abierto, hace

0: hacen un ruido infernal, ensordecedor, que no sé si es precisamente un festejo o cualquier cosa. Pero eso asustaba a chicos, bueno, gente que también se molestaba, porque no son ruidos comunes, son ruidos muy ensordecedores, y no era uno, sino eran varios chicos que iban en estas motos, que las tunean, les cambian muchas cosas, y entre esas son los caños de escape, muchos con los caños de escape abiertos, que era realmente preocupante en algunos momentos, porque iban y venían. Yo creo que hay que tener un poquito más de conciencia de que el festejar no implica de que generen esa cantidad de ruido molesto que se observaba dentro de los propios festejos. Está bien la bubucela, está bien la banderita, pero los chicos que van en motos y comienzan en medio de la gente a hacer sonar sus escapes, creo que no ayudaba mucho para que sea festejo. Esto que sirve un poco de concientización para que tengan mucho cuidado para el próximo miércoles, porque, bueno, la gente está esperando el festejo, pero no creo que esta sea la mejor manera.
1: Perfecto, Silvano. Bueno, lo vamos a tener muy en cuenta, por supuesto. Y muchísimas gracias por toda esta información. Sí. Ahí seguimos con más imágenes de los festejos que se han realizado ya el día sábado por la noche. Como vos lo decías, Cris, a pesar de la hora, los jujeños decidieron salir a festejar este triunfo que nos lleva a semifinales para el día
2: miércoles. Todo el país, ¿no? Impresionante cómo festejó la gente. Estas son imágenes exclusivas para los que
1: como
2: nos están escuchando.
1: Ganar a la final ya.
2: Totalmente, una necesidad de descarga, de pasarla bien, de abrazarse, de pintarse la cara, de cantar, de gritar, absolutamente de todo. Para vos que nos estás escuchando en la City en 107.1, podés pasarte un ratito a YouTube para compartir estos momentos y mirar, ¿no?, lo que te comentó seguramente algún vecino, algún amigo con respecto a los festejos. Hoy vamos a también, ¿no?, compartir las opiniones y la encuesta y el laburo que estuvo haciendo nuestro querido compañero Silvano Pintos allí junto a la familia jujeña. Mirá, bengala, todo impresionante.
1: Te digo que Silvano viene a prueba de balas, viene Silvano este año.
2: Es la cábala, ¿viste? Te dijimos la cábala.
1: Viene con el antecedente de la escuela Pucarita que lo siguen invitando, ¿sí? Cada previo del partido dicen, che, lo seguimos esperando a Silvano acá, le mandamos un saludo enorme. Y ahora tiene el antecedente de los festejos en Plaza Belgrano, que como estamos viendo en las imágenes, Cris, tranquilos no fueron, mucha euforia, mucha alegría y bueno, también algunas cosas para destacar, como también lo hacía Silvano en este caso con las motos y demás. Pero bueno, para la familia que va a festejar, que va con su banderita, que va directamente a pasar un buen rato, a todos ellos les decimos muchas gracias, primero que nada, porque siempre están gritos arriba, Jujuy. Yo digo, Cris, a donde voy, siempre me cruzo alguien que nos dice, Agus, los veo todas las mañanas, qué lindo, me dan ganas también. ¿Sabes qué? Mucha gente está pendiente a los pronósticos que damos.
2: Bien.
1: Tanto los nuestros, que decimos, por supuesto, nuestra opinión, a los que mandan la gente por mensajito. Viste que nos dicen, che, chicos, para mí Argentina sale y tal. Hay mucha gente que está pendiente y dice, para mí alguien que le pegó acá, que le pegó allá. Así que vamos bien con los pronósticos también.
2: Muy bien, bueno, si quieren empezar a enviar pronósticos, también mira la fila de autos, banderas, de todo. Espectacular.
1: Yo
2: la
1: sí
2: imagen.
1: Pediría pronóstico para mañana, ¿eh?
2: Sí. Bueno, que empiecen ya, que
1: durísimo.
2: Nos cuenten qué pronóstico tienen para España y Francia. ¿Te parece? Hasta las 10, que nos manden un mensajito, 3884-737873 en una semana que recién arranca, pero se corta con la semifinal del Mundial.
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5: La justicia ya identificó al presunto autor del crimen de Matías Gerardo Ochón, el joven de 20 años asesinado de 3 disparos en Córdoba durante los festejos por la clasificación de la selección argentina a las semifinales del Mundial. Los investigadores indicaron que la principal hipótesis sobre el ataque es que sería un ajuste de cuentas. El camarista federal Martín Irurzun presentó un recurso extraordinario para intentar permanecer en su cargo en la Cámara Federal de Comodoro Py, más allá del límite de edad que establece la Constitución Nacional. El magistrado cumple 75 años el sábado 18 de julio y tras el rechazo de su pedido de renovación por parte del Poder Ejecutivo y de sus acciones judiciales en primera y segunda instancia, apuesta su última chance en la Corte Suprema con esta medida. A pocos días del enfrentamiento de la selección argentina

Argentina ante Inglaterra por las semifinales del Mundial 2026, se dio a conocer un pedido que la Asociación del Fútbol Argentino le hizo a la FIFA para la cita del miércoles de Atlanta. La albiceleste solicitó utilizar la camiseta alternativa en el partido que se disputará contra los ingleses, tal como ocurrió contra Jordania. La respuesta llegará mañana martes cuando se haga oficial quién será el local. Estados Unidos lanzó nuevos ataques a Teherán para evitar que Irán cierre el estrecho de Hormuz. Teherán bombardeó Kuwait, Bahrein, Emiratos Árabes Unidos, Jordania y Qatar. Estados Unidos volvió a golpear territorio iraní.

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1: Ocho de la mañana, 8 minutos. Yo te recomiendo que subas un poquito el volumen en casa para la gente que nos está siguiendo por YouTube, que hoy es un montón, ¿no? Más allá de que estamos en vacaciones de invierno y perdimos a nuestro ejército de los peques y les mandamos un abrazo grande. Algunos se estarán levantando, ¿no? Ya para las vacaciones de invierno. Un abrazo enorme para la gente que nos está siguiendo en casa, en Canal 4 Jujuy y en Radio City 107.1. Una cantidad de mensajes impresionantes, ya nos vamos a aprender. Pero vamos a hablar de la energía de los planetas, Agus. Querías pronóstico, o por lo menos
2: preparo el PRODE,
1: ver cómo estamos. Yo te diría que sí.
2: Ah, preparo todo, listo.
1: Porque vamos a hablar y vamos a conocer una persona.

0: persona, yo hace rato que lo sigo,
1: muy
0: lo
1: bien.
0: Escucho, lo vi en varios lugares, lo respeto muchísimo,
1: ahí
0: muchísimo,
1: está.
0: Muchísimo, porque además es alguien que trabaja con el comprobante en la mano, ¿viste? Te lo dice y después acá está el argumento. Esto viene pasando de una energía maravillosa. Es el astrólogo de Boca, nada más y nada menos. Que además se metió en algún momento, lo vi hablando de Gallardo también,
1: sí.
0: de otras personalidades, y acierta, y acierta. Y dije, lo tenemos que tener en Arriba Jujuy, le voy a mandar un mensajito. Y como es una persona espectacular, nos respondió al toque, así que lo tenemos en Arriba Jujuy. Giorgio Armas, del otro lado, nuestro querido Giorgio Armas Gabrieli, astrólogo de Boca del otro lado. Giorgio, querido, primera vez en Jujuy, me parece. Buenos días, ¿cómo estás? Agustín y Cristian te saludan. ¿Cómo andás?
2: ¿Cómo estamos? ¿Todo bien? Un beso gigante para todos. ¿Cómo vamos?
0: Bien, el placer
2: ¿Cómo va todo?
0: Primera vez con contacto con Jujuy. Bueno, el placer de verte y escucharte, Giorgio, querido, en primera persona. Bueno, vamos al grano, directo. ¿Cómo estamos para el miércoles? ¿Qué viste?
2: Una locura. A ver.
0: Otra vez.
2: Primero que Argentina, el 25 de junio, creo que del año pasado, 2025... dije que Argentina iba a estar acá, no por astrología, en semifinales. Lo que viene ahora, con Júpiter, que nos trajo hasta acá alejado, va a ser que Argentina tenga una prolijidad absoluta porque nos quedamos sin este planeta bondadoso, ¿no? Este planeta que nos acompañó hasta acá, bueno, tiene derecho a irse de vacaciones y ahora estamos solos. Eso quiere decir que depende muchísimo de la prolijidad del seleccionado argentino.
0: O sea, ya ligamos tres partidos, ahora va a tener que poner un poco más el equipo.
2: Así es. Ahora no podemos jugar dormidos, ¿no? Estar 2-0 y tratar de revertir la situación, o ir perdiendo, no. O de repente una desconcentración en el área, tampoco. Porque nos puede costar caro, ¿no? Nos puede costar la final. Entonces, ya que tenemos a Júpiter de vacaciones, el planeta que nos trajo hasta acá, muchísimas gracias, tenemos un planeta un poco delicado, ¿no? Que es Saturno, que nos da lesiones, complicaciones, sufrimiento, lo mantenemos. Entonces, tanto la selección argentina, siendo Cáncer, elemento de agua, bien aspectada este año, como Inglaterra, eso quiere decir que hay mucha paridad. Muchísima. Ahora, si quieren una predicción o quieren saber quién está mejor para este partido, es mínimo 55% a 45% la selección argentina. La selección argentina un 5% mejor aspectada para estas semis que Inglaterra. ¿Por qué? Porque en Argentina hay más elementos de agua que en Inglaterra, ¿no? Por ejemplo, Messi siendo de los tres signos mejores aspectados este año, como Cáncer, Escorpio y Piscis, eso ayuda muchísimo. Mucho siendo el capitán y liderando la selección. Que Inglaterra tiene un elemento de tierra que es Harry Kane y Bellingham. Entonces, por eso me la juego un poquito más por Argentina que por Inglaterra. ¿Pueden haber penales? Sí. Muchísimas posibilidades de penales. El Dibu está bien aspectado, no tanto como Qatar. Entonces, me la juego un poco mejor Argentina. Y acá es algo que me gusta mucho, ¿no? Que es el tema Messi. Messi tiene la misma astrología que Maradona en el 86.
0: Ah, no sabes el título que estás tirando ahora, porque
1: no.
0: Este es un partido especial. Tirás un año especial. ¿Qué coincidencias hay?
2: Tiene una Lilith en Marte espectacular. El tipo va a salir como un enfermo a jugar el partido.
1: Ahora, Giorgio, para la gente que por ahí no sabe mucho de astrología, ¿vos qué analizas? ¿Únicamente los planetas? ¿Algo más? Por ejemplo, cuando decís Lilith en Marte, ¿eso qué significa?
2: Eso quiere decir que hay un recuerdo. Hay algo que se asemeja con Maradona en Messi, ¿no? Recuerden que este año, obviamente, la astrología te ve al equipo, al entrenador, a los jugadores, el año, el país,

0: a donde se juega, porque imagínense, esta energía que estamos viviendo tan linda, es como si se estuviese haciendo el mundial en Argentina. ¿Por qué? Porque es un mundial en un país de elemento de agua, Cáncer, igual que Argentina. Entonces, por eso esa energía, como que ya nos sentimos campeones del mundo, ¿no? Desde que inició, y la sufrimos y la peleamos, bueno, toda esa energía linda tiene ciclos repetitivos, ¿no? Y entre estos ciclos repetitivos, Argentina y Messi están repitiendo un ciclo como la del Diego el 86 con Inglaterra. Es más, se va a jugar con la misma camiseta, con la azul.
1: No, está,
0: ¿No? Eso de.
1: aparte está súper informado, ¿no? Te digo,
2: Recontra elegimos
1: yo
2: creer,
1: lo banco, te abrazamos a la distancia. Giorgio, ¿pudiste ver alguito de Francia-España?
0: Y sí, Francia está un poco mejor, levemente mejor, al igual que la Argentina. Si es una Argentina-Francia, no sé si llegue al partido, ¿eh?
2: Ay, no, pero por favor.
0: Es más, nos conviene más España que Francia. Hay que prenderle velitas a España. Porque si es España, Argentina tiene muchísimas mayores posibilidades de campeonar que con Francia. Francia, al igual que Argentina, son elementos de agua las dos, igual que Qatar. Tiene reciprocidad astrológica Francia. Si le gana España, agárrate. Hay que agarrarnos si le gana España, porque sería una venganza astrológica con España, que ya le ganó 2 veces, y ahora va por Argentina, que le ganó el 2018, el 2022. Entonces, nos conviene más España, pero por astrología Francia un poco mejor. Ahora, ojo con Messi, ¿eh? Ojo con Messi, que estuve analizando algunas cosas con Leo y tiene cosas muy similares a Maradona. No se sorprendan si hace un gol similar al del Diego al 86.
2: No,
1: O que no podés
2: deje.
1: tirar eso a esta hora.
2: No nos
1: ¿Sabes
2: podés
1: la cantidad de
2: decir esto,
1: gente que está?
2: escúchame.
1: ¿Así vas a debutar en Arriba Jujuy?
0: No, sí, y no, algo trascendente, algo importante va a ser. Como les digo, va a salir con una energía diferente, ¿no? Va a estar lindo el partido, muy, muy lindo. Y ojalá que sea posible, ¿no? Y la predicción se cumpla y Argentina llegue a la final. Sería hermoso para mí. Yo por astrología lo veo con posibilidades de que eso suceda. Y bueno, a confiar, ¿no?
1: Confiar, amor. Giorgio, quiero preguntarte algo. Vos sabés que con Aúl estamos rosqueando en cada pausa, venimos hablando. Yo sostengo que
2: Sí.
1: es un mundial muy complejo, que no había que subestimar a nadie, pero este partido, por cómo lo terminamos, lo veo muy cansado a los muchachos. O sea, los veo capaces de todo, pero viste que cuando el físico
2: Está
1: no te
2: pasando
1: da.
2: algo ahí con los planetas, tiene algo que
1: ¿Puede
2: ver.
1: ser que haya como un despertar futbolístico en este partido de ver esa Argentina que en algún momento nos ilusionó? ¿O nos preparamos otra vez, le mandamos un mensajito al cardiólogo?
0: Creo que sí, al cardiólogo. Vamos con todo al cardiólogo. Es que lo
2: No.
0: que pasa, y lo que pasa es que vengo desde la fase previa, ¿no? Vengo diciendo, ¿no? Vamos a sufrir. Mando muchas pastillas y todo eso, ¿no? Porque tenemos a Saturno, y Saturno nos da sufrimiento, y Saturno no se va. Tenemos pro y contras. Clasificación con sufrimiento, ¿no? Y va a ser así. Ahora con Inglaterra, ¿por qué sería la excepción? Vamos a sufrir igual. Inglaterra tiene muy buenos aspectos astrológicos. Francia y España igual, ¿no? Yo creo que nos tiene que costar. Nos va a costar. No tenemos los mismos tránsitos que Qatar, ¿no? En Qatar yo recuerdo que 2 años antes dije que Argentina iba a salir campeona del mundo y me la jugué, ¿no? Es más, ya no me llamaban antes de los partidos porque ya había dicho 2 años antes, o sea, ahí estaba mi predicción, ¿no? Pero ahora yo dije hasta las semis, ¿no? Hasta las semis nos acompañan
2: No.
0: los Hasta las semis nos acompañan los astros,
2: No hay forma
1: pero.
2: de correrlo a Júpiter un
1: No,
2: poquito para
1: claro,
2: allá.
1: ¿cómo lo movemos?
0: No,
1: Movamos,
2: ¿Podemos mover
1: hagamos
2: un poquito
1: algo.
2: más a
0: No.
2: Júpiter?
0: Júpiter se va de vacaciones 3 veces al año. 3 veces, 15 días. Somos muy injustos si lo queremos todavía. Ya nos acompañó, ya cumplió su función. Ahora, no es que, oh, se va Júpiter, vamos a perder. No, lo que pasa es que se va Júpiter y depende de nosotros, ¿no? Es como el.

0: padre que nos deja en el colegio. No siempre nos va a acompañar en la vida, ¿no? Nos deja en el colegio para hacernos, para desarrollarnos, para evolucionar. Entonces, lo mismo. Júpiter dijo: te acompañé, ahora te toca, ¿no? Ya te enseñé, ya te saqué de los problemas, de los quilombos. Ahora depende de
1: ¿Qué
0: ustedes.
1: frase que tiraste? Esa me la voy a guardar, ¿eh? Te deja como el papá en la puerta del colegio. Ahora depende. Quiero aprovecharte al máximo, Giorgio. Te mandamos un abrazo gigante. La gente está enganchada. Me acaba de llegar un mensaje de alguien que está viendo el programa en Estados
2: imagínate
1: Unidos.
2: Imagínate lo que nos dice.
1: Elijo creer, Giorgio.
2: Elijo
1: me mandan
2: creer,
1: para estar,
2: todos elegimos creer.
1: Hinchas jujeños en Estados Unidos viendo arriba Jujuy. Me encanta esto. Giorgio, tengo que preguntarte por el Ceneice. Porque arranca una nueva era para Boca, que arrancó muy bien el otro día con un partido que pasó casi desapercibido. ¿Qué ves para esta nueva etapa de Román y del Vasco?
0: A ver, bueno, primero que Vasco está con toda la ilusión del mundo. De por ley tengo que comunicarme con cada entrenador de Boca. Una excelente persona, Vasco Arruabarena.
1: ¿Ya hablaste con el Vasco?
0: Sí, ya se le mandó su mensajito de bienvenida y todo, ¿no? Y todos los sustos y miedos astrológicos que uno tiene. No,
2: ¿cómo qué? ¿Qué le dijiste?
0: No, nada, primero, lo primero que le dije, bueno, la bienvenida, contestó bien, estamos ahora con el tema del Mundial, ¿no? Pero hay factores positivos y negativos. Lo positivo, que algún título local puede meter, ¿no? Lo negativo, ciclos repetitivos. No sería muy bueno que Boca se enfrente a River en la Copa Sudamericana. Segundo, firmó bien, pero debutó mal. Debutó con Mercurio Retrógrado. Mercurio Retrógrado es el planeta que hizo fracasar a Gallardo en su segundo ciclo, que hizo perder la final a Chacho Coudet con Belgrano, que le quitó posibilidades de éxito a Peirano en Nacional de Uruguay, a Martínez en Boca, a Martínez en Cerro, a Pipo Borosito en Alianza Lima.
2: Boca y Mercurio no. Boca y Mercurio no.
1: Lo que maneja de datos, aparte, es recontra futbolero. Entonces se tiene que cuidar mucho laburo para el Vasco, entonces, Giorgio.
0: Muchísimo. Siempre va a empezar con una piedrita en contra. Ahí. Siempre va a empezar con algo en contra. Mercurio retrógrado, ¿qué hace? Y justo estamos ahora en Mercurio retrógrado. Ojo, no hagan nada trascendente ni importante que marque su vida en estas fechas, hasta el 26. No tengan pareja. O no traten de formalizar, mejor no viajen, no hagan negocios, no tengan sociedades, no construyan una casa. Traten de hacer lo mínimo, vivir en modo automático hasta el 26 de julio, ¿no? Bien. Mercurio es el planeta bondadoso, es el mejor amigo, es la abundancia, es la comunicación con Dios, es el planeta de los milagros. El planeta, al igual que Júpiter ahora con la selección argentina, Mercurio, que es un planeta hermoso, que nos cuida siempre, se ha ido de vacaciones. ¿No? Entonces, el tipo quiere, porque le digo tipo porque es un ángel en la astrología védica, el tipo quiere agarrar y dejarnos en el mismo ladrillo que estamos construyendo nuestra casa, quiere regresar y encontrarnos con el mismo ladrillo. ¿No? Quiere encontrarnos igual. Idénticos, para venir a seguir apoyándonos. Si él se va y nosotros iniciamos proyectos de vida sin él, olvídate, nos abandona, perdemos la protección, es muy celoso. Entonces, estamos iniciando un debut, hemos debutado con, ay Dios mío, Paranaense, no sé, sí. El equipo brasilero, hemos debutado justo con Mercurio retrógrado, entonces eso quiere decir que ahí tenemos una en contra en el torneo internacional. No lo veo muy bien a Boca en el torneo internacional. Y peor, si estamos repitiendo ciclos, ¿no? Como le dije con Argentina, ojalá, siendo bostero, que eliminen a River y no poder y no chocarnos, ¿no? Porque si nos chocamos con River, wow, va a ser una locura ese partido. Más tenemos más desventajas que ventajas.
1: Tengo en el WhatsApp privado más mensajes que para mi cumpleaños. Espero que se acuerden así, ¿no? No solo porque está hablando Giorgio Armas en Arriba Jujuy. Giorgio, te mandamos un abrazo gigante. Gracias por tu energía. Y es espectacular escucharte.
2: No sé si me dejó más tranquilo o más manija. No sé,
1: Bueno, los cardiólogos chochos, sí.
0: No. El tema es, ver el partido con esta energía linda de siempre, ¿no? Pero sabiendo que vamos a sufrir. Sabiendo que puede ser un partido infartante de penales, sabiendo que lo tenemos a Leo protegiendo a toda una nación, porque lo tenemos con una energía increíble, otro Leo.

0: y que no nos van a dejar tirados los muchachos, ¿no? Yo me la juego que Argentina está muy bien para pasar a la final, y bueno, vamos con todo. Hay que apostarle un granito de arena a los astros, y bueno, a sufrirla.
1: Un abrazo. Eso sí. abrazo.
0: Pero lo que me gusta del horóscopo chino, y con esto así cortito, es que cada vez que hemos tenido un año de caballo, Argentina ha llegado a una final, ¿no? Nos pasó en el 30 caballo, 78 caballo, 86 caballo, 90 caballo,
2: por mil,
0: 14 caballo, 2022 caballo, y ahora es el año del caballo. Así que vamos para adelante. Confío muchísimo en esa selección.
1: ¿Cómo va a tirar lo del 86?
2: No.
1: Me llegó un mensaje por acá. Por Dios, elijo creer. Está en todos modos.
2: Elegimos creer.
1: Quizás te empezaron elijo querer, dicen todos. Lo empiezan a querer a Giorgio. Te mandamos un abrazo gigante.
2: Gracias, Giorgio.
1: Hermoso tenerte.
0: Bendiciones. Gracias por tener.
1: Gracias. Espectacular. Gracias. ¿No? Tremendo, la verdad.
2: No sé, mira, me dejó con una manija a mí.
1: Mal, ¿no?
2: Con lo que dijo de Leo y Maradona, si ya estábamos ilusionados, imagínate ahora. ¿Sabes? Tres veces
1: me
2: más.
1: Me hizo acordar a vos.
2: Puede ser.
1: Vos hacés lo mismo con los documentales. Después uno llega manija, viste, a la casa para poner primero y ver cuando... No, pero es tremendo porque, viste, que tiene dato.
2: Entonces, fundamento, fundamento.
1: No es que es una volea al aire.
2: No.
1: Yo cada vez que lo escucho a Giorgio, tiene mis mayores respetos, mando un abrazo enorme y espectacular.
2: O sea, entre líneas nos dijo, chicos, vamos a sufrir, probablemente seamos finalistas... Y ahí agárrense porque Francia está igual de bien que nosotros hablando en tema astrológico.
1: Lluvia de tips. Mirá que tenés que decir. Yo este archivo lo guardo, que puede darse un gol como el del Diego. Tenés que tener argumento para soltar una cosa. Así fue una lluvia de títulos. Abrazo grande, Nico, querido. Un abrazo gigante. Gracias por estar del otro lado. Estoy pidiendo turno del cardiólogo. Un jujeño manija que ya llegó al país después de ver qué capítulos le metiste a la vida. Fer, querido, un abrazo enorme para vos y para los changos también. 8:25. Tenemos que ir a la pausa.
2: Pausita y ya venimos.

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3: diferente. 8 de la mañana, 39 minutos. 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
4: 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Ya voy a andar por ahí, Ariel querido.
3: Y tenemos más consejos. 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Y ya vengo con la información, Cris.
4: ¿Qué tenés por ahí?
3: No, completo, completo.
4: Contame.
3: Para los argentinos que, por supuesto, tienen la oportunidad de vivir esta semifinal, bueno, atención porque yo te digo, está bien el chicaneo, de hecho se me viene a la cabeza, lo debes haber visto, Cris, cuando le preguntaban a Scaloni, ¿qué le decís a todos los argentinos para el partido de Argentina, Inglaterra? ¿Qué es un partido de fútbol? Que no se lo tomen a más que eso, que eso. Y me parece buenísimo el mensaje de todas maneras, ¿no? Uno como argentino lo vive también desde otra manera, pero está preparando un operativo que no es lo mismo que un operativo del que nosotros estaríamos acostumbrados en nuestro país.
4: El protagonista va a dejar el mensaje, pero de ahí el hincha, a ver, el técnico me parece que dejó algo que fortalece mucho más,
3: sí,
4: el concepto de lo que tenemos de Scaloni y persona, ¿no? Un tipo centrado, responsable y que asume también la responsabilidad como comunicador, ¿no? Habla de lo profesional que es, que contempla absolutamente todo y te da la respuesta racional en conferencia de prensa. Ahora, el hincha es pasional, ¿no? Y va a llegar predispuesto de otra manera a la cancha.
3: Bueno, yo te diría, Cris, que no es un partido como para, ¿viste? Como sucede acá en nuestro país. Che, chicaneo, por ahí me voy a las manos. Evitar, pase lo que pase, sea cual sea el resultado. No es un partido, no es el lugar tampoco para hacerlo. Recordemos lo que sucedió solamente con estos influencers que habían decidido solamente como falsificar o querer entrar a un partido con otros tickets y en lo que terminó eso también. O sea, recordemos entonces un poquito ese ejemplo y también para que tengamos cuidado, principalmente los argentinos que estamos en otro país, a tenerlo en cuenta. Que no pase más del chicaneo habitual de cancha,
4: sí,
3: ¿no? Que no sea más que ese cántico y esas cosas. Porque ahora te voy a decir qué es lo que se está preparando, Cris. La confirmación del duelo de semifinalistas entre la selección argentina e Inglaterra encendió las alarmas de las fuerzas de fuerzas de seguridad de Estados Unidos.
4: Bien.
3: No solamente de allí, ¿no? De Estados
4: Unidos. Que no anda con vuelo.

0: vueltas.
1: A eso me refiero, a eso me refiero. Directamente se comunicaron con el Departamento de Policía de Atlanta, ¿sí? Y preparan un operativo especial para el partido de este miércoles, que va a arrancar desde la mañana hasta la noche, ¿sí? O sea, va a ser durante todo el miércoles. Así que atención, ante un escenario de alta complejidad por la rivalidad histórica entre ambos países.
2: Bueno, hay que remarcar que acá habrá un perdedor. Entonces el postpartido va a ser picante. Si gana Inglaterra, toco madera, va a estar los argentinos enojados. Si ganamos, van a estar recontra calientes. Y ya desde el 86 que vienen pasando cositas en todos los encuentros mundialistas.
1: ¿Sabes qué me preocupa, Cris? Que en este partido en particular, viste que el argentino, vos lo pinchás un poquito y explota. Entonces, sí. Un partido para respirar profundo.
2: Y algo que pasó durante todo el mundial y no va a pasar en este partido en particular es que los argentinos coparon casi todos los estadios. Por eso decíamos, qué triste por Colombia que quedó eliminado, sí. Hermanos latinoamericanos. En el partido con Suiza, pero qué bueno que pasó Suiza. ¿Por qué? Porque el suizo no mueve tanta gente.
1: Ahí está.
2: Entonces, lo vimos en las tribunas, era el 95% de hinchas argentinos. Bueno, ahora la distribución con la llegada de los ingleses va a ser bastante parecida.
1: Y eso es lo que preocupa, Cris, ¿por qué? Y te voy a decir ahora, las autoridades norteamericanas, acostumbradas a la organización de grandes eventos deportivos como los partidos de la NFL, ¿sí?, ya reconocen que este encuentro plantea un desafío diferente por la combinación de factores políticos, históricos y culturales que exceden lo estrictamente futbolístico. Ahora, la presencia de ambas parcialidades, el folclore habitual de las hinchadas y la masiva convocatoria esperada, llevaron a reforzar los controles preventivos en la previa del duelo que definirá a uno de los finalistas del Mundial. Todavía no se aclara la cantidad de efectivos policiales que va a haber, pero sí se habla de que quizás triplicaría el número habitual.
2: Dos cuestiones
1: los cuales no son solo de Atlanta.
2: Sí, no van a estar los hooligans, que fueron la barra brava histórica de Inglaterra, que provocó muchos disturbios en varios mundiales. Inglaterra logró apartarlos, controlarlos y prácticamente eliminarlos. Eso es una muy buena noticia, lo mismo que las barras con Argentina. Pero, viste, siempre hay alguna. Es como los incendios, viste, una chispita te puede desatar cualquier cuestión. Los humores, el contexto, la gente que se acuerda. Yo reitero esto: el hincha es pasional.
1: Ahora,
2: eso no quiere decir que le dé derecho a cualquier cosa, pero.
1: Más allá de la previa y el postpartido, ¿qué es lo que preocupa a todos? Y vamos a algo lógico. ¿Cuál es la única diferencia entre las tribunas acá en Argentina y allá? Tribuna mixta.
2: También.
1: Esa es,
2: datazo, ¿eh?,
1: es el principal problema. Recordemos todos los partidos de mundiales que hemos visto hasta ahora, son todos tribuna mixta.
2: La imagen del 86, el Mundial en México, una de las imágenes que se viralizó tiene que ver con cuando se agarraron mano a mano en la tribuna, ¿no? Con los argentinos contra los ingleses. Y eso provocaría una imagen tremenda. Por eso me parece muy bien que Scaloni desde su lugar y asumiendo su responsabilidad haya puesto un poquito de paño frío.
1: Perfecto, Cris. Así que bueno, vamos a tener un operativo de seguridad importante y a prestar atención, principalmente los argentinos que están allí. Tranquilos, tranquilos. Tranquilo. Eso es lo que diríamos.
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1: Y vamos a retomar, por supuesto, el contacto con nuestro compañero Silvano, que ya tiene más información. Silvano, estamos con vos.
5: Muchas gracias, Agus. Vamos a hablar con la contadora Silvia Inglemón del Consejo Pastoral de la Catedral, porque, bueno, lo hemos anticipado anteriormente, esta semana se va a realizar el sorteo del bono contribución justamente para sostener los gastos que implica la instalación de la carpa que está en el atrio de ingreso a la Catedral. Contadora, ¿cómo le va? Buenos días.
6: ¿Qué tal? Buenos días. Muchas gracias por su atención.
5: Bueno, gracias a usted por su tiempo. Cuéntenos un poquito, ¿esta semana se va a hacer el sorteo del bono?
6: Sí, esta semana, el Día de la Virgen del Carmen, el jueves 16, por la tómbola jujeña matutina, el Improjuy va a hacer el sorteo de los números a través de todas las redes sociales que tiene, y luego nos hará la entrega a través del escribano público de los 12 premios, los 12 primeros números sorteados que se van a exponer en cada una de las misas acá en la catedral.
5: Ahora, ¿cómo se va a hacer este sorteo para que la gente entienda un poquito?
6: Sí, el sorteo se hace por los números de la tómbola jujeña, a través del Improjuy, ¿sí? Esa información nos la va a brindar, como le decía, el Improjuy a través de la escribana que tienen

0: certificando los 12 premios. Luego el padre Manuel va a informarlo en cada una de las misas y se hará la entrega dentro de los 10 días que tenemos asignado para hacer la entrega de los premios. Seguramente ya se informará el lugar donde se va a hacer la entrega.
1: ¿Colmó las expectativas lo que ha sido la colaboración de la gente?
0: Bueno, la verdad que primero agradecemos a mucha feligresía y a algunas instituciones que nos han acompañado. No hemos llegado a cumplir todavía el objetivo para pagar la carpa. Seguramente seguiremos haciendo otras acciones porque, bueno, es un esfuerzo muy grande el que estamos haciendo para poder seguir celebrando los sacramentos acá. Pero agradecemos realmente todo el acompañamiento que hemos tenido, sobre todo de la comunidad parroquial.
1: Me decía que van a continuar con otras tareas posteriores a este sorteo.
0: Sí, la idea es seguir con otras acciones, con ferias de plato, con Santa Anita y bueno, una serie de eventos que se van a seguir haciendo ahora que vienen las fiestas patronales del Santísimo Salvador. Seguramente vamos a anunciarle algunas otras opciones.
1: Me repite entonces el día, porque por redes sociales se habló de que iba a ser el miércoles, que muchos lo relacionaban con el partido del miércoles, nada que ver.
0: No. La fecha informada y autorizada por el Improjuy es el 16 de julio, día de la Virgen del Carmen.
1: Muchísimas gracias.
0: Gracias a ustedes y a toda la feligresía.
1: Bueno, finalmente esta semana, el jueves entonces, se va a realizar el sorteo del bono contribución para ayudar a sostener los gastos que implica la instalación de la carpa que está ubicada en el atrio de la Iglesia Catedral.
2: Perfecto, Silvano, muchísimas gracias por esta información y bueno, ya atentos entonces también a lo que va a suceder el día jueves, Cris.
3: Exactamente, y a seguir colaborando, ¿no?, con esta situación. 9 minutos para llegar a las 9 de la mañana, de un arriba Jujuy en el que hemos pasado por todo. Vamos a ver un poquito cómo está la ciudad, ¿te
2: bueno,
3: parece?
2: Perfecto, me encanta.
3: Mirá, cielo cubierto, pero temperatura...
2: Linda, agradable, sí, exactamente. Mira, tenemos un cielo, como vos le decías, Cris, cubierto. Se ve ahí como que el sol intenta. No sé si va a ganar el día de hoy. Lo que sí te decimos es que hoy es un día un poco más agradable. Para los chicos, mira, para que puedan disfrutar hoy también arrancando esta semana, día lunes, recorremos un poquito. Mira, nos vamos a Avenida 19 de Abril. Allí también movimiento, pero más tranquilo que el habitual, mucho más tranquilo. Lo decíamos, ¿no? Van a ser semanitas tranquilas. Plaza Belgrano, bueno, se ve un poquito más de movimiento hasta ahora. La gente que, además, me imagino, Cris, aprovecha vacaciones quizás para hacer algún trámite, para cumplir con algún chequeo médico y demás. Así que mañana movidita por ser lunes, además, ¿no? Nos vamos abajo la Viña, allí Avenida Balvin también. Bastante movimiento a esta hora de la mañana, por lo menos un poquito más que a las 7:30 que recorríamos un poco y ahora hay un poco más de gente. Oh,
3: y tenemos un montón de gente, ¿no? También siguiéndonos por YouTube en Canal 4 Jujuy, así que un abrazo grande para Liliana López, para los chicos del CAF Guerrero también prendidos con la onda, por favor. Ojo, ahí hay un perfil ahí en el chat de YouTube.
2: Sí.
3: Tengan cuidado, ¿no?
2: Ah,
3: es
2: bueno.
3: Un perfil que siempre aparece con algunas cuestiones. Digo esto porque estamos en tiempo de estafa y demás y lo tenemos totalmente identificado, así que por favor tengan cuidado con este pedido. Canal 4 Jujuy en YouTube y en WhatsApp también estamos, 3884-737873. Ya venimos.

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2: La tradicional carrera de aventura doble Apolo que se disputó este domingo en Río Negro quedó marcada por un grave episodio de violencia. Un grupo de personas a caballo sacó la señalización del circuito, tiró piedras contra los corredores e incluso agredió físicamente a algunos participantes. El ataque se produjo en los primeros kilómetros del recorrido, en el área natural protegida Paso Córdoba, en General Roca, y quedó registrado en videos filmados por competidores y asistentes. Las imágenes comenzaron a circular rápidamente en las redes sociales y generaron una fuerte repercusión entre deportistas y vecinos de la región. Mundial 2026. Un hombre murió y otras 6 personas sufrieron problemas cardíacos en Cava durante el partido. La víctima de 51 años falleció en Caballito, en pleno encuentro de cuartos de final entre Argentina y Suiza. El expresidente español Mariano Rajoy habló de la semi contra Francia y provocó un escándalo. Es una buena selección, pero sin franceses. El gobierno de Emmanuel Macron calificó los dichos del expresidente español como aberrantes e inaceptables. Encontraron otros 157 cuerpos en Venezuela y ya son 4.490 las víctimas fatales por los terremotos. Más de 120.000 familias fueron atendidas a causa de la tragedia que enlutó al país. Casi 20.000 personas viven en campamentos. Tragedia en Bangkok. Al menos 27 muertos y varios heridos hubo tras un devastador incendio en un local nocturno. El primer ministro de Tailandia, Anutin Charvirakul, acudió al lugar y explicó que muchos cuerpos fueron encontrados en los baños. Confirmó que entre los fallecidos hay 9 hombres y 18 mujeres.

9 de la mañana, 3 minutos. 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

0: 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Y ahora sí, Cris, seguimos. Vamos a pasear un poquito.
1: Vamos.
0: Y vamos a ver. Mirá lo que es.
1: No, espectacular.
0: ¿Qué es esto, Miami?
1: Parece, ¿no? Podría hacer un video de Maluma. Sí, arrancaría un video de Maluma.
0: Claro, este es un recorte de un videoclip de Maluma.
1: El primer insert del video de Maluma, de Wisin,
0: es
1: tremendo. En un timelapse, esto le agradecemos. Al querido amigo que también nos mandó un video en otro momento, enfermero, sí. El Eugenio, que nos mandó un video que lo puse en el noticiero también, el de festejando con la banderita argentina. Él trabaja en el Salar de Arizaro, en Salta, y nos mandó este amanecer espectacular.
0: ¡Qué fantástico!
1: Puso el trípode, el celular, todo para regalarnos este video. Se lo agradecemos de corazón porque es impresionante. La gente que nos está escuchando puede pasar un ratito a YouTube, Canal 4 Jujuy, y disfrutar de este momento.
0: Es el momento exacto del amanecer, ¿eh? Momento exacto captado en cámara.
1: Y el frío. Y el frío en ese momento.
0: Ah, ¿tenemos temperatura de allá, aprox?
1: ¿Sabés que no? Dame un segundito.
0: Bueno, pero el video es algo increíble. Sí, si nos está escuchando por la City, múdate dos segunditos. Puede ser a la pantalla de Canal 4 o también, por supuesto, a nuestro canal de YouTube. Y vas a ver un video espectacular. Te digo que te alegra la mañana este video. El momento exacto del amanecer, capturado por este amigo que se encuentra allí trabajando, pero también decidió compartirlo con nosotros. Así que muchísimas gracias. Les mandamos un saludo enorme, Y tenemos más. Esto es Bárcena.
1: Abrazo enorme para nuestro querido amigo Quique, que nos escucha todas las mañanas, que nos mandó una serie de imágenes muy importantes. Mucha neblina zona de Bárcena.
0: Demasiada.
1: Y el primer tramo de la cuesta. ¿Sí? Visibilidad
0: bajísima.
1: Compleja, muy baja la neblina. Bien descriptivos para la gente que nos está escuchando en la City a esta hora de la mañana, ¿sí? Mucha neblina, parece, mira, Noruega parece, ¿no? Parece la ruta camino a la casa de los Holland, ¿sí? Es tremendo, tremendo. Pero una vez que pasás el segundo tramo de Bárcena, no sabes el sol que aparece.
0: ¿En serio?
1: Y las nubes quedan por debajo. Sí, me mandó la segunda parte.
0: Es una transición importante.
1: Impresionante. El pórtico de la quebrada tiene esto. Una vez que pasás, mandé las otras fotos. Si te quedan las nubes por debajo, mira lo que es.
0: Ah, no.
1: Impresionante.
0: Noruega, ¿sí? Es esto, me dijiste.
1: Claro, llegás impresionante. De Helsinki a Oslo. Impresionante. Así que paciencia, ¿sí? Los que van encarando por Ruta 9 hacia el norte. Gracias, Kike, querido.
0: También.
1: Nos van llevando por la aplicación, nos van llevando por YouTube. Un abrazo enorme. Gracias, Enrique. Mucha neblina. Y para los que bajan, al revés, ¿sí? Van a bajar con sol. Y cuando agarren el último tramo, ¿sí?, de la cuesta de Bárcena, se van a encontrar con la neblina. Así que paciencia.
0: Paciencia, paciencia. 9:09. Nos quedamos pensando, Cris, ¿sabes en qué? En los festejos. Y hay en algunos puntos, digamos, de nuestro país, particularmente, ¿sabes a dónde nos vamos a ir?
1: ¿A dónde?
0: A Entre Ríos.
1: Me gusta Entre Ríos, linda provincia.
0: Pero los entrerrianos... Che, estamos ahí festejando. Como que se le fue un poquito la mano con los festejos. Había que chequear una cuestión de estructuras ahí.

0: se le fue de la mano los festejos. Los entrenadores salieron a festejar, dijeron, ajá, che, bueno, y se dio la casualidad de que parece que un grupo, ¿sí?, de gente estaba viendo el partido en un bar.
1: Sí.
0: Obviamente, ante la emoción de la clasificación de Argentina, semifinales y demás.
1: ¿Se pasaron de...? ¿Se copetearon?
0: No sé si se copetearon, pero sobrios o no, la emoción les ganó y decidieron subirse al techo de un bar.
1: No, no me diga que...
0: Y estaba todo bien hasta que se desplomó por completo el techo. Las imágenes son increíbles.
1: Ah, pero esto no termina en una tragedia de...
0: Increíblemente, Cris, y para mí la noticia es esta, no que se desplomó el techo, la noticia es que no hubo heridos, nada de gravedad, no hubo heridos ante este episodio, lo cual es realmente increíble, porque si llegaba a haber gente un poquito abajo de ese techo, porque los de arriba zafaron de Pepe, les vamos
1: ahora
0: a decir.
1: No, pero no era una cuestión de...
0: Mira lo que es eso.
1: Es como un techo de... Como de madera, como un quincho, ¿no?
0: Una cuestión así, prefabricado.
1: ¿No? No de material, porque me parece que si era de material era peor aún.
0: No, por supuesto.
1: Durísimo.
0: Así que bueno, en Entre Ríos se les fue un poquito de las manos el festejo, los muchachos ahí de la emoción, o capaz que un poquito pasó de copas, no lo sabemos. Bueno, se subieron al techo de este bar para festejar que Argentina es semifinalista, que ya estamos en semifinal, que le ganamos a los suizos, pero... La verdad que no terminó en tragedia, pero no sé.
1: No, tremendo las imágenes.
0: Por muy poco. Se desplomó por completo, ¿sí? El techo de un bar en Entre Ríos mientras se realizaban los festejos, que a propósito, una cantidad de gente estamos viendo allí. Y esto, bueno, por poco no termina en tragedia, Cris, ¿no? Un poco estamos viendo como el lado B de los festejos.
1: No, bueno, esto tiene que ver con los desbordes de la gente, ¿no? De treparse a lugares a donde no corresponde. De subirse a algunos lugares. El fin de semana pasado en Plaza Belgrano destrozaron todo, ahora se subieron. Porque, a ver, esto puede parecer gracioso, o el título también, mirar el vaso medio lleno y decir, bueno, zafaron de que no pase una tragedia.
0: Exacto.
1: Ahora, el perjuicio para el emprendedor también, ¿no? El dueño del negocio, ¿de quién se hace cargo? Estos tipos se bajaron, viste que se bajaron del techo, pasó nada, y se fueron y listo, ¿no? Ahora, la gente que dependía de esto, que aprovecha muchas veces, son negocios estacionales, ¿no? Porque aprovechan el mundial como para tener una inyección un poquito más de plata para un año que no es nada fácil. La verdad que es tremendo. No, a veces... Acá es donde yo no comparto el exceso.
0: No, para nada. Yo les llamo el lado B de los festejos, que, como siempre, nos comparte una parte que por ahí no nos gusta, ¿sí? Una parte que por ahí no está buena. Sí, festejemos todo lo que queramos, pero tratemos de cuidar o de percatarnos un poquito más a la hora de festejar.
1: Muy bien, sí. Pensemos un poquito más. Podés festejar.
0: No exageremos.
1: ¿Viste? Podemos gritar, desahogarnos, mirar el cielo. Acordate del que tenga ganas de acordar.
0: Sacudí la bandera, lo que quieras.
1: Agarrá, mirá el resumen de la tarjeta, decile lo que tengas. Acá poné todo, píntate la cara, la camiseta, cantá, abrazate con los amigos, saltá, metete al povo. Ahora, después esto, viste, la necesidad de romper.
0: Innecesario. Totalmente innecesario. Sí, me voy directamente a nuestro chat para ver si nos llegaron más mensajitos en el día de hoy. Chicos, elijo creer, nos dice Liliana López. Es que quedamos muy manija después de lo de Giorgio, ¿eh? Quedamos muy manija. Es que muchos mensajes también.
1: Tiró unos títulos.
0: Yo entendí que Giorgio nos dijo, chicos, vamos a sufrir, pero a Inglaterra le ganamos como sea, ¿eh? Le ganamos como sea. Y es lo que nosotros queremos interpretar. Partido duro va a ser. Posibilidad de penales.
1: En donde no le vi dudas y no interpreté otra cosa es que otro partido más. Aguante, corazón, aguante.
0: Otro
1: partido más.
0: No sé por qué sintonía vos pudiste justamente ver el partido. Daba la casualidad que el día después del partido, es decir, el día de ayer domingo, yo, con esto se me quedó grabado, 125 años de René Papaloro.
1: Sí. Hay una canción que hace una mención de...
0: Y el relator del partido, justamente cuando terminó el partido, hacía referencia a estos 125 años, sí. Y decía, no, que le hacemos honor a los 125 años, René Favaloro, que los corazones no damos más. Bueno, y la verdad es que se me quedó grabado, ¿eh? El día de ayer, 125 años, así que un efeméride para sumar a lo que estamos viviendo en este momento, ¿no?
1: Si nos va a agarrar un ataque, ¿no? 77 ataques vamos a tener, Alan querido. Y vos sabés que no es chiste, ¿no? Porque nos está llevando...
0: las estadísticas hablan.
1: Nos está llevando emociones, hubo varias atenciones. Y me parece que va a ser una cuestión para prestarle atención. Pues ya venimos con el bobo, el que dejó los chequeos, todo. No es una zona... No, los profesionales, lo admiro.

0: Pero no nosotros, angustiante.
1: Por las dudas, que no, si van a ver el partido, tranquilo, le llevamos una tacita de té, respiramos profundo. Decir, no, está todo bien, vamos a ganar. Lo tranquilizamos, por ahí tenemos el papá, el abuelo, el tío, el primo que lo viven a flor de piel. Lo tranquilizamos un poquito, no, está todo bien, ya nos dijo Giorgio que vamos a ganar, vos tranquilo.
0: Le ponemos fe a todo. 9 de la mañana, 14 minutos, ya venimos.

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0: mañana, 22 minutos. Y esta hora, sí, tenemos más consejos. 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
1: En Argentina nací, tierra de Diego y Leonel.
2: Sí, qué alegría. Nosotros festejamos. Ya nos está escuchando Malki. Sí, ¿no? Nos está escuchando. Nosotros festejamos que estaba dentro de la cancha como si fuésemos nosotros.
0: No,
2: eso
0: totalmente.
2: Es lo que nos genera porque se convierten en amigos después de lo que le había pasado, de la complejidad de lo que significa encontrar entrada también en este mundial. Vamos a preguntarle cómo está ese corazón, ¿sí? Porque estuvo en Argentina, Suiza, nuestro querido colega y amigo Jairo Caleb del otro
0: ¿está
2: lado.
0: Vivo?
2: Jairo, querido, ¿cómo estás? ¿Estás vivo? ¿Estás bien?
3: Hola Chino, ¿cómo estás? Buen día, ¿cómo están ahí? ¿Todo bien? ¿El piso así? Estoy bien, gracias a Dios.
0: Buen día, Jairo. ¿Qué lindo? De remerita te vemos a vos, claro. Todo lo contrario acá.
3: Sí, no, total, acá hace un,

0: calor, una humedad terrible.
1: Bueno, queremos saber.
2: ¿Qué dejó este partido, no? Hoy más en frío. ¿Cómo lo viviste? ¿Cómo estuvo el estadio?
0: Sí, el estadio explotaba. Había muchísima gente fanática de Argentina, hincha argentina o argentinos también. Viste que hay de otros países que también son fanáticos de Messi, de la selección, y entonces uno no sabe, pero estaba lleno, o sea, de celeste y blanco. La verdad que era impresionante la gente afuera. Y se vivió, yo a mis amigos les digo, ¿no? Se vive como se juega, porque afuera también la gente ya se empezaba a mirar cuando pasaban los minutos y Argentina no podía encontrar la diferencia, ya empezaba a latir más rápido el corazón, nadie quería ir a los penales y no sé. Yo creo que así como se vive ahí en el estadio también, uno lo vive porque lo vivió también siempre mirando de la tele con la familia, con los amigos, ¿no? Y la verdad que pasa exactamente lo mismo, sí.
1: Queremos saber cómo se vivieron los goles. Me imagino que el de McAllister se gritó, el de Julián Álvarez se recontra gritó y el de Lautaro también, ¿no? Ya encima el de Lautaro en el alargue.
0: Sí, total. El primer gol se gritó bastante, pero el segundo fue el que más se gritó.
1: Golazo, che, de Julián.
2: ¿Ese puede estar ahí palo a palo con el 2-2 con Egipto? Caleb, Jairo, ¿pensás que es uno de los más gritados de este? ¿Qué ranking armarías de este mundial?
0: Sí, total. Con el 2-2 con Egipto y el 2-1 de Julián también, porque encima es un golazo. Se venía dando prácticamente lo mismo que con Egipto, ya con Suiza metido atrás, no sabían por dónde entrar, las partidas eran grandotes y para ganarles por arriba era complicado, entonces tenía que buscar el espacio por abajo. Y la verdad, cuando se dio ese gol, el segundo de Julián.
2: No, aparte es una réplica del que le hizo al Real Madrid, ¿no? Este chico está tocado por una vara o picado por una araña, ya después con el tiempo verano.
1: Picado por una araña.
0: Sí, totalmente.
2: Jairo, querido, contanos una cosa, ¿no? Vamos a meternos en el equipo. ¿Cómo se lo ve al equipo en vivo? Me refiero a... nosotros vemos acá que ya se prendió una luz en el tablero, yo veo reserva, no sé cómo están de nafta, qué comenta el hincha, cuáles son los puntos en los que coincide la mayoría de los hinchas, cómo llegamos al partido con Inglaterra.
0: Y el denominador común es el que se la ve una selección argentina un poco cansada, agotada. Lionel Messi no está teniendo los mejores partidos, se lo ve un poco cansado. Lo que piensa la gente afuera es eso, tal cual que se lo vea la selección, que no está jugando bien tampoco, pero que está ganando con mucha garra, con mucha voluntad, con mucha entrega, con mucho fuego, y eso es lo que lo está salvando a la selección, más con, yo también diría, con un porcentaje de suerte, mística, aura, como alguien lo quiera llamar, una mano de Dios o lo que sea, que la Argentina está teniendo fortuna, ¿no? De las que tiene que meter, las mete. Y sigue avanzando, porque hubieron equipos que tuvieron también sus posibilidades, como Colombia, México, que no supieron aprovechar o no entró la pelota.
2: ¿Se nota mucho el cansancio en la selección? ¿O también se ve, por ejemplo, se ve en los suizos, se ve en los partidos que te tocó ver con suplementario o segundo tiempo? ¿También se ve que ellos, por más que sean grandotes, sienten la presión, el desgaste físico, o en la selección se nota un poquito más?
0: Yo creo que en la selección se nota un poquito más, sí, porque los suizos y los otros equipos son deporte más grande, y eso también desgasta, digamos, a la hora del juego, del choque, de la fricción de 90 minutos o más el alargue también. Entonces se lo ve un poquito más desgastado. Como te digo, tratan de... Lo que se ve en el juego es tratar de tener la pelota para no correr demasiado, pero bueno, cuando lo atacan a Argentina, por ahí los llegan a lastimar. Se lo he descansado, sí, a los chicos.
1: Jairo, ¿sabés que hoy estábamos analizando con Chris algo que para nosotros es distinto a lo que sucede acá justamente, que es allá la tribuna mixta, pero lo analizamos teniendo en cuenta más que nada el partido ahora que se viene también con Inglaterra. Vos ya, según la experiencia que tenés en estos partidos, ¿se da por ahí ese chicaneo cuando tenés alguno del otro equipo o de la otra selección al lado? ¿Qué pensás que puede suceder también junto a lo de Inglaterra ahora que se nos viene este miércoles?
0: Se viene un poco complicado por lo que ya pasó en Miami, de que hubo encontronazos entre hinchas argentinos e ingleses que se agarraron a las trompadas. Entonces, acá la ciudad de Atlanta está tomando todos los recaudos posibles para que eso no pase aquí

0: en la ciudad, y seguramente están viendo la manera de que no se crucen, de que haya diferentes ingresos, pero, como decís, hay zonas mixtas, o sea, que uno comparte con otros hinchas, así que la verdad que eso va a haber un poco más de cobertura policial, por lo menos aquí en la Atlanta, y lo que pude llegar a informarme.
1: ¿Qué estuviste viendo? ¿Cómo se están moviendo ahí los efectivos policiales en Atlanta? ¿Se ve por ahí que ya va llegando más seguridad?
0: Es un poco más serio, sí, dependiendo de los estados, por ahí en Kansas no es tanto el cuidado o en otras ciudades, depende mucho de los estados, de cómo se manejen. Pero sí, ya han dicho que va a haber muchísima más seguridad para este partido, para que no pasen esos desmanes, y también mucha rigurosidad en el control con cámaras y demás para, si llegara a pasar, poder identificar a los involucrados y tomar las medidas necesarias.
2: Recién charlábamos con Agu, Jairo, 95-5, los porcentajes de estadios 80-20, 80 Argentina, 90, local Argentina, casi todos los partidos. ¿Este qué porcentaje nos imaginamos? No va a ser lo mismo, ¿no?
0: El porcentaje contra Inglaterra no va a ser el mismo. No va a ser el mismo, incluso las entradas ya se dispararon porque hay muchos hinchas que vinieron por tanto tiempo y se están quedando, no sé si están pidiendo préstamos de plata, vendiendo sus cosas, pero hay mucha gente que he conocido acá en Buenos Aires y otros lados que tenía el pasaje para después del partido y lo están cambiando y se vienen para Atlanta, incluso después del partido en Kansas, que Argentina gana contra Suiza. ¿Cómo se diría? Los negocios que alquilan autos se desbordaron porque la gente argentina empezó a ir a alquilar para venirse a Atlanta. Hay mucha gente que en este momento debe estar en viaje también, porque de Kansas hasta aquí son 13 horas de viaje.
1: Tal cual. Jairo, ¿tenés idea de más o menos del precio de las entradas? ¿A cuánto está la reventa? No sé si vos vas a ir al partido, está en los planes, estás en tratativa de conseguir entradas o no.
0: Sí, siempre nosotros acá estamos dejando todo un esfuerzo sobrenatural, digamos, porque estamos sacando plata de donde no hay para tratar de conseguir las entradas. Pero al ser una Argentina Inglaterra, ahora se dispararon, digamos. La más barata es, por ejemplo, en categoría 3, que se conseguía para entrar hasta Suiza, por ahí en $800, ahora arriba de los 2.000. Una categoría 3, bien arriba, o sea, para prender y apagar la luz del estadio. Una locura, y después categoría 1 ya están pidiendo cerca de los 5.000, y después están las hospitalities, que están mucho más caras. Entonces, no, está complicadísimo. Vamos a ver qué hacemos, qué inventamos para poder entrar, y si no, estaremos alentando desde afuera también.
2: ¿Porcentaje 60-40, 50-50 ingleses argentinos en el estadio, Jairo, más o menos?
0: Yo no he visto mucho ingleses aquí, pero me imagino que un 60 o un 70-30, diría yo, Argentina sobre eso.
2: Se los va a escuchar.
0: Hay mucha gente, sí, de Argentina acá.
2: Bueno, y a ellos se va a ser un clásico allá, digamos, en Estados Unidos, ¿no? Un clásico. Jairo, te mandamos un abrazo gigante y estamos disfrutando con vos.
1: Cuida el corazón, redes. Jairo, por favor, te lo pedimos.
2: No sé si alguien por ahí, no sé, quiere sponsorar la cobertura dar una mano. ¿Cómo es tu Instagram, Jairo?
0: Sí, la verdad, mi Instagram es Jairo Caleb 89.
2: Perfecto, Jairo Caleb 89, que nos está llevando a cada uno de los rincones y nosotros disfrutando con esta experiencia que es para toda la vida.
0: Pero ahí lo estoy compartiendo en el Facebook, ahí es mi nombre completo también, Jairo Caleb Reinaga, ahí estoy poniendo todo, digamos, así que...
2: Espectacular, para que la gente también pueda vivirlo de otra manera, ¿no? Jairo, un abrazo enorme te mandamos, gracias.
1: Muchas gracias, Jairo.
0: Igualmente, esperemos que ganemos, que hagamos fuerza, y la verdad que acá también lo estamos sufriendo, y si nos toca entrar, gritamos por todos y alentamos por todos ahí, por todos Jujuy. Le mando un abrazo.
1: Muy bien,
2: gracias.
1: Muy bien.
2: Gracias, Jairo, querido,
1: gracias,
2: un cariño,
1: Jairo.
2: Enorme. Qué linda energía, bueno, espectacular, le agradecemos, ¿no? De una mano enorme, ¿no?
1: Sorprendida con el precio de las entradas, ¿eh?
2: Muchísimo, $5,000 son casi, siete palos.
1: Entre 2.000 y 5.000. Entre 2.000 y 5.000, las más accesibles. Jairo nos decía que el Hospitality, y no sé cuál más, que están como más cerca y son más cercanos ahí, para mí tranquilamente llegan $7.000, $8.000.
2: Y yo no sé si van a subir más todavía, Hugo, por el tema de, viste, que protocolo y ceremonial, Argentina e Inglaterra, es como que tienen varios personajes, viste, ya lo veo. David Beckham lo van a enfocar, ¿cuántas veces?
1: 70.
2: Claro, van a estar...
1: De hecho, que toda la familia Beckham, si nos vamos a espectáculos un poquito, toda la familia Beckham ya está junta, se reunieron todos.
2: ¿Sabes quiénes se van a ver?
1: Viste que estaban, no sé si, lo habíamos hablado en un momento, estaban todos con sus bolonqui, no se querían ver ninguno con ninguno, está todo mal. Bueno, Argentina e Inglaterra los unió.

0: toda la familia en Beca unida nuevamente para esta disputa que se va a dar el día miércoles.
1: Futbolísticamente hablando, enemigos pero no rivales, van. Yo creo que no se pueden ni ver, pero se van a cruzar ahí en esa zona VIP del estadio. David Beckham y el Cholo Simeone. El Cholo Simeone, ayúdame, Alan, el Cholo Simeone lo hace...

0: y Walter Samuel, el que abrazaron todos, viste, en el gol de McAllister, el cerebro de la pelota parada, bueno, choca, lo doy, le mete un cuerpo a Samuel a Beckham, lo tira más o menos acá en Ciudad de Nieva, cayó Beckham. Una cosa tremenda, así que hay conexiones por todos lados. Francia 98, ese partido lo sufrimos, gol de Crespo, me parece, 1-1, después ganamos los penales. La figura, Lechuga Roa, el arquero vegetariano, de Lanús y Argentina. Así que tenemos ahí algunos recuerditos como para aprender. Varios que se van a volver.
1: Qué duro va a estar. Así que
0: al facha lo vamos a recibir. Un abrazo enorme para la gente del Club Tiro. Déjame mandarle un cariño enorme a la gente del Club Tiro, a Sergio Casa, a su presidente, a los profes, a Ariel, a la gente de Secretaría y en especial al profe José María Morales. Sí, un abrazo enorme que están trabajando con los equipos de natación. Estuve con Mickey Mouse, una de las voces.
1: Ah, muy bien.
0: Sí, al fin le mandamos
1: que salude,
0: un cariño enorme.
1: Que salude.
0: Y le mandan un cariño grande a Juaco también, ¿no? Porque algo así, pero de otra zona.
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1: Y nuevamente vamos a retomar la comunicación con Silvano porque ya se encuentra con más información. Silvano, estamos con vos.
3: Muy bien, muchísimas gracias. Hago nuevamente con ustedes para llevar la información de hechos lamentables que han sucedido el último fin de semana. Uno de ellos que está vinculado con el hallazgo de cuerpos en la zona de un canal de riego. Vamos a hablar con la comisaria Lorena Choque de Prensa de la Policía para que nos comente con más detalle acerca de este y otros temas que surgieron justamente en este último fin de semana. Comisario, ¿cómo le va?
4: ¿Cómo estás? Buenos días. Sí, efectivamente, durante este fin de semana largo, Policía de la Provincia estuvo trabajando. Lamentablemente, Comisaría Seccional 60 ha noticiado de una persona sin vida el día viernes, a horas 16 aproximadamente, trasladándose a altura de las puertas del canal de riego de Perico, constatando que se trataría de una persona de sexo masculino de 35 años aproximadamente. De igual manera, el día sábado, a horas 8 aproximadamente, Comisaría 58 se traslada a 100 metros del lugar donde fue hallado el cuerpo de esta persona de sexo masculino, dándose con la novedad una persona de sexo femenino sin vida de 35 años. Si bien trabajaron Comisaría Seccional 60 y 58, las causas pasaron a cargo de la División de Homicidio por parte de la Brigada de Investigaciones a cargo de la Fiscalía de Doctora Calderón.
3: ¿Cuándo se realizaría la prueba?
4: Se tiene previsto realizar la autopsia correspondiente en el día de la fecha, en horas de la mañana y en horas de la tarde.
3: ¿Tendrían algún tipo de vinculación estas dos personas?
4: Por lo que se pudo indagar con los familiares, los mismos serían pareja.
3: Les consulta también otro hecho que sucedió en la ruta 66, donde lamentablemente se registró un accidente a la altura de Perico. ¿El conductor del vehículo era menor de edad?
4: El día sábado a la madrugada, a unas de la mañana aproximadamente, Comisaría Seccional 21, Ámbito Unidad Regional 6 Perico, en ruta nacional número 66, altura del Parque Industrial, contratan una colisión donde lamentablemente pierde la vida una persona de aproximadamente 34 años. El vehículo protagonista sería una camioneta Amarok color gris, el cual llevaba un tráiler, una grúa atrás que cargaba un vehículo Citroën C4. El chofer tendría 21 años, una persona mayor de edad. Debido a que trabajó personal de criminalística en bombero, los vehículos están en calidad de secuestro.
3: ¿Un solo demorado, la aprovecho de consulta, un solo demorado por los festejos del fin de semana del Triunfo de Argentina?
4: Durante los festejos de Argentina que se centralizaron en Plaza Belgrano, solamente hubo un solo demorado, una persona de sexo masculino, el cual estaba realizando disturbios en la vía pública.
3: Le consulto sobre unas imágenes que se viralizaron de un accidente en la zona del Almirante Brown y Bárcena. ¿Se maneja alguna información?
4: Sí, un siniestro vial donde tendría como protagonista un motovehículo y un vehículo EcoSport sobre Almirante Brown, el cual transitaba Almirante Brown, altura calle Bárcena. Sí, Comisaría Seccional Sexta está trabajando con las cámaras del 911. Si bien se radicó la denuncia correspondiente, no se descarta que haya demorado en el transcurso de las horas.
3: Muchos accidentes, muchas actas de alcoholemia, digo más que nada por el fin de semana largo, por lo que sucedió el sábado con el Triunfo de Argentina.
4: Sí, estuvimos trabajando. En total se registraron 809 actas, de las cuales 73.

0: 3 fueron por alcoholemia, por velocidad 9 y el resto, actas varias, 727.
1: ¿Está dentro de lo previsto o aumento?
0: Dentro de lo previsto, teniendo en cuenta que fue un fin de semana largo, si bien por parte de la policía estamos haciendo las concientizaciones correspondientes en relación al alcohol al volante, nuevamente lo reiteramos a la ciudadanía, por favor, la responsabilidad ante todo para evitar siniestros y teniendo en cuenta que el día miércoles también tenemos previsto el encuentro de Argentina en las finales.
1: Ahora, justamente sobre este tema, ya se están, y le agradezco mucho su tiempo, ya se están impartiendo directivas de cómo va a ser el control policial para el partido del miércoles.
0: Sí, ya personal, policía de la provincia, estamos teniendo reuniones constantes en realizar por parte de vial, contravencional, el personal que tenemos trabajando de civil, brigada de investigaciones, división narcotráfico, para que justamente este encuentro se realice sin novedad y que la gente pueda disfrutar.
1: ¿Cuándo comienza el operativo?
0: El día miércoles, a partir del mediodía, ya estaría implementado el servicio.
1: Le agradezco mucho su tiempo, como siempre. Comenzamos.
0: Muchas gracias a usted.
1: Bueno, datos que han surgido durante este último fin de semana y a tener en cuenta para la gente, digamos, que esté por festejar o que esté por alentar, mejor dicho, a la Argentina el próximo día miércoles, y el operativo va a comenzar a partir del mediodía.
2: Perfecto, Silvano, muchísimas gracias por la información. De hecho, información crucial en estos momentos, ya teniendo en cuenta lo que va a suceder el día miércoles y también teniendo en cuenta que nuevamente se pueden dar estos, no, se pueden dar, no, seguramente se van a dar en el caso de que Argentina gane estos festejos post, ¿no?, partido, así que lo vamos a tener en cuenta. A partir de las 17 horas entonces ya van a estar predispuestos los operativos aquí en Capital.
3: María Rosa, ¿cómo estás en la oficina? Nos dicen por acá, mandamos un abrazo enorme, nos ven y nos escuchan, ¿sí?, en las dependencias de prensa de la policía y demás.
2: Muchísimas
3: así que
2: gracias.
3: Estamos mandando por acá un abrazo enorme para
2: saludo
3: todo el personal
2: para
3: que siempre
2: todos
3: nos
2: ellos.
3: Recibe, que nos recibe a Silvano siempre, ¿no?, con la información y con las noticias. Mandamos un cariño enorme. Hola María Rosa, hola Pau Gómez. A ver, sigue este perfil molestando ahí a la gente en el chat. Le mandamos un abrazo enorme a Mónica. Hola Moni, ¿cómo estás? Buen día. Hola César, querido, un abrazo grande para ustedes también. 3884-737873, sí, para que nos manden un mensaje, un poco más de 15 minutos para llegar a las 10 de la mañana en una semana que tiene 5 días hábiles, pero se corta también con la selección.
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3: Encontraron en San Juan a 2 adolescentes de Jujuy que eran buscados. Los jóvenes de 16 y 17 años fueron localizados por gendarmería durante un control sobre la ruta 141 en Caucete. Ambos tenían pedidos de localización vigentes emitidos por la justicia jujeña.
2: El paso de Jama está habilitado en ambos sentidos. El cruce fronterizo funciona este lunes de 9 a 19 para todo tipo de vehículos. La ruta 52 y la ruta 27 de Chile están transitables, aunque recomiendan circular con precaución por las bajas temperaturas.
3: Convocan a niños a participar de un concurso de maquetas sobre el éxodo jujeño. El Museo del Cabildo lanzó un concurso destinado a niños y niñas de 9 a 12 años con participación individual. Los trabajos podrán entregarse hasta el 19 de agosto en Belgrano 493 y se recibirán hasta 50 maquetas.
2: Comienza Vacaciones con Chulo, con actividades para toda la familia. La propuesta se desarrollará del 13 al 24 de julio con teatro, circo, música, cine, talleres, muestras y actividades recreativas. La apertura será este lunes a las 18 en la Glorieta de Plaza Belgrano con el espectáculo gratuito Humor y Circo.
3: Jujuy cerró su participación en el argentino de mini femenino 11. La selección jujeña finalizó su participación en Corrientes con una ajustada derrota por 54 a 51 ante Córdoba. El equipo dejó una buena imagen por su entrega y compromiso durante el torneo nacional. Este título y más en todo Jujuy, 9:44.

0: Y lo dijimos, la agenda de la Fiesta Nacional de los Estudiantes continúa. Y el día viernes también tenemos más noticias. Le mandamos un saludo a Charlie. Está prendido, ¿eh?
1: ¿Está
0: prendido,
1: Charlie?
0: Prendido.
1: ¿Está
0: no,
1: Charlie?
0: Siempre. Ahí está Charlie. Le mandamos un saludo enorme. Bueno, Charlie estuvo presente en la elección de la Escuela de Comercio número 2. Lo recordamos, 44 candidatas, ¿eh?
1: Impresionante.
0: Un gran número para la Escuela de Comercio número 2. De todas maneras, Cris, habitual, ¿eh? Siempre presentan muchas chicas allí en el comercial número 2.

0: Número 2. Y tenemos los nombres de las elegidas. Vamos a repasarlas de a una, porque las chicas estuvieron allí presentes en una elección donde, recordemos, esta vez ya se había realizado previamente la elección de los pajes y los chicos 10 también. Sí. Así que elección única y exclusivamente dedicadas a ellas en esa noche tan especial. Tenemos los nombres. Fue segunda dama de honor Anahí Cenio. Primer dama de honor Julieta Calabro. Segunda princesa Delfina Estopiñán. Primera princesa Ámbar Pereira. Y la representante por el año 2026, quien va a estar ya en septiembre representando a todos los chicos, precisamente el 13 de septiembre, Cris, en la elección capital, ¿sí?, es Antonella Anún. Ella es la nueva representante. Allí la vemos en imágenes a Anto, hermosa, despaparante. Ella, ahí en esa pequeña previa, también nos explicaba algo. Después ya en el post, luego de haber sido nombrada como la nueva representante, no se lo esperaba para nada. Era lo que nos contaba, pero muy ansiosa ya por todo lo que se viene, ¿sí? Ya por la fiesta y toda la agenda que tenemos preparada para septiembre, que, tío, septiembre se viene...
1: Se viene con Tutti, ¿no?
0: Agitado. Hacemos un paréntesis, Cris, también para decir, ahora vacaciones de invierno, ¿sí? Me parece que va a haber algún tipo de parate en las elecciones, ¿sí? Capaz que tengamos algún fin de semana libre con respecto a esto, y recordemos que es full el momento de que los chicos se pongan en campaña, ¿sí? Para avanzar mucho con el canchón. Hay que avanzar allí. Y además, esto fue el día viernes. Le mandamos un saludo enorme a Charlie. Tenemos también lo que sucedió el día domingo, ayer.
1: Hubo ayer, mira vos.
0: Porque ayer también hubo elección y en este caso fue el colegio secundario número 2, ¿sí? Tenemos los nombres también, por supuesto, de las chicas que fueron electas el día de ayer, domingo. Vamos con las representantes. Salió Miss Elegancia, Josefina Orqueda. Mi simpatía, María Espinazzi. Segunda dama de honor, Bianca Leighton. Primera dama de honor, Carolina Mamani. Segunda princesa, Agostina Valdés. Primera princesa, Marianela Chambi. Y es la representante 2026 del colegio secundario número 2, Ariadna Martínez.
1: Qué bien.
0: Así que le mandamos un saludo enorme para Ari también, que va a estar representando a todos los chicos allí también el día 13 de septiembre. Con esto culminamos, cerramos ahí agenda de FN de lo que pasó durante el fin de semana. Me parece que vamos a tener algún tipo de descanso, Cris, de algún fin de semana por lo menos libre los chicos, y después ya retomaríamos después de las vacaciones de invierno con las elecciones que faltan, que ya son menos, y ya nos adentramos en todo lo que se viene para agosto. Recordemos, tenemos primer fin de semana de agosto, fin de estudiantil.
1: Es el mes previo, ya.
0: Ahora, el primer fin de semana de agosto tenemos el fin de estudiantil. Y después también ya, después de lo que suceda en agosto con las últimas elecciones y el fin de estudiantil, ya nos adentramos en septiembre y toda la agenda completa.
1: Siempre la cobertura en todo Jujuy en Radio City FM 107.1 y en Canal 4, 12, para llegar a las 10 de la mañana. Última pausa.

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0: mañana, 55 minutos. Y antes de despedir el programa, tenemos un consejo más. 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Hacemos un pequeño recorrido antes
1: pequeño,
0: de irnos, Chris.
1: Pequeño recorrido. Vamos a ver cómo está la calle. Mañana gris, cielo parcialmente cubierto. Temperatura. Mira, me olvidé de buscar el dato por acá. San Salvador de Jujuy con 10 grados, máxima de 18. Para hoy se va a mantener el cielo prácticamente cubierto. Tilcara con 10 grados, Humahuaca con 7, Purmamarca con 14, San Pedro y Ledesma y Libertador con 14. 3 grados para Sucre, que hoy tuvo 15 grados, bajo cero. Maimara 10 grados, La Quiaca 5, El Carmen 10. Habrá Pampa con 4, Perico con 11, Palpalá con 10 grados, Santa Clara con 13. Y para los que van o vienen desde Salta, que va a tener semana calurosa, atentos mañana y pasado en Salta, con 10 grados va a ser una semana con registros un poco más altos que de costumbre. Imagen de Plaza Belgrano, algún movimiento en particular, ya vamos a averiguar de qué se trata. Así llegamos al punto final, así arrancamos la semana de Arriba Jujuy.
0: Arrancamos y ya llegan los chicos también festejando, y los chicos de todo se quedan con la programación de Canal 4. Nos reencontramos mañana.
1: Buena semana para todos, chau.

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2: El anuncio del viaje de Javier Milei a Brasil a fines de julio para respaldar a Flavio Bolsonaro generó una nueva tensión diplomática con el gobierno de Luis Ignacio Lula da Silva. Un funcionario del presidente brasileño calificó al mandatario argentino de imbécil y dejó en evidencia el deterioro de la relación entre ambos gobiernos. Gran noticia, Javier Milei anunció que vendrá a Brasil para participar en la campaña de Flavio Bolsonaro, ironizó en sus redes sociales el secretario general de la presidencia de Lula, Guilherme Boulos, quien luego aseguró que el mandatario es el presidente más rechazado de América Latina. Reforma tributaria preocupa el futuro del monotributo por su eliminación o reducción. El porvenir del régimen simplificado para pequeños contribuyentes aparece como incierto, a juzgar por las sugerencias tanto del Fondo Monetario Internacional como del Consejo de Mayo, que apuntan a su equiparación en términos de pago o a su reducción con una transición. La inflación de Argentina y Estados Unidos marcará el pulso de una semana clave para los mercados. El mercado seguirá de cerca el IPC de junio en Argentina y Estados Unidos, el testimonio del presidente de la Reserva Federal, Kevin Warsh, el inicio de la temporada de balances de los grandes bancos y el dato de crecimiento de China. A nivel local también habrá licitación del Tesoro, resultado fiscal e indicadores de actividad. Mientras el Mundial 2026 entra en su etapa decisiva, la FIFA ya proyecta el futuro de la competencia. El presidente del organismo, Gianni Infantino, confirmó que una vez finalizado el torneo, se analizará la posibilidad de ampliar el Mundial 2030 a 64 selecciones, una medida que volvería a transformar el formato de la máxima cita del fútbol.

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2: Buen día.
3: Señoras y señores, a esta hora de la mañana arrancamos, comenzamos, inauguramos esta hermosa mañana que se llama
4: Todo se ve. Hola.
3: ¿Cómo andan? ¿Todo bien? ¿Todo joya? ¿Todo good? ¿Todo very good?
5: Maravilloso.
4: Acá pasándonos buena energía.
3: Semana que va a ser, no sé, rara. Por el Argentina, por todo.
4: Rara para bien. Después del fin de semana que tuvimos, yo estoy contento.
3: No, feliz, imagínate. 4 goles hemos gritado el fin de semana.
5: ¿4 goles?

0: Claro, tres de Argentina y uno de Lobo.
1: Ah, tienes razón. Bueno,
2: yo digo, está gritable, Suiza.
1: Gritamos uno más de Gimnasia, pero lo anularon.
2: Tres más de Gimnasia.
0: Qué pelado guachín, ¿no? Qué ¿cómo? Pelado guachín, por Dios.
2: No, ¿es niña?
1: No. Qué bueno, vigilante. Yo no tengo nada con los árbitros, pero... Pero
0: no, que, una locura, una locura.
1: Cuando se ponen así es terrible. Pero bueno, ¿cómo andan? ¿Cómo les va? ¿Cómo pasaron el fin de semana? ¿Cómo los trató un fin de semana largo para muchos? Para otros no tanto. Y para otros fue normal, cortado obviamente por lo que fue el partido de la selección, que nos prepara de distinta manera, cortado o marcado casualmente por el partido de la selección, que creo yo detuvo absolutamente todo hasta la hora indicada de 10 a 1, porque se extendió un poquito más por cuestiones netamente futbolísticas. Pero bueno, estamos nuevamente entre los cuatro mejores y estamos todos contentos.
2: Qué locura lo de esta selección, es impresionante. Lo que nos hace sufrir, pero lo... es buenísimo el contexto, porque uno espera obviamente lo que pasa, pero termina siendo mucho mejor de lo que es por todo.
0: Vos decís Cabo Verde, decís Suiza perdió con este, ganó, le ganó a este ahí nomás, Cabo Verde lo mismo, pero todos les quieren ganar a Argentina.
2: Bueno, tenemos a medio o un poquito más de todo el mundo en contra nuestro.
0: Completamente.
2: Y yo siento que eso es lo que, por ahí cuando el Diego Martínez lo dice, que eso alimenta. Alimenta la gana de ir un poquito más, de ir un poquito más y de cerrar boca, no sé.
1: Yo creo que hay que entender que esto se tiene que disfrutar, que lo que hizo la selección hasta acá está perfecto, ya es un mundialazo, ya cumplió. Pero a la vez te deja con la sensación de que a Inglaterra vos le tenés que ganar y si llegás a una final no podés perder. Eso es lo lindo del fútbol y a la vez, si se quiere... lo paradigmático a la hora de plantear y de pensar esta selección argentina. Independientemente de que sea un clásico, lo que se viene contra Inglaterra, yo me quiero quedar con lo que decía Scaloni. Banco. Es un partido de fútbol, no es la soberanía de un país, la soberanía se pelea
2: y
1: se gana desde otro lado. Independientemente de que tiene que ser un reclamo constante y para siempre lo de Malvinas, no hay que mezclar lo que pueda llegar a pasar el día miércoles.
2: No hay que responsabilizar a nadie.
1: Exactamente, con el partido de la selección, porque por ahí las cosas no salen y eso no quiere decir que estén a favor de Inglaterra y que estén en contra de la lucha por Malvinas y de los veteranos. Digo, esa aclaración siempre es importante porque es solo fútbol. Hay que tener en cuenta ese concepto porque después, si las cosas salen bien o mal, nos vamos a un extremo que no es sano y siempre los extremos nos hacen mal. Por eso, disfrutemos, pase lo que pase, y Argentina, pase lo que pase, tiene dos partidos más. Será la final, será el tercer o cuarto puesto, y la semifinal asegurada día miércoles. El martes juegan los españoles contra los franceses, así que se viene un fin de semana muy lindo y una semana también muy linda para disfrutar.
0: No, espectacular. Yo creo que el miércoles se corta absolutamente toda la 3 de la tarde.
2: Sí.
0: Toda la tarde.
2: No, para mí es la 8.
1: Escúchame.
2: Ya Argentina
1: 7 de la mañana ya. Vamos a ver si venimos. No, mentira. Vamos a estar acá presentes y vamos
0: y
1: a estar va, haciendo...
0: Lo vamos a ver juntos acá el partido del miércoles.
2: Y sí. Yo estoy desde las 5 acá a la tarde, así que voy a hacer... Bueno, esa es mi duda.
1: Sí.
2: ¿Qué hago? Porque mi cábala hasta ahora era verlo en casa.
0: Habrá ventana antes de tiempo.
2: No, pero te digo que yo tengo que trabajar sí o sí.
1: Claro.
2: Pero lo vi con mi familia, con mis viejos. Mis viejos son mi cábala en estos momentos. Y digo, veo mitad, porque puedo ver de 4 a 4:45 o veo directamente acá. Esa es mi duda.
1: No sé, José.
2: ¿Alguien me ayuda del otro lado?
0: Yo también, bueno, yo tengo mi cábala de barrer el fondo en el lente tiempo.
2: No vamos.
1: ¿Cómo?
0: De barrer el fondo en el lente tiempo.
1: ¿Vos te pones nervioso y vas a barrer, vas a limpiar o no?
0: Voy a limpiar.
1: Te juro. Ok, yo lo vi, creo que a los partidos siempre en un lugar distinto, casi siempre.
2: Ah, bueno, espectacular.
1: Salvo el de Cabo Verde, que bueno, estábamos haciendo la segunda edición, así que vimos cortadito un ratito, íbamos, veníamos y
2: lo transitamos.
1: Por eso fue tan sufrido. Pero bueno, esto también tan lindo tiene el Mundial y vamos a estar hablando de eso con la gente porque lo vamos a tener a Edgardo Escobar hablando acerca del tiempo para ver qué nos prepara esta semana porque entiendo yo,
0: hoy, perdona, Vicky lo va a desarrollar. Hoy adelandamos Clásico Argentina-Inglaterra.
1: Sí, señor.
0: Por música.
1: Musicalmente.
2: Esa.
1: Uy, ya sé a dónde se va.
0: O sea, yo tiré anoche.
2: Tengo el inglés. Pero no tengo la Argentina.
0: Yo tiré anoche, anoche tiré dos propuestas y tipo, no anoche, fue a la tarde, 7:15, 7:30 de la tarde.
1: Ajá.
0: Y nos respondieron hace rato nomás.

0: media.
1: Okay. Hoy estaba analizando.
0: Estaba, exactamente. Y hoy es el día del rock, así que vamos por el lado del rock.
2: Me gusta, vamos a ir por ahí. Lo vamos a tener a Edgardo Escobar porque dicen que probablemente esta semana vamos a tener mucho calor, día jueves y viernes, lo vamos a estar actualizando en un rato con él y con Vichy, pero también estará la Caro González, licenciada en filosofía, para plantear lo siguiente.
1: Sí.
2: ¿Existe la amistad entre el hombre y la mujer?
0: Sí.
2: ¿Sí? ¿No?
0: Sí, ¿cómo que no? Existe.
2: ¿Vos sabés que yo, si hay de una persona que no esperaba esa respuesta,
1: sí,
2: era
1: es tuya?
0: No, tengo 1,000,000,000 de amigas. Pero amiga, hermana.
1: No, ¿nunca te desconocí?
0: No.
2: ¿Nunca
0: no,
2: pensaste jamás de otra manera sobre
0: no,
2: ella?
0: No,
1: miraste
0: jamás
1: con otros ojos.
0: Jamás.
1: Pero jamás, ¿nunca te pasó, digamos?
0: No, nunca me pasó.
2: Okay. ¿Y vos crees que un hombre se puede enamorar de una amiga?
0: Y obvio, ¿cómo que no? Todos se pueden enamorar.
2: Entonces.
0: Y bueno, pero no.
1: O sea,
0: hay que esperar el momento si ella, o sea. Primero creo que no tenés que perder la amistad que vos tenés con esa persona.
1: Ajá.
0: Si llega a pasar algo en algún momento, bueno, pasó, o pasa, o seguirá pasando.
1: Pero, por ejemplo, tiene un encontronazo, después seguís siendo amigos y si eso no
0: y todo depende
1: prosperó
0: de ambos. Okay. Todo depende de ambos.
1: Claro, pero o sea, vos si pensás quiere, que después de eso se puede volver como a la amistad normal. Tipo, un día te levantás,
2: claro,
1: te juntás a tu mamá, te decís,
0: bueno,
1: ayer no pasó nada, ¿eh?
0: Pero claro, esa es la palabra.
2: Vemos Argentina, gorda. ¿Todo bien?
0: Ese es el típico touch and go, pero no.
1: Ah,
0: no.
1: Mirá.
0: Pero
2: entonces,
0: no
2: crees.
0: No, sí, yo sí creo. Tengo muchas amigas.
1: ¿Qué piensa la gente de esto?
2: Se lo preguntemos.
1: En YouTube también, ¿eh?
2: Sí, en YouTube también. 3884737873. Nos pueden decir, nos pueden contar. Lo queremos saber y sobre todo entender, porque en un rato la vamos a tener a la profe Caro hablando acerca de eso, de la amistad entre el hombre y la mujer. ¿Qué creen? ¿Existe? ¿No? Quiero saber qué piensan. Con un audio resumido, mucho mejor. Momento de música.
0: Y aparte ya nos vamos adelantando el próximo lunes, Día del Amigo.
2: También. Bien, ¿no?
0: Así que, atenti con esto. Arrancamos la mañana del día de hoy con muy buena música en esto que es Todo Se Ve en Vacaciones. Prepárense porque tenemos una agenda realmente espectacular. Aquí está.

0: 10 de la mañana, sí. 16 minutos. Hermoso lunes, 13 de julio. Ya casi llegando a la mitad del mes. Nos vamos a recorrer la ciudad capital y saber cómo está el tiempo para estos días. 9 grados en estos momentos, cielo parcialmente nublado en la capital jujeña. Tenemos una máxima de 17 y una mínima de 5. Llovizna hubo el fin de semana, sábado por la noche, domingo a la mañana, madrugada también. Gracias a Dios no llovió a la tarde, porque eso ayudó también a que vaya la gente a la cancha y haga muchas actividades. Para esta semana se espera un mini veranito. Así que atento. En ratito se lo voy a... Exactamente, se lo voy a estar contando. 14 grados en San Pedro Jujuy, también cielo parcialmente nublado. Máxima de 18 y mínima de 11. Sin probabilidad de lluvias por la zona del ramal. Tampoco en Libertador General San Martín, también con 14 grados ahora. 17 de máxima y 11 de mínima. Saludamos a toda la gente de Libertador que nos escuchan todas las mañanas. Si nos vamos a la zona de Humahuaca, mucha gente estuvo el fin de semana disfrutando, obviamente, de este fin de semana largo. 9 grados, ahora cielo soleado, como siempre, muy bonita la quebrada. 21 de máxima y 4 de mínima para hoy. Y en la zona fronteriza, en la Quiaca, tenemos 6 grados ahora, 17 de máxima y 0 grados de mínima. No hay alerta para nada en ninguna zona de Jujuy, así que un hermoso lunes para arrancar la semana.
1: Nosotros nos encontramos con más información y es por eso que nos vamos hacia todo Jujuy para repasar tres títulos que vos tenés que conocer a esta hora. El primero tiene que ver con que en San Juan encontraron a dos adolescentes de Jujuy que eran intensamente buscados. Los menores fueron localizados durante un control que realizaba Gendarmería Nacional a la altura de Caucete, en la provincia de San Juan. Estamos hablando de dos adolescentes de 16 y de 17 años que presentaban un pedido de localización vigente emitido por la Justicia de Jujuy y el Comité Interinstitucional de Actuación en Casos de Desaparición, que es el SINDAC, por lo que eran buscados intensamente. Una vez confirmadas sus identidades, el personal de Gendarmería activó el protocolo previsto para este tipo de casos y dio inmediata intervención al Juzgado Federal de San Juan y a las autoridades de la Justicia jujeña. Desde ya no vamos a repetir el nombre porque es una cuestión judicializada, pero para que lo entiendan y lo sepan. También hablamos del paso de Jama, abierto en ambos sentidos, pero con precaución, porque la ruta 52 y su conexión con la ruta 27 de Chile están transitables, por lo que el paso de Jama se encuentra trabajando de horario 9 a 19 para todo tipo de vehículos. ¿Por qué hay que tener precaución? Porque hay una temperatura de 7 grados bajo cero y eso genera nieve del lado chileno. Así que a la hora de circular y, por ejemplo, para el que vaya a aprovechar las vacaciones de invierno y pueda viajar al vecino país, pueda irse a Chile, tenga muchísimo cuidado a la hora de circular, hacerlo con tiempo y con todas las medidas preventivas necesarias. Y finalmente hablamos de la selección argentina de fútbol, que usará su camiseta azul ante Inglaterra en la semifinal del Mundial 2026. Se trata del uniforme alternativo, una elección que recuerda los triunfos históricos de la selección frente al elenco británico en el 86 y en el 98. Es lógico, porque la titular de los ingleses es blanca y es por eso que se termina eligiendo la azul. Veremos qué puede llegar a pasar. Hay mucha expectativa, hay mucho de aura cargado en lo que será este encuentro el día miércoles. Vos sabés que había un par de actividades organizadas para día miércoles y martes y automáticamente te lo desplazaron a todos para el día jueves y no te dieron ningún tipo de explicación, lo cual es lógico. Porque no hay que caretearla.
2: Aparte, el miércoles yo creo que va a estar todo el mundo con la mente puesta en el partido. O sea,
0: pero no hay duda, pasa cada 4 años. Tenemos la posibilidad de estar en una semifinal y contra Inglaterra, que yo entiendo mucho lo de Scaloni, que le quiere bajar un poco el nivel, ¿no? Porque uno siempre maximiza todo y en este caso hay una historia detrás. Y no podemos, digamos, hacernos los desentendidos de todo.

0: Lo que
1: ir de frente, ir de frente como lo hizo Maradona también.
2: Claro,
1: sí.
2: Pero
1: queremos
2: con
1: ganar a Inglaterra. ¿Qué?
2: Pero con total respeto, no a la violencia, no a lo que pasa
1: afuera. Messi ganó todo. La verdad, sí. Ganó todo. La vida le dio otra oportunidad.
2: Y no jugó nunca con Inglaterra.
1: Y no jugó nunca con Inglaterra, exactamente.
2: Eso le da un toque fantástico.
1: Hay que ganarle, de una.
3: Totalmente, yo comparto. Es un clásico y hay que vivirlo así, como si fuese un partido de fútbol. 10 y 21.
1: Estás tibio hoy.
3: ¿Por qué?
1: Estás como si fuera un partido de fútbol. Es un partido de fútbol, pero hay que ganarlo.
3: No, pasa por la tibieza, ¿eh? Ahí no te confundas, porque hay gente que cree que... No. Hay gente que cree que estamos hablando de cuestiones relacionadas con Malvinas y cuestiones bélicas.
1: Dejemos de margen eso.
3: Bueno, por eso. Tibieza es otra cosa. Argentina tiene que salir a ganar, a jugar y demás. Pero no hay que confundir, no hay que decir...
1: Hay que
3: esto
1: ganar.
3: Es por Malvinas.
1: No.
3: Esto es fútbol.
1: Hay que ganar el partido contra Inglaterra, hay que ganar. Cueste lo que cueste, hay que ganar.
2: Pero en eso estamos todos de acuerdo.
3: Claro. Estamos por eso.
2: Si no,
3: todos.
1: ¿Y si ganamos?
2: Somos Argentina. O sea, primero...
3: No perdamos, por eso. Claro. El hecho de ganar siempre un partido de fútbol, hay que ganar. Ahora definirlo es debido a muerte o una guerra. Claro. No, muchachos. Ahora sin música.
1: Llega Pitbull. Oh, qué temón, por Dios. Está así.
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0: Mandale un saludo a tus amigos taxistas.
1: Amigos taxistas, un abrazo enorme a todos los amigos tacheros, colectiveros, remiseros, todos.
0: Mua.
1: Abrazo grande. Sí, un abrazo grande a los chicos de la organización de ayer del Festival de la Empanada.
2: ¿Qué tal?
1: Muchas gracias, es muy bueno.
0: ¿Cuánta comiste?
1: La mitad de
0: Esperá,
1: ocho.
0: ¿Eran cuánto?
1: La mitad de 12.
0: ¿Cuántas eran?
2: Tres.

0: completas, no,
1: no, no, no, era de carne. Nada.
2: No, no, no, pero ¿cuántas cuántos participantes eran?
1: Cinco o seis.
2: Seis, ok.
0: Y preparaban dos, y vos, mi tacita, y las
1: no,
0: probabas.
1: No, no, una de cada uno.
0: Una de cada uno.
2: ¿Las otras seis dónde las sacaste?
1: No, no, la otra mitad la poníamos en un potecito que estaba ahí.
2: Parece que te estoy tomando lección, no, pues. Pero contame qué pasó.
1: Es más, una de las chicas que estaba de jurado me dice, no coma la empanada entera, pero no va a llegar. Entonces, pero comí la mitad.
2: Si supiera ella cuánto le meté.
1: No, no, pero es más.
2: Si el agustín mínimo son seis.
1: Después del mediodía de ayer, tomé recién un desayuno. Claro. No comí nada.
0: Para Trovi. Que alguna vez uno pasó por ese lugar. Y te decían, tenés que comer media empanada. Y yo estaba comiendo media y no había desayunado. Adrede, y la noche anterior había livianito, había comido livianito para llegar así como claro, con hambre.
2: Me encanta.
0: Y poder realmente ser un jurado que cumple, porque yo de lo gastronómico no te puedo aportar nada. Y en un momento dije, ¿por qué me voy a limitar si yo me gusta comer empanada?
2: Que además normalmente.
0: Claro, y ahí empecé y comí las dos enteras, una docena.
1: Yo estaba arrepentido de comer media docena.
0: No, es más, cuando fui a entregar el premio estaba coqueando porque no daba más.
1: No, lo que sí yo le pedí, tenían agua. Ajá. Lo que sí le pedí una gaseosa para bajar. Así que, bueno, me traje
2: una yo bajo con agua. ¿Qué nivel? Bueno, me gusta, muy gustos. Bien.
1: Así que un beso enorme.
2: Muy bien. 10 de la mañana, 27 minutos.
1: Y también un saludo a los artistas jujeños que tenemos. Una locura.
2: Eso es
1: impresionante.
2: Hay que valorarlo.
1: Muchos jóvenes artistas, la verdad, espectacular.
2: Muy bien, vamos a seguir con los mensajes en YouTube. Pablo Darío Jiménez, el primero que comenta, buena, feliz comienzo de semana. Gracias, Pablito. Sí. Igualmente para vos. Y acá Cintia Flores hace un comentario bastante importante. Hola, chicos, buen lunes. Pienso lo mismo que el profe Scaloni. Es un partido de fútbol. Dejemos afuera lo otro, si nos duele lo que pasó con Malvinas. Pero ahora vamos por el partido y nada más. Está perfecto, hay que bajar un cambio, porque todos sabemos lo que puede llegar a representar. Si nosotros, como periodistas, y si nosotros como medio, que somos los que comunicamos, hacemos un cambio de esto.
0: Acá hay un mensaje muy lindo de Moni que dice, Lili, muy pero muy buenos días, soy Lili de La Católica.
2: Hola, Lili.
0: El miércoles ganamos, somos los ganadores. ¿Quiénes son los rivales? No me acuerdo cómo se llaman, como dice Moria, ¿quiénes son? La banco a Lili, le mando un beso grande.
2: Ese sí, está bueno.
0: Gracias por la buena onda. Lili, te mandamos un beso grande. Audio de la gente que lo vamos a escuchar en la City y que dice lo siguiente.
3: Hola, chicos, ¿cómo están? Buen día.
2: Hola.
3: René el taxista. Qué consigna, chicos, ¿eh? Van a pegar hondo con esto. Pero bueno, yo soy igual que Carlín. Creo en la amistad entre el hombre y la mujer. Con más sinceridad, creo en la amistad entre dos seres. Que la tentación existe, pero yo creo que está en cada uno poner los límites y el respeto que merece cada relación. En el caso personal mío, yo tengo muchas amigas, mucho más amigas que amigos, pero respeto la relación de amistad y respeto la relación que tengo con mi esposa. Así que, como digo, cada uno pone los límites.
2: Claro.
3: Un abrazo, chicos. Como siempre, se los quiere, Carlín.
1: Abrazo, hermano.
3: Vicky, Agus.
2: Gracias, René. Qué lindo.
0: Abrazo, mi brother. Gracias por el mensaje. Bueno, él plantea eso.
2: Te puso una cara.
0: ¿Qué?
2: Cuando él dijo, tiene más amigas mujeres que hombres.
0: No, porque lo habitual es tener más amigos de tu sexo, me parece. Creo yo, quizás me equivoco. Me puedo equivocar, vos tenés más amigos varones que mujeres.
2: Yo cuando era más chica tenía muchos.
0: No, ahora te estoy hablando. Vos tenés más amigas mujeres que...
2: Sí, pero porque la vida se dio así. A mí me encanta estar con varones, pero muchas veces más porque quizás, no sé, charlaba mucho de fútbol, era full deporte.
0: No, me río. Ahora son todas mis risas.
2: No, pero a mí me pasa
0: algo. ¿Ah? ¿Vos tenés más amigos varones o mujeres?
1: Ustedes son mis dos amigos.
0: Entonces está justo, está 50 y 50.
2: Sos un gris.
1: No, tengo muchos amigos y muchas amigas.
0: ¿Pero qué tenés más? ¿Amigos varones?
2: Roberto Carlos, ¿cómo andás?
0: Vale, eso. La gran mayoría, a pesar de que tengo muchas amigas mujeres, también yo también creo en eso.
1: Yo está ahí medio equilibrado el tema, entre amigas y amigos. Amiga de verdad y amigo de verdad.
0: No quiero andar ahí. 10:30, momento de música aquí en la City. No te muevas, recién estamos arrancando.
1: Llega BTS con Come Over.

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1: Hallaron en San Juan a dos adolescentes jujeños que eran intensamente buscados. Los jóvenes fueron encontrados en buen estado de salud en la provincia de San Juan tras varios días de búsqueda. Intervinieron fuerzas de seguridad de ambas provincias y ya se coordina el reencuentro con las familias.
2: Denuncia maltrato animal por tres perros expuestos al frío extremo. Vecinos alertaron sobre tres perros que permanecían en un balcón soportando bajas temperaturas. El caso fue denunciado y las autoridades iniciaron actuaciones para resguardar a los animales e investigar responsabilidades.
1: Especialista advierte que aumentan las gripes que derivan en neumonía. El tisoneumonólogo Jesús Chuquisaca señaló que este año crecieron los casos de gripes y complicaciones respiratorias. Recomendó no automedicarse, completar los esquemas de vacunación y consultar al médico ante síntomas persistentes.
2: Lorenzo Rodríguez se consagró campeón del torneo M15 de Jujuy. El bonaerense Lorenzo Rodríguez derrotó a Guido Justo y se quedó con el torneo ITF M15 disputado en el Club Tiro y Gimnasia. Tras la victoria expresó poder salir campeón es hermoso y destacó el nivel del torneo.
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0: 10:40. Nos metemos lleno con el tema del tiempo esta semana en la provincia de Jujuy porque dice el Servicio Meteorológico Nacional que se viene un mini veranito. Lo tenemos Edgardo Escobar del otro lado. Edgardo, buen día. ¿Cómo te va? Buen lunes para vos.
1: Edgardo,
2: ¿estás ahí?
3: Hola, buen día.
0: Ahora sí, te escuchamos. ¿Cómo estás?
3: Muy buen día. ¿Todo bien ustedes?
0: Bien, muy bien. Acá esperando a ver si llega o no llega ese mini verano.

0: ¿Mito, es así?
1: Es así. Varios modelos están indicando temperaturas altas para el día jueves y viernes. Si bien para hoy se estima una máxima que puede rondar los 14 a 15 grados, paulatinamente las máximas se van a ir incrementando a lo largo de la semana, y esto es debido a que va a ingresar aire cálido desde el sector noreste. Pero también hay que estar atento porque vamos a tener muy activa la famosa corriente en chorro, y esto puede generar vientos fuertes a partir del día miércoles por la tarde, jueves, viernes, en el sector oeste de la provincia de Jujuy, zona de Puna, zona de cordillera. Y el día viernes es muy probable que este mismo viento pueda descender a zonas más bajas, o sea, zona de San Salvador de Jujuy, hay una probabilidad, así que hay que estar atento porque podemos tener el famoso efecto sonda, con máximas para el jueves de 30 grados, para el día viernes también de 30 grados, promedio, pero ventoso el día viernes.
2: Edgardo, teniendo en cuenta todo lo que marcas, que desde ya se cumple porque hay un estudio, y obviamente sos un profesional en el tema, ¿vos imaginás que lo que resta del mes de julio, independientemente de la semana, será con temperaturas superiores? Es decir, ¿ya no vamos a tener fríos fuertes en este invierno?
1: Bueno, por lo general hay que ver los pronósticos que son numéricos, de promedio de 15, 16 días. Por ahora no se avisoran temperaturas muy bajas, sí un descenso para el próximo martes y miércoles, donde las máximas van a rondar entre 15 a 17 grados, pero paulatinamente se vuelven a incrementar. Se siguen manteniendo los pronósticos trimestrales emitidos por el Servicio Meteorológico Nacional con respecto a las temperaturas, que van a estar levemente superior a los valores medios para lo que es julio, agosto y septiembre. Precipitaciones por debajo de lo normal, estar atento el jueves y viernes por el tema de los incendios forestales, hemos tenido heladas, tenemos pasto seco, viento, y también tenemos las altas temperaturas.
0: Perfecto, entonces terminando y haciendo un resumen, Edgardo, ¿nos olvidamos de las heladas?
1: Por ahora hay que olvidarse, al menos en esta semana y también en la próxima semana, donde no se avisó las temperaturas mínimas bajas. Pero bueno, hay que esperar el próximo lunes para actualizar los pronósticos. Al menos esta semana va a ser una semana agradable, con las mínimas que van a estar entre los 8 a 10 grados y las máximas con un incremento paulatino para llegar el jueves y viernes y también el día sábado con temperaturas cálidas.
0: Excelente. Gracias, Edgardo. Que tengas una hermosa semana como siempre.
1: Un gusto grande. Saludo a la audiencia. Chao.
0: Adiós. Pasado con nosotros Edgardo Escuar, meteorólogo. Sí. Bien anticipando lo que puede llegar a suceder el día jueves y viernes. Y está buenísimo lo que remarcó, porque hay que tener precaución por los incendios. Recordemos el año pasado, el 1 de agosto, que fue el día más fuerte de los incendios forestales que se vivieron en la provincia. Hay que estar atentos y hay que estar alerta, obviamente, a lo que suceda.
3: Exactamente, a tener mucho cuidado, precaución.
0: Sí, sí, por el viento y por el calor.
3: El cigarrillo, toda esa historia.
2: Totalmente, y me quedo con lo que decía Carlin, ya tuvimos el último frío y para mí, por más que Edgardo no lo quiera decir, porque desde ya hay que ver cuestiones relacionadas con su laburo, me parece que el frío no nos va a acompañar y ojalá así sea y empecemos a tener temperatura así, agradable, churita, como venimos
0: hoy
2: teniendo
0: está
2: ahora.
0: Perfecto.
2: Bueno,
0: sí,
2: volverse loco.
3: Cambiando absolutamente, tema y volviendo al tema de la pregunta. ¿Existe el amor entre la amistad?
2: Mira, vos sabés que tenemos varios mensajes de acá. Ajá. Y vamos a ahondar en este tema. Buen día, chicos bellos.
0: Olí.
2: Yo sí creo en la amistad entre el hombre y la mujer. Siempre tuve más amigos de adolescente, 4 amigas mujeres y muchos chicos, incluyendo el colegio. Y ahora solo 2 amigas mujeres y unos cuantos hombres. Es más sano, menos envidia, aunque sea de la buena, siempre existe entre las mujeres.
0: Uy, tocó un tema delicado.
2: Bueno,
0: sí, pero
3: antes, no sé cómo será ahora el tema de la amistad, pero antes, por ejemplo, vos ibas a bailar y cuidabas, ibas y vos como varón cuidabas a tu amiga.

0: Ok.
1: ¿La cuidabas?
0: Yo aprendí a tener amigas mujeres de grande.
1: Ah, mira vos.
0: De chico no. Pero porque había, me parece, ahí otra cuestión relacionada con que...
2: Las hormonas.
0: De chico uno no identifica, digamos, y de grande ya lo aprendes a diferenciar.
2: ¿De cuánto estamos hablando? ¿17, 18?
0: 30, 31. No, mentira. 17, 18, 20. Ya, claro. Cuando pasás los 25, entendés ciertas cosas.
1: ¿Qué pasa si vos decís a tu amiga... Sí. Que te gusta ponerle, ¿eh? A tu amiga que te gusta.
2: A tu amiga que te gusta.
1: ¿Cómo te saludo el lunes? ¿Como amigo o como qué?
0: No, bueno, es que es el problema. No puede ser tu amiga.
2: Es
0: te
2: que
0: puede
2: no podés
0: gustar.
2: Confundir ya.
1: Es que uno no se confunde. Por eso, ¿cómo te saludo?
2: No, como pero amiga. Si es tu amiga.
1: Amiga.
2: Beso en cachete.
0: Claro. Dar. La mano, sí. ¿Qué hace
2: claro,
0: Rey?
2: ¿Qué hace, bro?
0: Audio de la gente.
1: Espera. Epa, amiga. Epa.
3: Bellos. Bueno, primero, ganamos 2-1, partido complicado, como todos los del Mundial últimamente, y yo creo que nosotros en este momento estamos haciendo una competencia deportiva y nos tenemos que enfocar solamente en eso, porque a la larga lo que haya pasado en nuestra historia es nuestra historia y estamos creando un nuevo presente y tenemos también una historia, entonces vivamos lo que soy, y yo recontra rebanco la amistad entre el hombre y la mujer, mis exparejas y yo somos re amigos. Siempre que podemos nos juntamos, charlamos, nos ponemos al día con nuestras cosas. Y yo sí recontra creo en la amistad entre el hombre y la mujer. Y sobre todo el respeto, banco mucho lo que dijo René el taxista. Yo respeto un montón la amistad entre el hombre y la mujer. Y bueno, si no, no podría ser la amiga de mi ex. Así, no tengo mucho, pero los que tengo, tenemos muy buen vínculo. Besitos, amores.
2: ¿Vos sabés lo que...? Tocó otro tema, ¿eh?
0: ¿Por qué la gente acelera las curvas? ya ser amigo de tu ex es otra cosa. Porque si sos tan amigo, vos le contás todo a tu ex.
2: ¿Qué pasa?
0: Como hace con todos los amigos, por eso. Ella ya fue a otro punto, ella elevó esto.
2: Pero quizás tiene la capacidad
0: una
2: de
0: una cosa
2: serlo.
0: Es tener buena relación.
2: Pero que tiene la... De tu ex. Para mí, si no hay hijo de por medio, capaz se puede.
0: Pero vos le vas a contar todo como un amigo.
2: No, bueno, yo creo que depende de cada persona, pero...
1: Te está metiendo un juicio así, te quiere sacar las casas, te quiere sacar todo el 80%. Y ¿por qué
2: no,
1: amigo?
2: Bueno, pero ahí ya hay papel, hay otra cosa. Si no... No sé, para mí el que tiene la capacidad de hacer eso, está bueno.
1: Y bueno,
2: porque si a vos te caía muy bien tu ex como amigo...
1: El amor se puede romper en 2 minutos.
2: No, claro, pero vos si podés, tenés la capacidad de hablar, tenés la capacidad de contarle cosas y de que haya sido un buen amigo, pero después se portó mal...
0: Mal
2: sea
0: como
2: otra
0: pareja,
2: cosa.
0: Digamos.
2: Claro.
0: Que sea un buen hombre, pero mala pareja.
2: Claro. A mí no me pasó no de ser amiga de mi ex, pero sí... Hasta ahí nomás, ¿no?
0: A mí tampoco, pero claro. Nada, no.
2: Está bueno.
0: No sé, no lo veo. Para mí ahí ese ya es otro tema, pero para discutir en otro
1: depende
0: momento.
1: Depende de cada una de las personas también, el sentimiento y el corazón de cada una de las personas.
2: Acá me están retando, no, Victoria, dice.
0: Gracias.
2: Eso no se hace.
0: Gracias. Gracias por
1: no
0: ese buen corazón.
2: Claro, yo digo que no.
1: No.
2: No, menos mal.
0: 388-473. 7873. Música, ya venimos.
1: Aquí está Katy Perry. 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

0: 10:52.
1: Sí.
0: En la previa de Argentina-Inglaterra, quiero mostrarles algo que encontré en las redes sociales y por qué le queremos hacer caso a Scaloni y llevar ese mensaje de un poco más de paz y que es solo un partido de fútbol. En el partido de Argentina-Suiza ya se vio la primer pelea entre un argentino y un inglés bastante fuerte en la tribuna, con una violencia pero tremenda. La gente que estaba alrededor no podía creer lo que estaba viendo.
1: Hay una cuestión acá de entender y repito, empezar a bajar ese mensaje. Rivalidad futbolística, siempre, toda la vida. Le querés ganar siempre, hasta en las bolillas. Ahora, cuando ya lo queremos trasladar a este lado, es otra cuestión. Muchos te dicen, no, pero lo que pasó en el 86, otro contexto, claro, otra historia, otro momento del país, veníamos de otras cuestiones que me parece que son netamente distintas y es una cuestión que va por otro lado.
0: Totalmente, repudiamos el actuar de ambos, tanto del argentino como del inglés, no, porque se estaba llevando a cabo el partido con total normalidad. Y empezó la chicana. Empezó una chicana que terminó en una violencia absoluta. Obviamente los dos se los llevó la policía. Eso está perfecto, tiene que pasar. Y también no solo pasó adentro de la cancha, sino que también pasó afuera de la cancha. Es por eso que es importante el mensaje. Es solo un partido de fútbol.
1: Aparte te comes un garrón. No, de verdad te digo, te comes un garrón de que no entras más, gastaste un montón de plata.
0: Mira, capaz si compraste el partido siguiente.
1: No, y que capaz que hablando de sedes termina en Canadá, entonces digo, tenés que ser un poquito, pero así.
0: Estás en otro país.
1: Un chiquito más vivo. Sí, porque estás en otro país y lamentablemente hay que actuar de otra manera.
0: Esto no está bien.
1: Muy bien.
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1: Muy bien, ¿quiere mensajes? Tengo mensajes. Acá nos manda una persona que nos aclara. No me quemen con este mensaje. Perfecto, la identidad no la vamos a revelar. Pero dice lo siguiente. Yo cometí el error de ponerme de novia con mi mejor amigo, con el que nos contábamos todo, y se arruinó todo. Hoy en día no nos hablamos, y lo que me arrepiento es haber perdido a mi mejor amigo por confundir compatibilidad, amor, gustos y la compañía que nos hacemos, ya que yo era la misma con él sin fingir ante los demás. Consejo, nunca, pero nunca salgan con su amigo.
0: Claro, está bueno. Pero yo también la entiendo a ella como que encontró casi todo en una persona y dice, che,
1: es él,
0: claro. Y después te terminas dando cuenta que había cosas quizás que no...
1: Que no ya estaban... habías contado y que no hay vuelta atrás con eso.
0: Claro, y te arrepentí porque sí, era alto amigo, ¿entendés? Y acabo de perder la amistad por confundirme.
1: Sí se puede tener amigos porque la primera

0: impresión es eso, la amistad. Y si no fuese por eso, sino algo más, ya no es amigo. Y con respecto a lo es, tampoco para mí es amigo, sino confidente que te llevas bien o mal. Pero amigo no. Very good. No vengan a confundir hinchazón con gordura. Saludos, vamos a Argentina.
1: ¿Qué es mensaje? Buenísimo. Hermoso. Es buenísimo.
0: Le mandamos un beso grande. Audio de la gente. A ver.
2: Hola, buen día Carlín, buen día Agus, buen día Biche.
1: El amor.
2: Che, escuchame una cosa, el tema de la amistad entre el hombre y la mujer. Bueno, yo creía en la amistad, para mí, uff, soy súper leal con las amistades, pero no me fue bien con los varones, no me fue bien, porque a la larga, tarde o temprano, se terminó dando vuelta la torta, inclusive me separé de una pareja que yo tenía por muchos años, porque un carnaval entre medio de tragos, bombos y platillos y serpentina, terminamos los dos juntos chapando.
1: No,
2: y cuando nos dimos cuenta, los besos estaban muy ricos, pero él era el mejor amigo de mi
1: no,
2: novio.
1: Para.
2: Y supuestamente me había acompañado para cuidarme, qué sé yo, y mira, o sea, no es porque no me fue bien con el tema de la amistad entre el hombre y la mujer. Soy Mariel, les mando un beso grande, ya todo el mundo me conoce, así que no me importa lo que piensen, lo que digan, pero para mí la amistad entre el hombre y la mujer no existe. Tarde o temprano se da vuelta la torta.
1: Ay, le amo
3: lo
1: Mariel.
3: 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Yo no te sigo a toda parte.
1: Mariel,
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1: ¿Qué te pasa? La necesito acá para stand-up. Puedes hacer un stand-up tranquilamente.
0: Le mando un beso grande. Gracias por la confianza de contarnos eso.
1: ¿10:57?
0: Sí.
1: Este es un clip. Este es un clip para redes sociales.
0: Es un mensaje increíble y hermoso. En un rato seguimos con más. 10:58. Música.
4: Llega Jonas Blue con Madame.

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2: Victoria Villarruel respaldó los reclamos docentes y volvió a marcar distancia de Javier Milei. La vicepresidenta aseguró que quienes eligen la educación cumplen una misión fundamental y pidió salarios acordes a la importancia de su tarea. Diputados pidieron informes al gobierno por el paso del buque de guerra británico HMS Midway, que cruzó aguas argentinas sin aviso. Legisladores del peronismo federal presentaron un pedido de informes para que Cancillería, Defensa y la Armada detallen si conocía el desplazamiento del patrullero británico y si habrá un reclamo diplomático ante el Reino Unido. La senadora nacional Patricia Bullrich afirmó anoche que desde la oposición están haciendo una campaña por la no reelección del presidente en 2027 y aseguró que para eso usan el Mundial, diciendo que con esa competencia se quieren tapar los problemas del país. Son ridículos y dicen cosas que no son verdad. El destacado delantero de la selección inglesa, Harry Kane, agradeció el apoyo de sus hinchas y comenzó a palpitar la semifinal, en la que deberá enfrentar a Argentina, catalogándola como un encuentro muy duro. El futbolista del Bayern Múnich alemán valoró el triunfo pasado ante el representativo noruego, con el que lograron superar los cuartos de final por segunda vez en los últimos 36 años.

0: ¿Ya bajaron la aplicación de TV del 4 Go On?
1: Ya.
0: Ya, yo ya la tengo hace un tiempo y la uso un montón. El otro día, por ejemplo, estaba en el dentista, en la sala de espera, y en vez de quedarme viendo la pared o comiéndome las uñas, todo eso, bueno, agarré el noticiero en el celular. Tiene un montón de canales, lo mismo que le pasa a la tele, pero en la mano. Anda con Wi-Fi o con datos. 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
1: Muy bien, ahora sí, continuamos con más. 9 minutos pasaron de las 11 de la mañana, seguimos en la City, en Canal 4, y en Todo se ve. Y vamos a hablar de la amistad entre el hombre y la mujer, si existe o no, y lo vamos a plantear con dos mensajes antes de charlar con la profe Caro González, que siempre trae el punto de vista adecuado desde la filosofía para darle otra visión. No digas mi nombre, perfecto. No lo voy a decir, gracias a Dios que aclaraste esto. Y nos dice, sí creo en la amistad entre el hombre y la mujer. Es más, nunca tuve suerte para el amor, ya que siempre me gustaba una chica. Me rebotaba diciendo que me quiere como al hermano mayor que no tiene. Y así perdí la cuenta de la cantidad de hermanas que tengo. Y creo, pero no tengo la suerte de tener amigas. Y desde mi adolescencia y juventud estoy solo, nos dice este amigo que le mandamos un abrazo grande. Casi meto la pata y digo el nombre. Hola, City. No existe en mi caso. Se me declaró varios años después de amistad y yo nada que ver, como amigo se enojó y nunca más me habló. Gran persona, pero bueno, carita con sorpresa. Me dolió perder un amigo de esta manera, nos dice esta persona que también le mandamos un abrazo grande. Carolina González, dos puntos de vista de un mismo tema. ¿Qué piensa usted? ¿Cómo le va?
2: Hola, buenos días, buen
3: ¿qué
2: día?
3: Tema,
1: sí, emociona, vino a las 10 acá.
4: ¿Para arrancar la semana?
0: Sí, en stand-up, ahí tenés.
2: ¿Qué tema? Mira, Carly, no digas eso, porque yo te juro que creo que le erré a la profesión, ¿eh? Sería muy buena haciendo monólogo, te digo la verdad.
4: ¿Y quién te dice? Bueno, puedes arrancar con esto.
2: Está bueno pensar esto sí. De las dos posturas para que podamos entender que no podemos llegar a generalizar, claro. ¿Sí? Porque incluso si dijéramos, existe la amistad entre mujeres, te claro, van a empezar a llegar mensajes y a decir, sí, yo creo porque las amigas son re buenas, y te van a llegar mensajes que van a decir, no, yo la que pensé que era mi amiga al final me traicionó, claro. Hizo esto, lo otro. Entonces es como que no hay que llegar a ese punto de establecer generalizaciones porque seguramente siempre va a haber un caso falsador, diríamos, ¿no?
1: ¿Y qué cree la profe?
2: Yo, pensándolo desde la filosofía, voy a decir que sí existe la amistad entre el hombre y la mujer. Si existe la amistad, es posible. Si pensamos, por ejemplo, en una de las definiciones más bonitas para trabajar el tema de la amistad, pensándolo filosóficamente, podríamos traer a Aristóteles.

0: Okay. Obviamente que cuando Aristóteles refiere al tema de la amistad, está refiriendo a hombres, solo a varones, porque la mujer quedaba excluida en ese momento de cualquier tipo de reflexión al respecto. Pero él establecía tres tipos de amistad. Uh-huh. Entonces ahí podríamos aplicar esta clasificación a los amigos que tengamos, independientemente de que sean hombres o mujeres, ¿no? O sea, sin tener en cuenta el género.
1: ¿Cuáles eran esos tres?
0: Esos tres tipos de amistad eran la amistad por utilidad.
1: Ajá.
0: ¿Sí? O sea, sos mi amigo mientras me convenga, haya ahí un fin de tipo más bien beneficioso.
1: Claro.
0: La amistad por placer,
1: okay.
0: ¿Sí? Que son esos amigos con los que vos decís, ay, me voy a bailar, hago esto. Sí. Y la amistad por el bien. Es decir, la amistad como un bien supremo, ¿sí? Esa es la verdadera amistad. Esa es la amistad que perdura en el tiempo y la amistad a la que uno debiera aspirar. Uh-huh. De hecho, él definía la amistad como una relación, como un vínculo entre hombres iguales en virtud.
1: Claro.
0: Entonces, si esa amistad tiene las mismas virtudes que tengo yo, tiene una manera de mirar la vida muy similar en la que yo la veo, por supuesto que vamos a poder ser amigos, independientemente del género.
1: Claro, es muy interesante lo que planteas, Caro, porque ahora teniendo en cuenta estos tres tipos de amistades, uno, con los mensajes que van llegando, se va dando cuenta de qué tipo de amistad era y por qué terminó como terminó.
2: Es que para mí el error, y no es por caer sobre la filosofía griega, pero uno no piensa la amistad por una utilidad. En realidad la amistad es amistad, digamos. Porque si es utilidad, si es mi amigo para salir, porque con esta la paso bien, no. Amigo es uno solo, independientemente de cualquier cosa, porque es mi amigo, porque yo no considero que tenga una utilidad, yo no lo considero un amigo de la noche, sino es amigo.
1: Claro, si tenés a alguien así para esos momentos, ¿es un conocido o un piola que te hace la gamba? No es amigo.
0: Claro, además hay que aprender a diferenciar lo que son los afectos, lo que es la amistad, lo que es el deseo. Hay otros autores como Lewis, por ejemplo, él distinguía, ¿no?, entre el deseo, digamos, pensando el amor como eros o el amor como caridad, otra cosa es la amistad, otra cosa es el aprecio que puedo tener por alguien. Y de hecho, si uno se pone a pensar y a reflexionar bien en profundidad, te vas a dar cuenta que tenemos muchos menos amigos de los que creemos tener.
3: En la amistad, ¿una mujer confía más en un hombre que en su propia amiga?
0: Y eso también es relativo, Carlín, porque podés confiar en una amiga y que te vaya muy bien, y en un amigo y que también te vaya bien. Yo creo que también va a depender de la situación, de la circunstancia. Los amigos varones son excepcionales en el sentido de que ellos tienen la mirada justamente masculina y que te pueden dar su punto de vista que por ahí las mujeres no solemos ver, justamente por el hecho de ser mujeres y nos enfocamos en otras cosas. O sea,
1: y viceversa.
0: Exactamente. Claro. Entonces, por ahí una, como mujer, le puede decir a su amigo, pero mirá, no es que ella sea así porque quiere, fíjate vos también lo que hiciste. Es como que el otro, quizás pensando en el sexo opuesto, puede tener una mirada más objetiva. Okay. Y ayudarnos a comprender las cosas de una mejor manera. Pero sí existe la amistad entre el hombre y la mujer. Es posible.
1: Se picó en el WhatsApp. Están llegando mensajes fuertes.
2: Acá nos dicen, depende qué tan buena esté la amiga, Eduardo. Nos plantea ese punto.
0: Puede ser.
2: Bueno, no. Es que ¿sabés lo que pasa? Y no es
1: claro,
2: por,
1: se va a
2: por contradecir a Eduardo. Si vos ya la estás viendo
1: con otros ojos,
2: no sé si la pensaste alguna vez como amiga. Yo tengo amigas que son, no sé, hermosas. La Checho,
0: claro.
2: Una chica muy linda, macanudísima, y jamás la vi con otros ojos. Claro. Y es recontra amiga.
0: Y ahí te das cuenta que entonces, si vos mirás a tu amiga con otros ojos, es porque nunca la viste como amiga. O sea, eso también es importante. Yo pienso como vos, Agustín, que cuando vos tenés un amigo y

0: de verdad es tu amigo, no lo ves con otros ojos. No lo ves con otros ojos.
1: También comparto. Porque no cambiaría.
0: Para nada. A mí me pasó tener dos amigos, una mejor amiga y un mejor amigo. Éramos muy amigos los tres y después ellos tuvieron algo. Y para mí fue como, yo lo tomaba con mucho humor porque era, nunca llegué a verlo como algo serio.
1: Te dolió porque eran los tres así separados.
0: Y es verdad. Y después de eso, no volvimos a ser más amigos. Él y yo, sí. Seguimos siendo muy amigos.
2: Sí, qué fuente que va a salir. Dale, dale, métele, métele.
1: Él le analiza todas las situaciones.
2: Confío ciegamente en vos, Carlin.
3: ¿Está bien o mal mantener esa relación cuando uno está enamorado de una amiga y no decirle que está enamorado por temor a perderla?
0: Y no. No, no, además, no, porque no es genuina ahí la amistad.
1: Te estás dañando, ¿no?
0: Te estás quedando con una serie de sentimientos que te hacen mal a vos y que también le hacen mal al otro porque no estás siendo honesto, no estás siendo genuino. Como lo mismo que quedarte en una amistad con alguien, incluso por eso digo el género, podremos dejarlo de lado, porque quedarte al lado de alguien porque no, siempre fue mi amiga, esto, pero de repente vos ves que esa amiga hace cosas que no van con tus valores y poder dar un paso al costado es importante también.
2: Te hacemos la última, Caro, porque nos queda un minutito. ¿Qué pensás de, mira acá nos dicen Banco Fuerte a la profe, coincido absolutamente en todo, qué calidad que tiene para explicar? Nos queda un minuto, Caro, si se puede resumir. ¿Se puede ser amigo de una expareja?
0: No. Son cosas diferentes. Vos podés tener una muy buena relación, pero la amistad es otra cosa. Yo tengo una excelente relación con el padre de mis hijos, pero excelente. Nos hacemos bromas, hablamos de cosas de los chicos y demás, pero él no viene a mis cumpleaños, no comparte en la misma mesa con mi mamá, no le cuento intimidades, ni él me cuenta la suya. Hay una cuestión de respeto sobre todo. Así que, y hay que tener cuidado con el concepto de amistad, fundamentalmente, porque muchas veces pensamos que este es mi amigo porque nos llevamos bien, porque nos reímos, porque... Y la amistad va mucho más allá de eso. De hecho, hay una frase que mi mamá siempre me marcó, que es que los verdaderos amigos se ven en los malos momentos.
3: Eso es verdad.
0: Ahí se ven los verdaderos amigos.
2: Creo lo contrario. Yo creo que el buen amigo se ve en los buenos momentos. En el malo
1: no
2: estás...
1: Te siente envidia.
2: Claro, en el malo estás...
1: O en los dos. Obligación. El que
2: pero
1: está en los dos.
2: Lo podemos debatir, si te parece,
0: sí, me
2: la
0: parece...
2: semana que viene... Que
1: previa.
2: Va a ser el Día del Amigo.
0: Claro. Y vamos a trabajar también a ver cuántos amigos incluso se puede tener. ¿Sí? ¿Ah? Eso también, vamos a pensarlo estadísticamente, matemáticamente, porque eso que dice la canción de ¿no? Yo quiero tener un millón de amigos, medio que es imposible.
1: Desconfío.
3: Amigo a conocido, ¿cuánto es la diferencia? ¿Poca, mucha?
0: De amigo a conocido y la cantidad de vivencias, de circunstancias, de situaciones que has compartido.
3: Muy bien. Bueno. Bien, gracias, profe querida.
0: A ustedes.
1: Impresionante.
3: Llega Maluma, Corazón, con Nego de Borel.

0: Sí, sí, sí.
1: Juntos en Jujuy.
0: Momento FNE, acá en Todo se ve. El fin de semana vivimos una hermosa noche en lo que fue la elección del Escuela de Comercio número 2, con 54 o 44, 44 candidatas creo que eran. Impresionante la promo, impresionante los pajes. Recordemos que ellos ya habían elegido al paje 10, por eso que solamente se llevó a cabo la elección de las chicas, con mucho color, mucha hinchada y obviamente toda la familia presente en lo que fue la noche de en Acrópolis.
1: Los cuervos.
0: Antonella, los cuervos, ahí me gusta porque vos te sabés cada colegio. Antonella, digo bien, Anu fue elegida la nueva representante de los cuervos. Se la vio muy, pero muy emocionada, también bailando en lo que fue la coreografía de las representantes, también de los pajes después de la promo, que la rompieron toda en las redes sociales. Fue una locura y ahí veíamos en estos momentos el momento en el que eligen y dicen el nombre. Justo cuando le preguntamos el otro día a una de las representantes elegidas, fue lindo saber qué sienten ellas en ese preciso momento, cuando entran en shock de escuchar tu nombre y saber que se te vienen muchas cosas lindas, obviamente. Claro. Después la banda de la primera princesa fue para Ámbar Pereira. Delfina Estopiñán fue elegida la segunda princesa. Laura Calabró recibió la banda de primera dama de honor. Y Anaí Senio fue coronada como la segunda dama de honor en una hermosísima noche en Acrópolis.
1: El viernes transmitida en vivo por Canal 4 de Jujuy.
0: Por supuesto, mucha
1: Tengo
0: gente
1: datos.
0: Siguiendo. Sí.
1: Desde la Comisión Estudiantil. Ya se hicieron, o desde el ente autárquico, ya se hicieron entrega a los colegios de las entradas para el fin de estudiantil. Así
0: bien.
1: Que ya los chicos van a empezar a vender a los familiares, a los amigos, a los compañeros, bueno, a la tía, al tío, al padrino, a todos. Tienen que vender, no sé si 10 o 20 entradas por lo menos cada uno.
0: Sábado primero y domingo
1: 2.
0: Ahí está.
1: Domingo 2. Y el otro tema, que la comisión estudiantil, bueno, ya está armando allí en el ente todo lo que tiene que ver la parte de las coreografías para lo que va a ser el fin de estudiantil.
2: Okay.
1: El armado, digamos.
0: Bien.
2: Hablando de eso, complemento con un mensaje. Buen día, chicos. Felicitar a los alumnos del ENET de Palpalá por llevar adelante el sistema de voto electrónico en la elección de la representante estudiantil del Comer 2. Saludos, nos dice San, que le mandamos un beso grande. Y gracias por complementar esta info respecto a la Fiesta Nacional de los Estudiantes, que se vive obviamente en Canal 4, pero en Todo se ve tenemos nuestro segmento especial. 11 y 26. Momento de música. En un rato volvemos con más, porque tenemos un montón de mensajes, la gente que pide más acerca del Mundial, y vamos a estar repasando algunos horarios. Tengo algunas primicias sobre el deporte jujeño, que en un ratito la vamos a estar contando, relacionada con el tenis, relacionada con el rugby, que son buenas noticias para Jujuy, así que atentos a eso. Pero antes, diré consejo.
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1: Vayan, disfruten, que es espectacular todo eso que dijo Carlino. ¡Música! ¡Ya venimos!
0: Mírame ahora, Manuel Turizo.

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1: Paso de Jama habilitado en ambos sentidos con pedido de precaución. El paso internacional de Jama se encuentra habilitado para el tránsito hacia Argentina y Chile. Las autoridades solicitan circular con extrema precaución debido a las bajas temperaturas y la posible presencia de hielo sobre la calzada.
2: Prevén un cierre del invierno con temperaturas superiores a lo normal. El Servicio Meteorológico Nacional anticipó que entre julio y septiembre Jujuy tendrá temperaturas por encima de los valores habituales. El pronóstico climático también abarca gran parte del país y no descarta jornadas frías de manera puntual.
1: Más de 1.500 jujeños festejaron el triunfo de la selección en Plaza Belgrano. Tras la victoria de Argentina, una multitud se reunió en Plaza Belgrano para celebrar con banderas, camisetas y muchas canciones. No se registraron incidentes mayores y el operativo de seguridad se desarrolló con normalidad.
2: Gimnasia igualó con Chacarita y continúa como único líder de la zona B. El Lobo jujeño empató 1-1 frente a Chacarita en Buenos Aires por la Primera Nacional. Con este resultado mantiene el liderazgo en soledad de la zona B y sigue firme en la pelea por el ascenso.
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0: 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Qué lindo es poder hacerlo así de fácil.
1: Muy bien, muchas gracias a la gente de Tarjeta Naranja X. Les mandamos un beso grande, nos escuchan. Un beso para Irma, que

Eso, la gente tiene que votar. Acá, no sé si va desde lo futbolístico o no, acá va la música. Desde la música, ¿eh? Así que bueno, atención. Primera banda suena de inglés, en Inglaterra, así.

0: solo quiero saber quién está del otro lado.
1: 3-8-8-4-73-78-73 para que puedas enviar tu mensaje. Tenemos que superar, ¿qué hora es?
2: 11:37
0: tengo yo.
2: 38 tengo 38. Yo, pero porque yo tengo la hora de acá del medio de la mesa.
1: ¿7 minutos de concurso?
2: Sí, un Diego.
1: 60 mensajes de WhatsApp.
2: 60 mensajes.
1: En 7 minutos.
0: Bueno.
1: 60 mensajes audio.
0: Confío.
1: O escrito, no, un mensaje escrito. Esta es la primera banda que suena,
0: ¿eh?
1: Audio, digo, ¿no?
2: Claro. 344 mensajes al 3884737873. Sí, sí.
0: A todos los que están conectados al chat de YouTube tienen que mandar mensajes.
1: Dile, querido, me voy a parar para presentar la banda argentina, ¿eh? Me voy a parar para presentar la banda argentina.
0: Parece que le corta la cabeza ahí en la cámara.
1: Este es el tema, la banda inglesa. Versus.
0: Parece. Haga lo suyo.
1: Señoras y señores, banda argentina suena así.
0: ¡Oh!

0: salten. Se armó el pogo, se armó el pogo, entonces.
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4: Vamos, Argentina. Vamos, Argentina.
2: Muy bien, 388-473-7873, contanos, o Los Redondos o los Rolling Stones. Anticipando lo que pasará el día miércoles, contanos, ¿por dónde va tu voto? Queremos saber, queremos anticipar un poquito lo que será este encuentro por semifinales. Le mandamos un abrazo grande a toda la gente que participa y que obviamente es parte del programa a esta hora. Tenemos audios que nos dicen lo siguiente. A ver.
5: Hola, Papi Junior.
2: Por los Capi Junior. Ok, este mensaje tenía que ver con otra cosita. Obvio, Los Redondos a morir, nos dice 920. Le mandamos un beso grande. Uy, uy, uy, uy, uy, uy, uy. Espere que se picó el. Uy, uy, uy, uy, se picó con fuerte.
0: Carlin,
2: obvio, Los Redondos, nos dice Ernesto Alejandro Vargas. Decía, se picó porque empezaron a entrar los mensajes así, taca, taca, taca, taca, taca, por todos lados. Argentina, Los Redondos, nos dice 795. Argentina, Los Redondos, nos dice René. Hola, chicos, aguante Los Redondos, loco, nos dice Gustavo. Abrazo grande, voto por Los Redondos, porque es de Argentina, pero aguante los Rolling Stones, nos dice 301. Abrazo grande. Y sí, Los Redondos, de una.
0: Acá nos ponemos la camiseta argentina, un poquito más que otro día, digo.
2: Totalmente.
0: Me encantan los Rolling, pero...
2: Los Redondos, nos dice Grace. Un beso grande, Grace. Gracias por estar ahí del otro lado. Siempre Los Redondos. Los Redondos, nos dice Caro, que rápidamente se puede rápidamente participa de, obviamente, la consigna. Los Redondos, soy Sandra. Muy bien, Sandrita, beso grande para usted. Gracias por estar ahí. Buen día, yo voto a Los Redondos. Hernán, abrazo grande, mi pana. Que tenga un buen día. Hola, chicos, qué alegría nuevamente escucharlos. Y voto por Los Redondos, un poco de amor francés. Únicos, cariño, soy María para poner esto 12 a Serapio.
0: No, pará, no hay nadie, en serio. Sí. Uno tiene que haber.
2: Y bueno, hay una cuestión acá obvia. Escuchamos a la gente, más audios.
6: Hello, guys. Che, atájenlo a Carlin. Please.
0: Está, ¿cómo se apaga, Carlin?
6: Soy Diego. Y obviamente mi voto es para los Redonditos de Ricota.
0: Bien.
2: Abrazo grande. Hello, gracias, guys, por estar ahí, men. Hola, chiquuchis. Voto a los Redondos. Magia pura. Saludos. Y feliz cumple atrasadito.

0: momento nos dice Daniela.
1: Gracias, Dani.
0: ¿No apareciste la semana anterior? Ya va bien, ¿no? Buen día, chicos. Por siempre los redondos, nos dice Solcito. Hola, yo voto por Start Me Up. Y eso que soy argentino, nos dice Jorge. Perfecto, Jorgito, para poner ahí el 15-1. Hola, Radio City, los redondos. Siempre aguanta Argentina. Soy Lau. Hola, Lau. Beso grande para vos. Gracias por estar ahí. Luis, abrazo, mi hermano. También votaba por los redondos. Vamos por Argentina, nos dice 476, votando por los redondos, siempre los redondos. Soy Adriana, buen día el 4, nos dice hola Adri, buen día, buena semana para vos. Hola, buen día, excelente, voto por ustedes, por los redondos. Fabio, abrazo grande, mi hermano querido, abrazo. Miércoles Argentina, hoy los Rolling, no me maten, soy Lea 1.
1: Ok, está bien, pero vale. Súper aceptable. Esto es musical. Si vos ya querés que gane Inglaterra el miércoles, a menos que sea cuestión de cábala.
0: Hay el amigo, hay un amigo claro. Que siempre nos dice el resultado contrario y Argentina, venga. Creo yo. Gracias por pronunciar mi nombre, Agus, soy Grace, aguante la Argentina. Obvio, Grace, abrazo para vos. Audios de la gente, Jorgelina nos manda lo siguiente. La escuchamos.
2: Le voy a dar una oportunidad de estar mía, pues, de los de Rolling Stone. Saludos a todos.
1: Ahí bueno. Está. Otro más. Ahí 23.
0: Está. 23. Vemos a la gente. A ver.
3: Oye, do you speak English? Pues yo no. Así que mi voto es para los redondos. Ditos. Redonditos.
0: Ah, muy bien. Perfecto. Abrazo, amigo. Voto para los redondos que llega a los 21. Hola, los redondos. Seguro, soy Inés y nos deja las últimas tres del DNI. Capa. Agus, sí mandé, pero no llegaron a leerme, dice Daniela. Bueno, Dani, tenemos 1.300 mensajes. Entiendan que la gente nos quería escribir y quería participar y quería interactuar con nosotros. Hola, chicos, voto a los Rolling. Por ser contrera nomás, me encanta ir contra la corriente. Soy Fabi.
1: ¿Sos okay. Amiga de Carlino? ¿Qué onda?
0: Soy amiga de la... Pero, hola, chicos, los redondos siempre, nos dice Liliana.
1: ¿Qué?
0: Era para ver si funcionaba el retorno nomás. Hola, amigos, no me gustan los redondos. Vengan de a uno. Me gustan los Rolling, dice el niño. No le gustan los redondos. Mira vos.
1: No, sí, es súper no,
4: pues,
1: sí, no.
4: Es un clásico Argentina-Inglaterra.
0: Claro. Hola, chicos, mil veces los redondos. Mi corazón siempre ricotera. Soy Gabriela. Beso, Gaby. Gracias por estar ahí. Aguante Argentina, loco. Así que voto por los redondos. Soy Alice. Ok, me gusta cuando empiezan a decir, mira, el nombre. Beso. Los redondos, gracias. Y nos dejan las últimas tres del DNI. Y nos piden que, buen día, amigos. Les pido que hoy saluden en mi onomástico 57. Así que feliz.
1: ¿Mi onomástico?
0: Tremendo. Soy de Fraile Pintado, pero ahora estoy en la Caldera. Un abrazo. Me cantan el feliz cumple. Ahora te lo cantamos, amigo.
4: Ahora en un ratito.
0: Es Dani. Abrazo, Dani. Okay. No se ponga nervioso, amigo. Obvio, el de Patricio el Rey me hizo acordar a la parodia de Yayo, un poco de pan francés. Un abrazo, chicos, y que tengan listo el desfibrilador para el miércoles, por si las dudas. Sí, Ariel, debajo Gorriti. Ojalá que no, mi hermano, pero sí, lo tenemos ahí a mano siempre por las dudas.
1: 3 de 3.
0: Audio de la gente. A ver.
5: Hola, buen día, Carlín. Buen día, Agustín. Buen día, Vichy. Aguante los redondos, obvio.
1: Aguante vos.
5: Y vamos a Argentina.
0: Ok, abrazo, mi hermana. Gracias por estar ahí del otro lado. Hola, chicos. Siempre los veo. Soy Mónica, fanática de Argentina y el Lobito. Bueno,
1: vamos.
0: Mónica, gracias por estar ahí.
1: Bien y celeste y blanca ella.
0: Votar, exactamente. Que nunca nos falte la fe, la unión, el orgullo de ser argentino, nos dice Moni. Mira la cantidad de mensajes que mandó. Bueno, beso grande, Moni. Gracias por estar ahí. 11:46 y la gente sigue votando a pesar de que esto es un palizón.
1: Posta que llegaron 300, ¿eh?
4: Mañana tenemos otro.
1: ¡Vamos! Pero
4: mañana solista.
1: Ok.
0: Pero también así polémico. ¿No?
4: Inglaterra, Argentina, claro.
1: Bueno.
0: Okay. Bueno, entonces, ¿con qué nos quedamos, hermano?
4: Con los redondos, obviamente. Un poco de amor francés, anticipando lo que va a ser el partido el miércoles, buscando la final. Vamos, Argentina, vamos, Messi, vamos, Paredes, vamos, Julián.

0: poco de amor francés con lo redondo, calentando lo que va a ser la previa del próximo miércoles, Argentina-Inglaterra. 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
1: Muy bien. 11:50, sí. Se picó en el chat de YouTube.
2: Se picó y no traje caladril.
1: Sí, sí, y se picó y no cebolla, porque estábamos hablando, bueno, de muchas cosas.
2: Bueno.
1: Argentina-Inglaterra, el amor entre... la amistad, perdón, entre el hombre y la mujer, y dice... Chamuyo, eso no existe. César pone, ¿tu ex puede ser tu amigo? Vale, campeón pone, yo soy amiga de él hace años, más de 25, con mi amigo que hoy es mi compadre y jamás lo vi con otros ojos. Caps Guerrero pone, la amistad entre el hombre y la mujer no existe, mucho chamullo filosófico. Para mí sí existe, dice Vale, la amistad entre el hombre y la mujer piensa igual, eso de ser amigo de tu ex. Para mí no va, jajaja, ja, ja. Qué ilusos. Chicos, se despicó. No sé de qué lado estoy, che.
0: ¿Vos tenés tu mejor amigo?
1: ¿Mejor amigo? Lo perdí porque la señora de él no quería que seamos amigos. Y bueno, después como que no nos volvimos a reencontrar porque pasaron muchos años.
0: Hoy no tenés un amigo.
1: Él era mi mejor amigo y por ese motivo. Bueno, pero ahí también...
0: O sea, nosotros comparte un rayo, digamos.
1: Pero no, ¿cómo van a ser mejor amigo ustedes? Yo te iba a preguntar tres cosas a mí y te apuesto que no las sabes.
2: Este es lo fan. No, bueno, a ver, para.
1: Mejor amigo, para mí es muy fuerte. Para mí, la palabra es mejor amigo.
2: Pero, ¿qué tenés que saber para ser mejor amigo? Si es mejor amigo, ¿hay un peor amigo?
1: Es muy bueno.

0: es muy buena. ¿Peor amigo?
1: No, no sé, por eso te digo, si hay un mejor amigo, lo otro que tienen otra categoría de amistad, digamos.
0: No es amigo. Peor amigo para mí no existe. Bueno, no puede ser.
1: Pero entonces, ¿que hay amigos y mejores amigos?
0: Sí, hay. Yo siento que tengo de mi grupo de amigas, por lo menos dos, con las que sé que puedo contar todas las cosas.
1: Yo le digo para tontear, yo pienso como vos, ¿no?
0: Ah, que no te juzga, que te escucha, que te acompaña, que está... Yo siento que hay muchas cosas que no las sabes mía y yo tampoco sé tuya, entonces es difícil generar como ese mejor amigo, digamos. Pero no te enojes. Yo a vos te tengo una confianza absoluta.
2: No, en absoluto. Yo tengo...
1: Enojate, celoso, claro.
0: Si yo te cuento algo mío, pero ¿vos no, lo vas a andar contando a la gente o no?
2: No, en absoluto. Pero, por ejemplo, vos cuando tenés un problema, o vos o yo, venimos acá y lo depositamos. Creo que somos amigos.
0: Somos el cajón. Pero no, se generó un lindo momento acá. Por acá dice, vamos los redondos, ojalá que Mick Jagger podía alentar a su querida selección. Tengo algo para contarles.
1: Diga.
0: ¿Saben quién fue a la concentración de Inglaterra a cantarles? Ed Sheeran. ¿Lo conocen, Ed Sheeran, el colorado?
1: Claro, sí, el romanticón.
0: Sí, estaban todos ahí escuchando, no movía una mosca, no parpadeaba, no alentaban, era todo aburrido. ¿Quién fue a la concentración de Argentina?
1: La Mona.
0: Claro, amigo, pero la Mona, ¿cómo lo vas a llevar, Ed Sheeran?
1: Bueno, pero...
2: ¿Sabes cuánto vale una entrada para la TLM en Estados Unidos?
0: ¿Cuánto?
2: $10,000.
0: La TLM, pará. Bueno, le está sacando plata a los yankees.
1: Bueno.
0: Mirá vos.
1: También, si hay gente que lo paga, claramente es porque lo valen. Más mensajes. Buen día, radio. Yo creo en la amistad entre el hombre y la mujer. Solo que con el tiempo hay factores que intervienen y se establece una conexión parcial o permanente. Siento que es una cuestión muy biológica y natural. De todas maneras, se puede conservar la amistad luego de eso. Me pasó, nos dice esta persona, que entiendo yo, no quiere que revelemos el dato, así que le mandamos un abrazo grande. Audio de la gente, a ver.
3: Buenos días, buenos días, buenos días, Radio City. Quería felicitar a mi hija Máxima Reynoso Gil, que es la nueva reina del colegio secundario número 39 de Campo Verde. Así que la verdad que quiero desearle que le vaya súper en la elección capital.
1: Ajá.
3: Y que la quiero mucho, la amo mucho. Así que bueno, ese es el saludo que quería dejarle para mi hija.
1: Hermoso.
0: Hermosa, ¿la podemos invitar? Sí.
1: Totalmente.
0: Nos pasa el número de ella.
1: Que nos escriba y nos mande los datitos, pero que nos confirme esto, así podemos invitarla. Buen día, chicos. Si existe la amistad entre el hombre y la mujer, tengo fabulosos amigos hombres. En algunas ocasiones al hombre le cuesta tener amigas mujeres y no verlas como mujeres. Casualmente nos dice André, aguante la selección. Ok, André, respetamos tu opinión, te mandamos un abrazo grande. Y acá Banja nos mandaba otro audio que dice lo siguiente, y es el que nos va a invitar a hacer una nueva pausa. A ver.
4: Mis pastelitos ricos. He tenido la dicha de vincularme con personas hermosas, muy buenas personas. Nunca se portaron mal, por el contrario, siempre estuvieron presentes y fueron excelentes personas en mi caso. Siguen siendo excelentes personas. Solamente que yo tenía otras motivaciones y otros objetivos, ellos otros. Y cuando nos dimos cuenta de eso, de ambas partes, decidimos decir, mira, hasta acá llegamos porque vos para allá, yo quiero ir por el otro lado. Y quedamos súper bien. Tengo 5 exparejas, con las cuales la que menor compartí fueron 6 años. Y con todos me llevo súper bien. Es más, hace unos días me crucé a uno, nos pusimos al día y puedo contarle mis cosas con toda la confianza. No sé si él me contará todas las cosas con la misma confianza. Sin embargo, por ahí me pide consejos en algunas situaciones particulares y lo que haría yo según lo que conozco. Pero me parece que depende, como dice Vicky, depende de las personas. Yo agradezco haberme vinculado con personas hermosas, maravillosas, que hasta el día de hoy puedo contar con ellos.
1: Bueno.
0: Claro, está buenísimo eso que plantea, porque es así. Quizás yo no te puedo decir que es una mala persona, pero hizo cosas que realmente si se le haría a otro, no, yo no comparto. Entonces, chao.
1: Me gusta, banco. Bueno, y el amigo Daniel que nos pidió que le cantemos el cumple, que él está en la caldera, que nació en Fraile Pintado, va.
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0: Invita.
1: Trae tortita. 11:57, momento de música acá en la City. Última media hora, ya venimos.
2: Llega Miranda, Santiago Motorizado. Extraño.

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2: La cuenta regresiva para la semifinal del Mundial 2026 entre Argentina e Inglaterra comenzó con un clima de máxima tensión fuera de la cancha. Es que durante las últimas horas se registraron violentos enfrentamientos entre hinchas argentinos e ingleses. Hay mucha preocupación en Estados Unidos porque se registraron enfrentamientos entre hinchas en muchas ciudades, pero sobre todo en Miami. Hay alerta máxima en Atlanta. El Tribunal Oral Federal número 4 dará a conocer este lunes 13 el veredicto del caso Skanska, la constructora acusada de direccionar licitaciones y pagar coimas a funcionarios públicos durante el gobierno de Néstor Kirchner. La Fiscalía había solicitado penas que oscilan entre 4 y 5 años de prisión para los principales acusados, el exministro de Planificación Julio De Vido y el exsecretario de Obras Públicas José López, además de inhabilitarlos de manera perpetua para ejercer cargos públicos y decomisarlos por importantes cifras. Con una última sesión en el Senado y escasa acción en diputados, el Congreso gasta lo último que le queda de batería antes del apagón legislativo que marcará el receso invernal. Termina un semestre con algunos logros parlamentarios innegables para el oficialismo, principalmente la reforma laboral, pero también con la admisión no declarada de que se pudo haber hecho mucho más si no hubiera estallado el escándalo por las irregularidades patrimoniales de Manuel Adorni, que empantanó la tarea legislativa. El Mundial 2026 ya tiene definido el escenario para el encuentro más esperado del torneo. La gran final se disputará el domingo 19 de julio, desde las 16 horas argentina, en el MetLife Stadium, ubicado en Nueva Jersey, Estados Unidos. El partido definirá el nuevo campeón del mundo y enfrentará a los vencedores de las dos semifinales que se jugarán esta semana.

0: 12 y 10, actualizamos los datos del tiempo para este hermoso lunes, 15 grados ahora, cielo soleado me parece acá, pero me parece que está parcialmente nublado, 17 de máxima, 5 de mínima para esta jornada, sin probabilidades de lluvia. En San Pedro Jujuy, 15 grados, también cielo parcialmente nublado, 18 de máxima y 11 de mínima. Libertador General San Martín, 15 grados, también 17 de máxima y 11 de mínima. En La Quebrada tenemos 14 grados, cielo soleado, 21 de máxima, 4 de mínima, no hay nubes alrededor. Y en La Quiaca tenemos 11 grados, cielo soleado también, 17 de máxima y 0 grados de mínima. Recordemos que para el jueves y viernes puede llegar una alerta por vientos, teniendo en cuenta lo que marcó Edgardo Escobar, nuestro meteorólogo, hace unas horitas nada más. Así.
1: Muy bien, continuamos con más información porque el viento nos lleva hacia todo Jujuy para repasar un par de títulos que vos tenés que conocer a esta hora. Y en este caso vamos a hablar de El Carmen porque hallaron a un hombre muerto y piden colaboración para reconocerlo. El hombre tendría entre 30 y 35 años y fue encontrado en el barrio San Expedito sobre una calle de Ripio paralela a la ruta 48. La policía pidió colaboración en este contexto debido a que no fue posible establecer su identidad. El pedido fue emitido por la Brigada de Investigaciones del Carmen, dependiente de la Regional número 6, por disposición del fiscal de Aparici, que obviamente marcaba esta situación. Según las características informadas por la policía, es un hombre de entre 30 y 35, de tez trigueña y con textura física robusta, tenía cabello corto, lacio y de color negro, y al momento de ser encontrado, vestía campera negra, remera marrón lisa y pantalón deportivo negro con tres franjas blancas en los laterales. Estos datos fueron difundidos con el objetivo de facilitar el reconocimiento. Dejamos de lado eso porque vamos a hablar de la catedral y el día 16 de julio, decimos, se va a sortear.

0: sortear el bono contribución de la catedral. Este sorteo se va a realizar a través de la tómbola jujeña matutina. Recordemos que lo recaudado es destinado para afrontar los gastos de la carpa instalada en el atrio de la catedral, mientras continúan con las actividades para contribuir, obviamente, con los arreglos pertinentes, pero hasta tanto las actividades se están desarrollando en ese lugar. Esto fue informado por la cortadora Silvia Inglemón. Y finalmente hablamos de lo sucedido en la Ruta 66 en Perico, porque intentó cruzar y murió atropellado por un tráiler. Este siniestro ocurrió en la madrugada del domingo a la altura del Parque Industrial de Perico. La víctima murió lamentablemente en el lugar. Hay que tener muchísimo cuidado a la hora de cruzar las rutas y aprovechar o no aprovechar. Utilizar siempre las pasarelas para evitar este tipo de incidentes.
1: 12 y 13. 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
0: Muy bien. Hola, saludos a la Guardia de GESA, que siempre trabaja 24 horas para que no falte la luz en todos los rincones de la provincia en el Día del Electricista.
1: Hola,
0: abrazo grande a todos los electricistas. Y ahí nombra a Yamil, a Quique, a Martín, a Topo, Aldo, Papilo y también a los guardias contratistas de Santa Rita y de Ecos. Le mandamos un abrazo grande y me gustó que ponga los apodos.
1: Sí, pero tenía miedo de que sea una broma. ¿Viste cuando lees
0: De Micho.
1: Sí, que ya pasó hace poco.
0: Sí.
1: Y digo, ay, no.
0: Yamil, Quique, Martín, Topo, Papilo. Papilo es
1: Papilo.
0: Una...
1: Papilo.
0: Papilo es... No, no lo conozco.
1: Es un genio, Papilo.
0: Pero debe ser extraordinario, Papilo.
2: ¿Qué hace Papilo?
0: Y debe ser un gran apodo. Hola, chicos lindos, les deseo una linda semana. Soy Marcela, me alegran la mañana. Besito a los tres, le mandamos un beso grande a la Marce porque la queremos un montón y yo más que el resto, así que le mando un abrazo grande y gracias por estar ahí a la Marcela y a Marcelito, a Chelito, que lo tuvimos hace poco entre nosotros, y a toda la gente que nos está escribiendo y nos manda audios. Vamos a ir con un audio, así cumplimos antes de la música, que nos dice lo siguiente. Espere que yo desconecte el cable.
3: Con la mano, el corazón, pongo la mano en el fuego, que sí existe la amistad entre el hombre y la mujer. Que las demás personas no hayan podido encontrar esa amistad es una cosa y por eso no creen. Yo creo fielmente en la amistad entre el hombre y la mujer. Tengo mis dos mejores amigos hombres y nunca ha pasado nada. Hemos dormido juntos, uno a los pies, el otro a la cabeza, espalda con espalda, y nunca un mínimo de nada. Y somos re buenos amigos, tenemos la re confianza. Yo le hablo de los chicos que me gustan, ellos me hablan de las chicas que les gusta. La verdad, yo me saco el sombrero con mis dos amistades porque nunca pasó nada, ni va a pasar tampoco. Tenemos muy claras nuestras decisiones y nos respetamos con todo el corazón de unos amigos. Prácticamente somos hermanos.
1: Claro. Bueno. Ahí está. Cuando tenés en claro todo eso, no lo mirás, ni lo sentís, ni nada, ¿me entendés? Como otra persona.
0: Para mí sabe que es clave el nacimiento de ese vínculo. Sí. Cómo nace es un punto de partida fundamental para entender justamente cómo puede ir el desarrollo, que a pesar de todo eso, la vida te puede llevar por otros caminos. Hola, buen día, buenas tardes, ya son las 12 del mediodía. ¿Cómo pasa el tiempo?
1: Sí.
0: La amistad entre el hombre y la mujer podría existir y existirá. Pero ¿cuál es el tema?
1: ¿Cuál es
0: el hombre? El hombre no puede con su genio. La mujer va a ser amiga siempre, pero cuando decide ser amiga, pero el hombre lo echa a perder siempre. Como que hay una amistad entre el hombre y la mujer, y como que no también. Chau, soy Ali.
1: Ali, ¿te pasó algo que nos querés contar?
0: ¿Cuándo, Ali? Acá
1: claro, ¿qué te hizo ese amigo?
0: El teléfono.
2: Estamos para escucharte.
0: Abierto para eso. Y hoy
2: somos
0: también.
2: Somos tu hombro.
1: El popular pintó desconocerse, ¿qué?
0: Nos dicen, hoy es el día de la tejedora.
1: Ay, okay. Abrazo grande a todas las que tejen y nos dejan cosas.

0: citas lindas.
1: Sí.
0: 2 y 17. Hoy Diga. Hay Zona de Lobos a las 21.
1: Sí.
0: Y tenemos un invitado muy, pero muy, pero muy especial, que es el polaco Menéndez.
1: Sí,
0: el 9 que tiene Gimnasia y Lima de Jujuy, que ayer no pudo mujar, pero tiene momentos que hay que valorarlos porque el trabajo que hace es impresionante. Muchos dicen, no, el polaco está caminando en la cancha, el polaco no hace nada. Los invito a ver mejor el fútbol.
1: Totalmente. Gimnasia ayer empató, sigue como líder. Hoy juega Atlanta, independientemente de lo que pase hoy. Gimnasia va a seguir siendo el puntero de su zona, de la zona B, uh-huh. En un partido considerado un clásico de la categoría, porque son dos de los equipos más importantes. Un partido entretenido que lo vamos a estar analizando hoy a partir de las 9 de la noche con un invitado de lujo, alguna perlita del Mundial y muchas cosas más en Zona de Lobo en vivo para obviamente conocer qué piensa el jujeño y demás. Pero puede haber novedades, Vicky, respecto a lo que será el otro fin de semana.
0: Por supuesto, porque si Argentina, desde ya, anulo Mufa,
1: sí.
0: pasa a la final,
1: okay.
0: se suspendería la fecha de la Primera Nacional, justamente porque es el fin de semana en el que se va a jugar el partido más importante del mundo y hay fecha, obviamente, en la segunda división del fútbol argentino. Así que está ahí. No se sabe todavía, no es oficial, pero hay rumores.
1: Sí, y depende mucho de lo que pueda llegar a pasar el día
0: claro.
1: miércoles. Dios quiera que si es así se suspenda la final de la Primera Nacional y podamos todos vivir una nueva final del
0: Ay,
1: Mundial.
0: Ay, Dios, no sé si estoy lista para el
2: Pero no te da la sensación de que los equipos, yo estaba viendo también el resumen de varios partidos, ¿te da la sensación que están la cabeza puesta en el Mundial?
1: Equipos de la Primera Nacional,
2: sí.
1: sí, comparto. Comparto y comparto también en que por ahí muchos hinchas también están todos así como,
2: sí, sí.
1: como relajados pensando
0: no,
1: o con cabeza muy en Mundial. Por eso me parece que fue bueno lo que pasó ayer. Todo me parece que sirve para entenderlo ahí de esa manera y que sea como...
0: Por supuesto.
1: Despertemos, muchachos, estamos acá. El objetivo es esto. Después termina, pase lo que pase con el Mundial. Ojalá que termine muy bien para nuestro país, porque todos queremos uh-huh. y nos alegramos por Messi, pero obviamente hay que focalizarse en Gimnasia, en el Lobo y en lo que pueda llegar a generar en esta Primera Nacional, que va a tener muchas emociones y siempre la vas a vivir en Zona de Lobos los lunes a la noche.
2: Llega Abel. Hielo al vino.

0: informó que este martes 14 de julio se va a realizar tareas programadas de mantenimiento y mejora en la red eléctrica para optimizar la calidad del servicio. Por este motivo, habrá una interrupción programada del suministro en Monterrico que afectará el loteo Navea, loteo Agostini, Bosque El Ceibal 1 y 2, loteo La Alameda, Country Las Delicias, Jardín del Ceibal y zonas aledañas. El corte está previsto entre las 9 y las 14 horas aproximadamente.
1: Muy bien.
0: No se corte el miércoles, está todo bien, ¿no?
2: Por favor.
1: Me tomaré la semifinal con Inglaterra como un viejo clásico, el Lobo y Zapla en la tablada, nos dice Josema. Okay. Que le mandamos un abrazo grande, gracias por eso, te mandamos un abrazo grande, gracias por estar ahí, mi hermano. Muy buenos días, chicos hermosos, yo creo plenamente la amistad entre el hombre y la mujer, tengo excelentes amigos varones, curiosamente, un par después de haber sido novios, nos dice... 908, ok, muy bien, te mandamos un beso grande, gracias por compartir eso, exactamente. Claramente vos tenés que tener una personalidad particular para poder adaptarte a eso, lo cual
2: olvidarte muchas
1: yo admiro.
2: Cosas,
1: claro. Sí, o quizás eliminar ese resentimiento que por ahí quedó
2: como
1: por
2: el borrón y cuenta nueva.
1: No funcionamiento, uh-huh. Claro, exactamente, eso que dijo María Victoria. Buen día, chiquis. Con respecto al tema de hoy, también rebanco la amistad entre el hombre y la mujer. Toda mi vida siempre tuve más amigos varones que mujeres porque los varones son más leales y honestos y te cuidan más que una amiga. Y también tengo una muy buena relación con mi ex y mi pareja los conoce. Y es más, hoy por hoy, en alguna que otra juntada que se me junte el ganado, no pasa nada con ellos. Hasta se cargan entre ellos. Algo hago bien. O dejo buena huella. Besitos.
2: Obvio, reina.
1: Y buena semana. Exactamente. Donde pisa un león no deja huella un gatito. Toma para vos. Le mandamos un beso grande.
2: Menos mal que lo dijiste, porque yo iba a decir cualquier cosa.
1: A esta persona, sí, ya sé, te vi tomar carrera, por eso lo corregí sobre la marcha. Donde pisa un león no deja huella un gatito.
2: Mirá, claro, vos, ¿no? Ahí te sentís poderosa, ¿no?
1: Ahí, claro. Eso para que lo utilice mi amiga Victoria.
0: Mirá,
1: muy bien. 12 y 25, en un ratito llega el Chino Almazán con toda la datita. Ah, querían información, tengo información de una bomba sobre el tenis para tirar.
2: Ah, sí, obvio, sí, que el fin de semana estuvimos en el M15, bueno, justamente estuvo Cristian con la final, contá.
1: Gran transmisión, espere que estoy buscando la carta.
2: Muy bien.
1: Perfecto. Nos compartieron porque ya está publicado que... En el mes de septiembre, del 7 al 13 de septiembre, se va a jugar un W15 de mujeres, es decir, un torneo profesional de tenis en Jujuy. Esto ya está confirmado.
2: Y es histórico.
1: Y es histórico porque se lo publicó casualmente en la página de la Asociación de Tenis de Argentina, así que eso está recontra confirmado.
2: Oh, qué
1: del
2: noticia.
1: 7 al 13 en arcilla o polvo de ladrillo, uh-huh. Al exterior o en exterior se confirmó este torneo en San Salvador de Jujuy. Como hubo un M15, ahora hay un W15.
2: Mis aplausos a la Asociación Jujuy y obviamente a la Asociación Argentina de Tenis. 12 y 25, nos vemos mañana, miércoles, mañana. Nos preparamos. Los
0: mañana
2: amamos.
0: Martes.
2: Mañana miércoles. Martes. Es que quiero que ya sea miércoles. Nos vemos mañana, los amamos. Chau, chau.

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Bueno, ponerle toda la onda, toda la actitud, porque estamos en día lunes. Un lunes maravilloso, hermoso, a pesar de que dijiste hoy seguramente llueve. No, hoy no llueve nada, Bueno, mejor no me adelanto, te cuento lo que anuncia el servicio. Dale, a esta hora, ¿puede ser? 14 grados, sí, 14 grados en San Salvador. El sol que nos acompaña en algunos sectores. Hoy esperamos una máxima de 18 grados y parcialmente nublado, neblina. No se anuncian lluvias, bien ahí, En Palpalá a esta hora, 17 grados la temperatura.

y esperan una máxima de 18. Si nos vamos a Perico, 16 grados esta hora, algo nublado y máxima de 18 grados. San Pedro de Jujuy, 17 grados, algo nublado y esperan una máxima de 19, mientras que en Libertador General San Martín a esta hora 15 grados y se espera una máxima de 18 grados. Vamos hacia el norte, Humahuaca, 17 grados y se espera una máxima de 21 grados. Mientras que en La Quiaca, a esta hora, cielo soleado, 13 grados y se espera una máxima de 17 grados. Buen tiempo para acompañarnos a esta hora, 12:43.

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0: Y llegamos ya a las 13.
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0: Estos son los principales titulares en nuestro diario Todo Jujuy. Hallaron a un hombre muerto en el Carmen y piden colaboración para reconocerlo. El hombre tendría entre 30 y 35 años. Fue encontrado en el barrio San Expedito, sobre una calle de ripio paralela a la ruta 48. La policía pide colaboración. El 16 de julio será el sorteo del bono contribución de la Catedral de Jujuy. El sorteo se realizará a través de la tómbola jujeña matutina y lo recaudado será destinado a afrontar los gastos de la carpa instalada en el atrio de la Catedral, mientras continúan las actividades para reunir fondos. Más de 800 infracciones y una víctima fatal en las rutas jujeñas. Un hombre murió atropellado en la ruta 66, mientras los operativos detectaron 73 alcoholemias positivas en las rutas jujeñas. El gobierno extendió la emergencia energética y mantendrá el régimen hasta 2028. El decreto de Javier Milei extiende la emergencia declarada en 2023 y alcanza a la generación, transporte y distribución eléctrica bajo jurisdicción federal. Encontraron en San Juan a 2 adolescentes de Jujuy que eran intensamente buscados. Los menores fueron localizados durante un control que realizaba Gendarmería a la altura del Caucete en la provincia de San Juan. El invierno terminará con temperaturas superiores a lo normal en Jujuy y gran parte del país. El nuevo pronóstico trimestral del Servicio Meteorológico Nacional prevé temperaturas más altas en el NOA, Cuyo y Córdoba. El litoral y la Patagonia Oriental tendrían más lluvias.
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2: El gobierno refuerza los controles ante la posibilidad de que Barras viaje a Estados Unidos para ver el partido contra Inglaterra. Se realizará una reunión entre fuerzas argentinas y británicas con el FBI y policías locales para diseñar el operativo para la semifinal. El alerta Halcón es el sistema que detectaría cuando una persona con derecho de admisión abandona el país. El gobierno autorizó un anticipo de coparticipación de hasta 400 mil millones de pesos para la provincia de Córdoba. La medida fue adoptada luego de un pedido de la gestión de Martín Yarlora para atender necesidades transitorias de financiamiento. La decisión se oficializó con el decreto 584, publicado este lunes en el Boletín Oficial. De esta manera, Córdoba se sumó a otras 15 provincias que pidieron adelanto de fondos en lo que va del 2026. En el barrio Aeroclub de la localidad misionera de Campo Grande, una nena de 7 años fue abordada por un adolescente de 17 que la amenazó con un cuchillo y la llevó por la fuerza hasta una zona de malezas. Los gritos de la menor alertaron a su familia y la rápida intervención de su papá evitó el ataque. La Embajada de Francia en Argentina repudió de forma tajante las declaraciones de la vicegobernadora de Mendoza, Eve Casado, quien se había referido al seleccionado de fútbol galo como un equipo africano flojo de modales, tras el cruce de ese combinado contra Paraguay por el Mundial 2026, un episodio que escaló rápidamente en un potencial conflicto diplomático entre ambas naciones. Advierten que la suba de los precios energéticos podría aportar hasta 2,5 puntos a la inflación anual. El incremento de la energía por la guerra en Medio Oriente presiona

0: funciona al IPC. El gobierno activa la estrategia por la reforma del Banco Central. Javier Milei volverá a reunirse con legisladores libertarios. El encuentro tendrá lugar este lunes a las 15 en Casa Rosada. Se trata de las iniciativas clave que fijó el presidente, que trabaja en los detalles del proyecto con el titular del organismo, Santiago Bausili, y los ministros Luis Caputo y Federico Sturzenegger. En medio de los ataques cruzados con Estados Unidos, el régimen de Irán dijo que los esfuerzos para alcanzar la paz quedaron sin efecto. La República Islámica volvió a acusar a Washington de la nueva escalada de tensiones en Medio Oriente, que se originó el sábado luego de un ataque de la Guardia Revolucionaria contra un buque mercante en el Estrecho de Hormuz.
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0: Hola.
1: Lunes 13, 13, 13, jugale al 13. Hola, Carlín,
0: ¿Cómo va? ¿Todo bien?
1: Bien.
0: 13,
1: bien.
0: 13, 13.
1: Sí.
0: Mirá vos, Bueno, contento, feliz, ¿cómo le va? Con tanta alegrías.
1: Ya ni uñas te quedan, te aviso. No,
0: no, no, no, no, una locura. Yo tengo que ir a alguien que me haga la uña.
1: Una reconstrucción.
0: Una postiza, porque el hombre debe usar una postiza.
1: Qué antiguo lo tuyo. No, bueno. No. Una soft, qué sé yo. Soft gel,
0: lo que sí me he puesto es un como especie de un. ¿Cómo se llama?
1: ¿El amargante?
0: Ah.
1: Pero sí.
0: Lo mismo.
1: ¿Funciona el amargante? No,
0: sí, funciona. Te deja la boca muy amarga. Muy amarga. Mira.
1: A mí, así como vos, hay un montón de gente que ya no tiene uñas, no tiene paciencia, no tiene nada. ¿Qué manera de sufrir el partido?
0: Bueno, el sábado, yo creo que la espera se hizo muy larga. Fue un sábado de la cual, bueno, yo por lo menos no tenía ningún tipo de actividad. Entonces, bueno, se me hizo largo la tarde. Y entre las 6 y las 8, bajé un ratito a la terminal vieja. Bueno, dimos un paseo con mi hermana ahí, bueno, compramos un par de cosas, charlamos con la gente, como para salir un poco, para descargar, ¿no?
1: Claro.
0: Y el domingo, y bueno, después del partido, bajar un cambio costó 4 de la mañana me haber dormido.
1: En la previa hacía velitas.
0: Yo te escuchaba el sábado, sí. Como que estabas ansiosa, y le dije, ¿en qué momento se pone ansiosa la niña? ¿En qué momento? Porque el otro día cuando vimos el partido acá, vos estabas como si nada, como estabas jugando, no sé...
1: Pero ¿no escuchaste lo que dijo Scaloni? Es un partido más el próximo. No quieren ponerle cosas que no tienen.
0: No, bueno, pero es en otro tipo de contexto, porque él genera o dice con relación a Inglaterra, bueno, obviamente por la relación que hay con Inglaterra desde hace mucho tiempo, y de hecho en cada partido...
1: Te juro que te entiendo la emoción, pero hace terapia, Gor, hace terapia.
0: No, pero no solamente yo, varios.
1: ¿Por eso?
0: Varios. Las cábalas, si le preguntamos a la gente cuál es la cábala de cada uno que ha hecho, o aún Kikirimichi ha hecho, sin lugar a dudas.
1: Seguro.
0: Es más, seguro. ¿No había palo santo?
1: No, ¿en serio?
0: ¿Aumentó el palo santo?
1: No, la demanda.
0: Aumentó,
1: palo
0: no,
1: santo y on demand.
0: Aumentó el palo santo, aumentó el precio del palo santo.
1: ¿Cuánto cuesta? ¿O cómo se vende? La verdad que no.
0: La bolsita de 3 palos santos sale 3.000 pesos.
1: Eso es como la canelita, ¿no?
0: Claro. Después había una señora que llevaba, no sé...
1: ¿Un tronco santo?
0: Un tronco de canela.
1: Mira, una ¿pero locura. Era de palo santo o de canela?
0: No, de canela. Escuchá, está blanco.
1: Pero, ¿y qué tiene que ver la canela?
0: No, bueno, la canela es para otra cosa, creo que es para limpiar también.
1: ¿Qué tenía que
0: pero
1: ver?
0: El palo santo, no había escasez.
1: Mira.
0: Así que bueno, hoy vamos a ver eso.
1: Podés ir a buscar, ¿no? ¿Qué
0: sí,
1: cosa?
0: Sí. Hoy vamos a ir a ver eso, ¿eh? Bueno, ¿cómo anda? ¿Todo bien, Eli?
1: Bien,
0: ayer estuvimos
1: lindo.
0: En el Festival de la Empanada, le mandamos un beso muy grande a toda la gente que estuvo ahí.
1: Qué lindo.
0: Muy qué rico todo, la verdad, los estanfes.
1: La pasás re mal vos con Carlín y la gente, ¿no?
0: La pasamos bien, tuvimos el jurado.
1: No, ¿en serio?
0: Sí, sí, tuvimos el jurado. Y la chica que estaba al lado mío me dice, no coma toda la empanada porque no vas a llegar. Dicho y hecho, no.
1: ¿Y no le hiciste caso?
0: No, sí le hice caso, o sea, las dos primeras... Entraron así como entró la tercera pelota de Messi, ¿De
1: quién?
0: De Lautaro.
1: Mira.
0: Pero las otras
1: sí,
0: no había que partir.
1: ¿Algún recado, algún relleno de la empanada así como que te llamara la atención? ¿Viste que están las clásicas pollo, carne, queso?
0: Sé que me llamó la atención las tapas de empanada. ¿Cómo las preparan? ¿Cómo las hacen?
1: ¿Qué tienen de diferente?
0: Y es completamente diferente a cuando vos vas a comprar una tapa de empanada.
1: ¿Viste cómo es? Vale, son caseras ahí.
0: No, pero es una locura. Como duran 2 días nada más, ¿no? Cuando vuelvan a ponerse en la heladera.
1: Claro.
0: Pero no se pegan nada. Son re bonitas.
1: Pero, o sea, ¿qué tenían de diferente? No sé, diferente tipo
0: el
1: de
0: gusto,
1: harina.
0: El gusto. Harina, hay algunos que hacen con grasa, otros lo hacen con aceite.
1: A mí me encanta
0: otros
1: la
0: hacen
1: gente.
0: Con manteca.
1: Viste que la gente se nota cuando es caserita porque es como amarillenta la
0: claro.
1: La tapita. Y
0: ya, hay algunos por ahí que se exceden ya del amarillo, ¿no? Pero si estaría la camiseta de, no sé, de Atlanta.

0: A ponerle.
1: No. ¿Y los rellenos? ¿No había nada que llame la atención?
0: Los rellenos, sí, muy bueno. Hay una señora que preparó un relleno muy bueno con gelatina.
1: ¿Cómo con gelatina?
0: Le pone, bueno, todo
1: gelatina sin sabor.
0: Claro, le pone todo lo que es el relleno de carne, cebolla, perejil, bueno, todo lo que lleva con empanada.
1: ¡Perejil!
0: Bueno, no, perejil, pone...
1: Cebolla verde, bueno. Cibulet, cebollín, no sé, pero perejil
0: y
1: no.
0: Y le puso como especie una gelatina, muy rica, la verdad, espectacular, muy buena.
1: Y pero si hacen... No, no sé.
0: Después de matambre también.
1: ¿Qué sé yo, de pata sería una con gelatina casera, natural?
0: No, no, carne, no. Carne la cortada a cuchillo.
1: Mirá.
0: Muy rica. La verdad, mirá que yo no soy muy exquisito de la empanada de carne, ¿no? Vos sabés muy bien.
1: Sí.
0: Pero muy buena.
1: El único que agarra las de pollo.
0: Completamente.
1: Yo el otro día vi una que hizo de pollo con champiñones. Un sabor diferente. Después viste que varían en los quesos, lo hacen caprese, qué sé yo. Pero como te digo, esas son como ya tradicionales. Me hubiese gustado ver alguna, no sé, pasa de uva, nueces. No, eso también ya es medio común, ¿no? En otros lugares. Pero bueno, qué lindo lo que contás de lo que hiciste con Carlín y la gente el fin de semana. Yo te digo que ya pasaron 19 minutos desde las 13, ya volvemos, ¿sí?
0: Ok.

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2: Sedan ratificó el paro docente mientras comenzaron oficialmente las vacaciones de invierno en Jujuy. El gremio confirmó que no iniciará las clases al finalizar el receso en rechazo a la propuesta salarial del gobierno provincial. La medida vuelve a poner en foco el conflicto educativo y genera incertidumbre de cara al reinicio de la actividad escolar. Repasamos los fundamentos de esta decisión.
3: Un día, así es, estuvimos reunidos con los delegados de las regiones este sábado para manifestarnos. En realidad ya se había manifestado en la paritaria este rechazo en realidad al ofrecimiento del gobierno, que era un 4% en dos tramos y luego el congelamiento con el que venimos habituados a tratarnos, ¿no? Entonces los delegados de cada una de las regiones habían consultado durante la semana a sus respectivos colegios. Y bueno, se llegó a la asamblea, a la resolución de que vamos a no iniciar las clases con normalidad cuando finalice el receso de invierno. Es así que, bueno, esa fue la moción que ganó. Estamos en un cuarto intermedio también para fijar el día 24, la fecha de asamblea, para definir esta medida que se va a tomar al inicio, al regreso de este receso.
4: ¿Cuáles son los motivos?
3: Bien, los motivos son varios, ¿no? Si bien se pudo trabajar en la mesa paritaria algunos puntos, fueron muy poquitos los temas que todo el petitorio, todas las solicitudes que venimos demandando, entre ellas el pago por los dos cargos, entre ellas también el tema de algunos casos particulares que son bastantes, con respecto al bono del Día del Trabajador, que no se han pagado, y otras situaciones muy importantes que tampoco se llevaron a cabo, y lo fundamental que es el salario, ¿no? Que venimos viendo que tenemos un impacto muy grande en cuanto a suba de servicios, combustible, todo lo que hace al incremento de todo el nivel de vida, cumpliendo con las necesidades esenciales y que no llegan, ¿no? Ninguno de los trabajadores de la provincia. Y bueno, acentuando esto, que iba a ser en dos tramos, encima un 2%, que para nosotros significa un 15.000 pesos, ¿no? Entonces, es ínfimo, es irrisorio, es prácticamente una burla, como lo habíamos manifestado la vez pasada. Entonces, es un malestar muy grande el que ha generado esto. Y bueno, en base a esto que se ha trabajado en la última asamblea, se acordó esta medida de fuerza al inicio de estas vacaciones o a retomar la segunda etapa del periodo lectivo 2026.
5: La gripe genera más casos graves, las bajas temperaturas siguen impactando en la salud de los jujeños y los especialistas advierten que crecieron las consultas por cuadros respiratorios, algunos con complicaciones que pueden derivar en neumonía. También insisten en la importancia de consultar a tiempo y evitar la automedicación para reducir riesgos, especialmente en los grupos más vulnerables. Escuchamos las recomendaciones del profesional.
6: ¿Qué tal? Buen día, Silvano, y a la audiencia también. Buenos días. COVID no vimos mucho, ¿no? Pero la gripe sí, desgraciadamente está.

0: pegando fuerte la gripe, y para desgracia de los pacientes que lo tuvieron, se les complicó con neumonía, ¿no? Así que tuvimos, yo por lo menos, tuve muchísimos casos de neumonías complicadas, posgripales o gripales, en definitiva. Pero más allá de ello, ya sabemos que después de que pase la gripe, el paciente tiene un buen estado inmunológico, comienza otra patología que son las obstructivas. El asma bronquial es una de ellas. Yo apunto a esto, sobre todo en las dos patologías, que son la neumonía y el asma bronquial, es recomendar al paciente que no se automedique, sobre todo tomando antibióticos. Para una gripe no tiene sentido, porque en un virus no anda, salvo que sea el oseltamivir, ¿no? Pero desgraciadamente, y a eso me gustaría apuntar, resulta que ese tratamiento se encuentra, pero el paciente muchas veces pregunta, ellos lo pueden comprar, quieren comprarlo, y resulta que no están en la farmacia de nuestro medio. Y me gustaría saber por qué no pueden tenerlo o obtenerlo en la farmacia, para que el paciente pueda acceder a un medicamento para tratar una gripe, y sobre todo para que no se me complique la gripe con lo que, repetimos, es la neumonía. No medicarse con amoxicilina, porque la verdad que todo el mundo toma amoxicilina y azitromicina, y en realidad no le pega a las neumonías. Tienen que acudir al médico de urgencia. Pueden bajar la fiebre con paracetamol o Valgin, o lo que sea, dipirona, perdón, pero no automedicarse con antibióticos, que es un principio fundamental para no crear resistencia inadecuada. Eso conlleva a que la complicación sea mucho más fuerte, y de ahí hemos visto pacientes también con derrames pleurales complicados, ¿no?
1: Bueno, la familia apelará el fallo judicial. Estamos hablando con respecto a, tras conocerse la decisión de la justicia por el caso de Lara San Juan, familiares de la víctima manifestaron su desilusión y adelantaron que buscarán revertir el fallo. Consideran que el proceso no respondió a las expectativas construidas durante años de reclamos y sostienen que la lucha va a continuar en una nueva instancia. Estuvimos charlando con Yolanda Mendiola, uno de los familiares de las víctimas, y dijo esto.
2: El juicio que tuvimos en Río Gallegos, todos los familiares no esperábamos esta conclusión, o sea, de solo tener un procesado en cuatro imputados que teníamos en la parte militar. Ustedes vieron, no sé si vieron por Facebook, que pasaban todos los juicios. Se esperó mucho esto, se luchó tanto para llegar, bueno, lo logramos. Un dolor grande, porque da vergüenza cómo la justicia en este caso es ciega y sorda, y más con 44 muertos que son los submarinistas de Lara San Juan. No se tomó en cuenta a los 44, porque esto es un estrago culposo, como ustedes saben, salió en conclusión que es un estrago culposo, pero para un solo imputado, que es el militar Villamide.
3: Ahora, ¿ustedes van a apelar o sus abogados van a apelar esta decisión?
2: Sí, esto se va a apelar, según los abogados, tanto de la parte de la defensa de Villamide, que también está apelando. Nosotros, por nuestra parte, nuestros abogados también, no se van a quedar con esto. Si bien esto nos sumó un dolor a los familiares, nosotros no vamos a bajar los brazos. La doctora Carrera, que ustedes saben que es del bufete de Burlando, junto con la doctora Lorena Arias y los demás abogados, ellos van a apelar a esto.
3: ¿Saben cuánto tiempo va a demorar esta apelación? ¿Le han informado algo los abogados?
2: No, lo único que nos dijeron, que el 10 de agosto estos tres jueces que llevaron a cabo el juicio oral tienen que dar los motivos por los cuales solamente un militar está procesado.
3: Tienen que dar los fundamentos.
2: Claro, los fundamentos sobre por qué llegan a este fallo, pero sí logramos que sea el estrago culposo, y al ser estrago culposo están diciendo que sí tenían culpa sobre el fallecimiento. Entonces, si un solo militar que ha sido condenado tanto en Mar del Plata por los militares, que es Villamide, los demás también estaban y pertenecen a la Armada. Nosotros creemos que los cuatro que llegaron, porque eran antes muchos militares los que estaban ya.
4: Y cambiamos de tema, y Clara Samar llamó al respeto digital en plena previa de la Fiesta Nacional de los Estudiantes. Una de las representantes estudiantiles puso el foco en un tema que trasciende las elecciones,

0: El impacto de los comentarios en redes sociales. La joven reflexionó sobre las críticas que reciben muchas candidatas y pidió mayor empatía, especialmente por parte de los adultos. Y esto es lo que decía.
1: Que critiquen tanto a chicas de mi edad, o sea, de 16 años, te puedas llegar a hacer muy mal.
2: Haces algo para estar más tranquilo.

0: Está feo porque es una fiesta que es para los más chicos y por ahí son gente adulta las que comenta, ya sea porque no salió alguien de su familia y todo bien, porque si hubiese salido alguien de su familia no les hubiese gustado que la critiquen, digamos. Y además nosotras no elegimos, o sea, es un jurado el que elige, la verdad, y no elegimos nosotras. Sí, antes de la elección hablé con mis papás y me dijeron, mira, si te querés presentar, puede pasar que te critiquen. O sea, vos tenés que estar preparada y puede pasar, sí, que te critiquen, porque es así. O sea, la gente es así. Si entré a los comentarios, leí un montón, eran bastante buenos. Estaba preparada para peor.
1: Está bueno.
0: Sí.
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0: Pero qué buena canción, escuchá a María Becerra. 10 minutos para las 2 de la tarde.
1: Bueno, Eli, estamos en el mes de aniversario Radio City.
0: Sí. ¿Cuántos años?
1: 29 años.
0: ¿29 ya?
1: 29 años, cachi 30, mirá.
0: Cachi 30.
1: Claro, 29 años lo festejamos el próximo 27.
0: Sí, el 27 vamos a celebrarlo. ¿Y con qué vamos a festejar?
1: ¿Podemos decir ya? ¿La hagamos?
0: Que estén atentos a las redes.
1: Ajá.
0: Que estén atentos.
1: Pero es
0: a las
1: algo
0: redes.
1: Para la familia, es algo que lo puedes poner en cualquier lugar de la casa.
0: ¿Vas a ir tirando pistas?
1: Y no sé, adivina.
0: Ya estás tirando.
1: ¿Y qué pasa? ¿Una heladera?
0: ¿Cómo?
1: ¿Una heladera? No, la heladera no puede ir en cualquier lugar de la casa.
0: No.
1: ¿Una mesa con 4 sillas?
0: No, menos. No, algo más onda.
1: Un piletín tampoco lo puede meter dentro de la casa.
0: Sí, porque.
1: O sea,
0: no.
1: En el fondo sí. Pero dentro de la casa no, del comedor no creo que tenga su.
0: Yo una vez estaba por armarlo ahí en el patio del medio.
1: Ah.
0: Y no me
1: bueno,
0: dejaron.
1: Yo con la humedad que tengo ya está.
0: Ya
1: tenés. Está por una pileta.
0: Bueno, estamos en nuestro mes aniversario.
1: Ahí va. Feliz cumpleaños Radio City. Hoy lunes 13 de julio lanzamos este concurso para que vos puedas participar y ser parte, obviamente, de nuestra historia. Así que bueno, en primer lugar tenés que mandarnos mensajes durante todos los programas a través del 388-473-7873 y decirnos, bueno, qué cosas lindas te recuerda Radio City.
0: Bien.
1: Podemos escuchar 2 o 3 audios ya el toque que nos manden. ¿Qué cosas lindas te hace recordar Radio City? ¿Cuál fue el mejor recuerdo que tenés de Radio City? Escucha, arriba. 29 años. Acordate cuando ibas a la escuela, cuando ibas al colegio, cuando pedías un tema en la radio, cuando querías enganchar o conocerte con alguien, que mandabas tu número, ¿te acordás?
0: Cuando pasabas y dejabas el papelito.
1: Claro. ¿Te acordás de los fan tour, por ejemplo, que te llevamos a ver los distintos shows, espectáculos a nivel nacional?
0: Eso fue bomba.
1: Hoy tengo una amiga que trabaja en un local comercial en el casco céntrico y me acuerdo cuando fuimos a ver ¿cómo se llama? No es Ricardo Arjona.
0: Balvin. ¿Qué más hicimos? Hicimos Tini, hicimos Yatra, hicimos.
1: Ajá.
0: ¿Qué más hicimos?
1: Alejandro Sanz. Qué bárbaro.
0: ¿Cuándo fue Alejandro?
1: Alejandro, fue en el Estadio de Córdoba. Fue espectacular.
0: Mira.
1: Sí. Así que le mandamos un beso muy grande a esas dos personas que ganaron y que compartimos. Yo compartí con ellos, o con ellas, ese momento lindo en el Estadio de Córdoba. Así que bueno, hay muchas cosas lindas que uno puede recordar con Radio City. Nos mandás. Bueno, ¿cuál es el mejor recuerdo que tenés con Radio City? Dale, al toque. Vamos, a ver.
0: Si la radio cumple 29, ¿cuántos tenés vos?
1: ¿Yo? 32. Yo nací con la radio, nada más que. Soy.
0: Vos sos del otro país, te notaron tarde. Claro. Ah, no te puedo creer, qué lindos recuerdos. ¿Sabés que hay profesionales que sí, que nos dicen que te escuchaban cuando estudiaban?
1: Sí, ¿cómo que no? Bueno, hoy cuando voy a algunas elecciones, ¿te acordás donde iba la radio? Todo eso, bueno, qué lindo. Bueno, ¿cuál es el mejor recuerdo que tenés con Radio City? Y empezás a participar por un lindo regalo que va a ser un televisor de cuántas pulgadas, Eli.
0: Y

0: No, eso que adivine la gente. Por ahora le decimos a la gente que esté muy, muy atenta a nuestras redes sociales. Tienen que seguir nuestras cuentas, darle me gusta a la publicación, comentar su recuerdo con Radio City, etiquetar a una persona. Tienen que seguir todas las bases y condiciones y pueden participar del sorteo. Nosotros celebramos el 27. Ese 27 lo festejamos a full.
1: Carmen. Lunes 27. Justo cuando comienza la actividad escolar.
0: Ah, cierto.
1: El 27 festejamos, así que bueno, vamos a estar con un programa súper especial, obviamente. Uh-huh. Vamos a tener invitado a la mañana, a la tarde. Por la noche, así que bueno, y además el concurso que se va a dar a conocer el ganador o la ganadora es de un televisor.

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0: 23 minutos nada más para llegar a las 14.
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0: Hablamos de deportes, por eso hablamos con Victoria Marín.
2: Deportivo. Hola, hola, ¿cómo andan a todos? Estamos el día lunes ya con mucha información en el ámbito deportivo. Hablamos del mercado de pases y en este caso de Boca Juniors. Se habla de la llegada de Sebastián Villa en la institución Senese, que ya está confirmada. Y hablamos de Paulo Dybala, quien iba a llegar en algún momento o había sondeado el club Senese de la llegada del volante creativo que tiene actualmente la Roma. Bueno, extendió su contrato con el club italiano hasta junio del 2027, por lo que el sueño de los hinchas de Boca de verlo, ¿no?, con el azul y oro quedó al menos por ahora descartada. La joya va a jugar la próxima Champions League con el conjunto romano y seguramente en algún momento vestirá o no la camiseta del Senense. Hablamos también de Gimnasia de Lima de Jujuy, que continúa como único líder luego del empate frente a Chacarita. Iba perdiendo 1-0 con gol de Octavio Bianchi, logró

0: igualar el encuentro y ese punto le alcanzó para mantenerse como único líder de la zona B. Nuevamente el Lobo ratifica un buen momento, un partido que se le complicó a Gimnasia a pesar de haberlo empatado sobre el final. Tuvo muchas chances de abrir el marcador, pero lamentablemente hubo también muchos goles anulados. Esta noche en Zona de Lobos, a partir de las 21 por la pantalla de Canal 4 y el YouTube, vamos a tener la presencia del polaco Menéndez, así que para quienes quieran estar ahí presente y hacerles algunas preguntas, los esperamos. También hablamos de la selección argentina, ¿no?, que va a jugar una semifinal importantísima frente a Inglaterra. Luego de ganarle a Suiza por 3-1, se espera que Argentina juegue con la camiseta alternativa, con la camiseta azul, que nos remonta a la historia, ¿no?, de los mundiales de la selección albiceleste, con una camiseta que tiene mucha historia, y esperemos que el día miércoles se pueda ver al seleccionado argentino con esta camiseta, que va a buscar meterse en una nueva final del mundo, teniendo en cuenta de que Argentina ganó la Copa de Qatar 2022 y busca defender ese título. Por último, hablamos de lo que fue la gran presentación de las jujeñas en el torneo regional de patinaje artístico. Delfina Serrano y Sofía Vaca llevaron muy alto a Jujuy en lo que fue este torneo regional y consiguieron obviamente un importante reconocimiento en esta disciplina y ratifican también el buen momento que lleva en la provincia de Jujuy. Para más información la encontrás en el diario Todo Jujuy.
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3: Hola, muy buen mediodía, Elina, Carlín. El mejor recuerdo que tengo es de 2024, cuando la consigna fue ¿por qué brindas? O ¿por qué brindarías o por qué brindas? Y yo mandé mi mensaje donde les dije que brindaba porque hacía 6 meses que volví a ponerme de pie y caminar. Entonces, como le gustó por lo que brindaba, me preguntaron si me podían llamar para salir al aire y dar mi testimonio. Dije que sí y me llamaron. Eso fue hermoso, dice. Me encanta tu historia. Bueno, así como está, hay un montón, solo que tienen que estar muy atentos a nuestras redes sociales, absolutamente todo, porque nosotros cumplimos años, pero los regalos se los llevan ustedes, como siempre. Bueno, nosotros llegamos al final, nos vamos. Besos, besos, besos, hasta mañana. Bye.
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0: La música de Luciano Pereyra, Yo no quiero olvidarte, 2 de la tarde, 12 minutos, y nosotros, amigos, acá estamos. Hola, hola, hola, hola, hola, hola, hola, hola. Buen lunes para vos. Lunes 13. Acá estamos, después de un fin de semana. Ay, ay, ay, ay, ay. Qué fin de semana que tuvimos, ¿eh? Después de un fin de semana vamos a tener tiempo de hablar de todo, de todo. Hoy descansamos del Mundial. Hoy, por lo menos hoy, porque vamos a tener una semana tremenda, ¿eh? Tremenda. Bueno, quiero saber que estás ahí del otro lado, quiero saber que vos también te sumás a la tarde de Radio City, en este Radio City Mundial, acompañándote como todos los días, ¿eh? Como todos los días, durante toda la semana. El número 3884-7378-73. Acá estamos, acá vamos a estar hasta las 19 horas con la tarde de Radio City. Quiero saber que estás ahí del otro lado. Dale, 3884-7378-73. Bienvenidos, bienvenidas a la tarde de Radio City.
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Ahí tenemos la música de Hathaway, What is Love, qué temas. 2 de la tarde, 34 minutos.

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Bueno, le mandamos un saludo grande por acá a nuestro amigo Santi, que se suma. ¿Cómo estás, Santi, querido?

Bueno, lo que dejó el fin de semana, más de 1.500 personas celebraron el triunfo de la Argentina en Plaza Belgrano. Que se concentraron en la plaza central de la ciudad y alrededores para festejar el 3-1 frente a Suiza. ¡Qué partido, papá! No, por favor. ¡Qué partido que tuvimos! Bueno, cientos de hinchas llegaron desde distintos puntos de la ciudad apenas finalizó el encuentro para compartir la alegría por un nuevo paso de la escaloneta en la Copa del Mundo, Por Dios, por Dios. Cuenta regresiva ahora. Cuenta regresiva. Hoy vamos a descansar un poco. Hay que descansar la cabeza. Hay que respirar. Y prepararse con todo. La cuenta regresiva a 2 días de Argentina.

Bueno, se vienen las semifinales del Mundial 2026. Mañana Francia-España, primera semifinal. Y el miércoles Inglaterra-Argentina. Argentina-Inglaterra, con dos partidos que van a definir a los finalistas del Mundial. Bueno, los dos partidos de semifinal al mismo horario, Mañana martes, Francia-España, 16 horas, en el Dallas Stadium. Y el miércoles 15 de julio, Argentina-Inglaterra, también a las 4 de la tarde, pero en Atlanta Stadium.

Bueno, las semifinales, por supuesto, se disputan a partido único, como ocurre en todas las rondas eliminatorias. Si un partido termina igualado, luego de los 90 minutos reglamentarios, se van a disputar dos tiempos suplementarios de 15 minutos. Ya sabemos de qué se trata esto. No hace falta explicar mucho. Estamos hechos para sufrir, para padecer un partido, pero finalmente para quedarnos con un alivio y una esperanza cada vez más grande. Pero bueno, así se juegan las semifinales en este Mundial 2026. Si la igualdad persiste después del tiempo suplementario, se define todo mediante tiros desde el punto penal.

Se vienen las semifinales. De estos dos partidos saldrán los finalistas. La final del mundo se va a jugar el domingo 19 de julio a las 4 de la tarde.

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0: Ahí tenemos la música de Voz en off, haciéndome voy, 3 de la tarde, 17 minutos, y a vos te digo, viví el Mundial en el FanFest Mundial 2026. 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
0: Y hablamos del Mundial, hablamos de lo que dejó el fin de semana. ¡Qué partido! ¡Qué partido! Y no voy a hablar solo en este bloque del partido de la Argentina y lo que se viene y lo que resta de este Mundial 2026, porque le vamos a dar la bienvenida a nuestro querido... Mira, yo lo conocí por la tele. Yo te puedo decir que lo conocí a él por la tele, ¿eh? Porque prendo arriba Jujuy, prendo todo, se ve, y ahí lo veo. Lolo Martínez, fuerte los aplausos. El columnista Kids. Lolo, querido, me viniste a visitar. ¿Cómo estás?
2: Bien, hola, Charlie. Gracias por la invitación.
0: Qué lindo verte, qué lindo verte, qué lindo saber de vos en este Mundial. Qué Mundial que estamos teniendo, ¿eh?
2: Sí, la verdad, de bastantes partidos. Lo veo muy, muy bien a Francia. Y no me espero tanta sorpresa de parte de Inglaterra, tampoco de parte de España. Pero veo bien a bastantes equipos.
0: Muy bien.
2: Aunque ya hayan sido eliminados varios y queden solamente cuatro,
0: sí,
2: vamos a quedar en alguno de esos cuatro puestos del Mundial.
0: Excelente, me encanta. Lolo, primero preguntarte cómo viviste el partido de Argentina-Suiza, un partido que podríamos decir que no fue de los mejores con el desenlace del equipo, ¿no? En el campo de juego.
2: No, pero lo ganamos, llegamos al alargue, pero la verdad que fue un gran partido de parte de todos los jugadores. Pero lo vi bastante bien a Paredes, lo vi bien a...

0: todos los jugadores. Y el último gol, que fue de Lautaro Martínez, fue de suerte. Ahí ya claro. Pensaba que no iba a ser gol, pero el de la araña fue un golazo.
1: Qué golazo el de Julián, la verdad, era el gol que necesitábamos, ¿no? En un momento, no sé si te pasó a vos, pero en un momento yo decía, muchacho, vamos, patemos al arco de una vez, ¿viste? Porque ya la ansiedad que te generaba el partido era impresionante.
0: Sí, pero igualmente Kobel, el arquero de Suiza, sí. Es bastante bueno y nos sacó varias pelotas.
1: Muy bueno, muchas pelotas que sacó, de verdad, tenés razón, Lolo. ¿Y vos tenés alguna cábala para ver los partidos?
0: Sí, verlos yo solamente con mi familia, o sea, mi papá, mi mamá y mi hermana.
1: ¿Nadie más?
0: Nadie más.
1: Muy bien, se está respetando todo.
0: Se está respetando todo y esperemos ganar.
1: Esperemos ganar. Y ahora, ¿cómo ves el partido para el miércoles? Primero, preguntarte, porque bueno, tenemos dos partidazos, ¿no? La pasión argentina siempre, la sangre argentina siempre nos tira, pero hay que reconocer que se vienen dos partidazos para hoy descansamos del Mundial. Tanto sí, mañana y el miércoles.
0: Pero mañana tenemos el partido de España contra Francia.
1: Muy bien. ¿Y cómo ves el partido de España frente a Francia?
0: Al arco... Lo veo mucho mejor a Mike Maignan, porque Unai Simón no creo que haya sido un buen convocado. Yo por mi parte lo hubiera convocado a David Raya.
1: Ah, bien. ¿Vos harías el cambio ahí?
0: Sí, el cambio de arquero.
1: Muy bien. Y en cuanto a resultados, ¿cómo lo ves?
0: Yo la verdad que quiero que gane España.
1: Ok.
0: Y va a quedar 2-1 para España.
1: Ah, muy bien, mirá vos, esa es tu predicción ya para el partido de mañana, porque viste que ahora con todas las redes sociales, no sé, yo me acuerdo en su momento una de las primeras predicciones que yo recuerdo en realidad, en el año 2006, en Alemania 2006, había, ¿sí? No sé, seguramente tu mamá se va a acordar, el famoso Pulpo Pol, no sé si se acuerdan ustedes.
0: Era en el Mundial 2010.
1: En el Mundial 2006 fue el del Pulpo Pol y en el Mundial 2010 en Sudáfrica estaba... no me acuerdo quién era el que hacía las predicciones, pero muy famoso. Y ahora con las redes sociales viste que hay predicciones por todos lados, Lolo. ¿Vos cómo lo ves eso?
0: Yo lo veo bastante bien a las predicciones, pero ahí... Los equipos chicos que pensábamos que iban a ser
1: claro.
0: Una decepción, están dando buen mundial.
1: Muy buen mundial.
0: Aunque ya hayan quedado eliminados. Yo, por mi parte, le doy un aplauso a todos los africanos y a todos los que dieron todo por su parte.
1: La verdad que sí, ¿no? Que aparte, un mundial histórico para los equipos africanos. Bueno, sin ir más lejos, la locura que hubo con Cabo Verde también.
0: Sí, con Cabo Verde, que casi quedamos afuera.
1: Qué bárbaro, qué julepe que nos pegamos.
0: Sí, yo pensaba que íbamos a perder. Me iba a sorprender bastante, pero bueno, ganamos y por suerte ahora estamos en semifinales.
1: Ahora estamos en semifinales, estamos disfrutando el Mundial con todo y acá con nuestro amigo Lolo. Lolo, contame, ¿cuándo nació tu pasión por el fútbol? ¿Cuándo nació tu pasión por los deportes? ¿Cómo nace esto en vos?
0: A los 3 años empecé jugando al básquet.
1: Mirá.
0: Después hice un poco de karate. También... Jugué al fútbol en el equipo, en la UNJU.
1: Sí.
0: Y después hice el paso a un equipo de mi barrio que se llama Fair Play, que espero que tenga suerte ahora. Y después di el gran paso a San Lorenzo.
1: ¡Qué bárbaro! Siempre por el lado del deporte.
0: Siempre por el lado del deporte. Ahora estoy haciendo inglés a la tarde de 3 a 5 y media. Y nada más, colegio.
1: Qué bárbaro. Bueno, igual Lolo decís nada más como si fueran poquitas cosas las que haces, porque está muy ocupado últimamente, está muy ocupado. ¿Cómo se tomaron tus amigos, tus compañeritos al verte tan expuesto también, no solamente en las redes, sino también en la tele, ¿no?
0: No, ellos, mis compañeritos, están desde que yo tengo 2 años, son mis amigos desde hace un montón de tiempo. Y nunca... Ellos se cambiaron del colegio, claro. Se fueron, dejaron de ser mi amigo.
1: Qué bueno. Y vos, ¿Te gusta esto de comentar los partidos, de hablar de deportes? ¿Te gustaría, no sé, en algún momento, en un futuro,

0: futuro seguir algo relacionado a esto?
1: Sí, ser futbolista profesional.
0: Ah, mirá vos. ¿Te gustaría ser futbolista profesional?
1: Sí, me gustaría ser futbolista profesional y también me encantaría cubrir algún torneo como el Mundial o también como la Champions.
0: Claro.
1: Que son torneos ya no amateur, uh-huh, y son de clase mundial.
0: Qué grande, qué grande. Y siempre tuviste, desde muy chico, tuviste mucha facilidad para desenvolverte, para explicar lo que querías con tanto, hacerte entender tan fácilmente, ¿no?
1: No desde siempre, pero desde hace un par de años que me desempeño así.
0: Mirá vos, ¿y en tu familia quién es el más futbolero, la más futbolera? ¿Dónde se contagia ahí esa pasión por el fútbol?
1: Mi tío Arturo y mi tío Plinio, que ahora le mando un saludo.
0: Ah, muy bien. ¿Hincha de qué, tu tío Arturo y Plinio?
1: Son los dos hinchas de River.
0: Oh, no. ¿Vos también sos de River?
1: No, yo soy bostero.
0: Ah, vos sos bostero, muy bien. Ay, dame la mano, Lola. Muy bien, qué grande. Bueno, pero bueno, la pasión por el fútbol nació por la parte de tu tío, tus dos tíos, que seguramente están muy orgullosos ahora al verte.
1: Sí, muchísimo. También por la parte de mi tío Seba, que siempre me ve por todos estos programas. Uh-huh. Que también le mando un gran saludo. Y también que yo sé un montón de cosas del Mundial, de todo. Así de todo, todo.
0: ¿Cuál es el primer mundial que vos recordás así? Como, por ejemplo, mi primer mundial, el que yo recuerdo, pero con todos los detalles, por haber tenido, no sé, un álbum de figuritas. Para mí fue el mundial, podría decirte Corea-Japón 2002, pero hasta ahí nomás. Para mí el mundial Alemania 2006 fue el mundial por los jugadores también que había. ¿Cuál es tu primer mundial para vos?
1: El mundial del 2022.
0: El mundial, qué mundial, qué mundial. Sí. ¿Cómo fuiste siguiendo paso a paso cada partido del 2022? ¿Qué recordás?
1: Que yo recuerdo que el primer partido estaba bastante quejón porque habíamos perdido 2-1 con Arabia.
0: Sí.
1: Después le ganamos 2-0 a México, que ahí nuestra cábala era comer helado mientras veíamos el partido.
0: ¿Esa era tu cábala?
1: Sí, claro, y el primer partido no tuvimos la cábala porque era a la mañana. Y mi mamá estaba embarazada.
0: Ah, mirá.
1: Y cuando llegamos a la final, mi abuela la estaba hablando a mi mamá, la tranquilizaba, le decía que si perdíamos no pasa nada. Y que no esté tan nerviosa.
0: ¿Vos estabas como loco?
1: Yo sí.
0: Aparte, fue uno de los primeros mundiales que yo recuerde, por lo menos, que nos tocó en pleno verano.
1: Sí, en pleno verano, pero no tan pleno verano, porque fue el 18 de diciembre que salimos campeones.
0: Claro.
1: La final contra Francia, que empatamos 3-3, y en los penales le ganamos 4-2. El Dibu tajó dos pelotas, una se fue afuera y otra la tajó. Que fue cuando hizo el movimiento de los hombros que quedó muchísimo.
0: Qué bárbaro, qué bárbaro. Me sorprende la memoria que tenés y cómo te acordás de todo. ¿Cómo haces para... ¿Te sale natural de acordarte todos los datos? ¿O por ahí vos decís, bueno, che, esto lo voy anotando, lo voy dejando como un dato que me va a servir para futuro?
1: No, me sale natural. ¿Mm-hmm? Y no, nunca aprendí así por aprender. Nunca yo hice alguna hoja para decir, a ver, esto, cosa, no. O sea, yo veo el dato y se me queda para siempre.
0: Qué bárbaro, qué bueno. ¿Y alguna, no sé, alguna anécdota que tengas de esta vida deportiva? No sé, jugando, porque entrenás mucho también.
1: Sí, que una vez yo estaba en mi entrenamiento y de la nada todos salieron corriendo porque se había caído un nido de abejas.
0: ¡No!
1: Mi mamá no estaba ahí en ese momento.
0: ¿Se está enterando en este momento?
1: Sí, recién, porque fue hace un montón y yo no le conté para que no se preocupe.
0: Claro, obviamente.
1: Pero se había caído el panal de abejas y habían salido un montón. Decir que yo estaba tomando agua porque... Es como que Patato, que mi amigo, y Laura le mando un saludo, me gritó... ¡Lolo, corré! ¡Mirá, viene un montón de abejas! Porque él ya le tenía miedo, porque una vez él yendo a la cancha, se le metió un nido de abeja y lo picó. Encima eran abejas carniceras.
0: Tremendo, tremendo. ¿Cómo iban a salir de ese partido? Impresionante. Bien. ¿Y vos estabas tomando agua?
1: Sí, yo estaba tomando agua y de la nada salí corriendo porque me daba miedo.
0: Claro.
1: Aunque haya estado en la otra punta, encima también había unas palomas que le estaba picando la abeja.
0: ¿Y vos cuando jugás, de qué jugás?
1: De tres.

0: El lateral izquierdo.
1: Muy bien, muy bien. ¿Te gusta jugar de lateral izquierdo?
0: Sí, me encanta.
1: Muy
0: pero
1: bien.
0: También tengo alguna, a veces me desempeño como 7.
1: Qué grande, qué grande. Bueno, Lolo, hablando del partido del miércoles,
0: sí.
1: ¿Cómo ves el partido del miércoles? ¿Qué es lo que crees que hace falta? ¿Harías algún cambio todavía? Bueno, por supuesto no se define nada respecto a la formación. No sabemos si va a haber cambios, se repite el equipo. ¿Cómo lo ves?
0: Yo repito el equipo, pero tengo 2 cambios.
1: A ver.
0: Lo sacaría de Paul y lo pondría a Nico Paz. La verdad que el pibe está dando... En el único partido que jugó contra Jordania se desempeñó muy bien de la parte mediocampista. Y yo lo pondría porque está bien y es joven. De Paul ya tuvo su época. Y también lo cambiaría a Nahuel Molina y a Montiel.
1: Uh-huh.
0: Por el Colo Barco.
1: El Colo Barco. Bueno, vi muchos comentarios en redes también después de terminado el partido. Muchos lo piden, como vos decís, a Nico Páez y al Colo Barco. Jugadores que también, ¿no?, me merecen tener más minutos adentro de la cancha.
0: Sí, obvio. La verdad que es su primer mundial, son jovencitos y como son joven, yo los veo bien porque se pueden correr una y te llegan hasta el otro barco.
1: ¿Y a vos cómo te gusta, por ejemplo, el Toro? Bueno, el Toro que nos dio el tercer gol en el último partido, lo tenemos a Julián por el otro lado. ¿Te gusta verlos juntos en la cancha, uno y uno? ¿Cómo te gusta?
0: Sí, me gustarían los dos así de doble nueve, pero no haría ningún cambio.
1: Uh-huh. ¿Y con Paredes? ¿A Paredes cómo lo ves?
0: A Paredes lo veo bastante bien, no lo sacaría del medio. Y a todas las personas que lo criticaban, no saben de fútbol.
1: Claro, muy bien, me encanta porque va cortito al pie, el detalle que se necesita, el comentario que se necesita. Y bueno, Lolo, también preguntarte, ¿no?
0: Sí.
1: ¿Cuál es tu mensaje para Lionel Messi, primero, y para el resto de los jugadores? ¿Cuál es tu mensaje?
0: Que vayan a ganar por todos los argentinos y todos los de Bangladesh que nos están alentando. Por todas las personas que lo quieren, por todo lo que hizo en toda la historia, y que ahora vamos a ganar a los ingleses. Mi abuelo fue veterano de Malvinas, y que espero que ahora le ganen a los ingleses.
1: Tremendo, tremendo. ¿Hablaste con tu abuelo, con tu familia, te contaron algo de eso?
0: Sí, sí, obvio. Yo hice un video con las medallas, y... yo estaba llorando porque mi abuelo ya falleció hace un par de años cuando Argentina salió campeón. Y lo veo, y bueno, veo bien el partido de Argentina contra Inglaterra.
1: ¿Y qué representa, claro, eso? ¿Qué representa para vos este partido que se viene el miércoles?
0: No, mucho para mí, y espero que le ganemos. Así mi abuelo debe estar feliz.
1: Qué bueno, qué grande. Seguramente así va a ser, Lolo querido. Y por último, si tuvieras la oportunidad de cruzarte con Leo Messi en algún momento, cara a cara, frente a frente, ¿qué le decís a Leo?
0: Si me puedo sacar una foto con él y si me puede firmar todas las partes del cuerpo, porque la verdad que soy fanático de él. Y que también de que lo aprecio mucho y que es el mejor jugador del mundo.
1: ¡Qué grande! ¡Tremendo, tremendo!
0: Yo sé todos los campeones que hay del mundo.
1: ¿Te sabes todos los campeones?
0: Y todos los años, te puedo decir, 2022 a 1930.
1: ¡Ah, tremendo, tremendo! Bueno, ¿sabes qué? Vamos a preparar acá, vamos a preparar todo lo necesario, porque este momento me gusta. Desde 1930, muy bien, mundiales, ahí está, mundiales. Vamos a poner acá, mundiales, lista, años de mundiales. El año que yo te pregunte, vos me vas diciendo 1930 tanto, 1930, ¿así? 34 sí. Tanto, 38 tanto.
0: Bueno, como quieras.
1: A ver, bueno, vamos. Campeón del Mundial 1930.
0: Uruguay.
1: Campeón del Mundial 1934.
0: Italia.
1: Campeón del Mundial 1938.
0: Italia.
1: Campeón del Mundial 1950.
0: Uruguay, en el Maracanazo, ganándole 2-1 a Brasil.
1: Campeón del Mundial 1954.
0: Alemania.
1: Y nos venimos más cerca. ¿Te acordás, por ejemplo, del campeón de 1990?
0: Sí, Alemania, ganándole la final por 1-0 por un penal mal cobrado hacia Argentina.
1: Campeón del Mundial

0: 2002.
1: Brasil, 2-0 ganándole a Alemania de Oliver Kahn.
0: Nos vamos para Alemania, ya que estamos hablando de Alemania, campeón del Mundial 2006.
1: Italia, por penales ganando el... No, o por penales, ¿sí?
0: Campeón del Mundial 2010, nos vamos a Sudáfrica.
1: España, ganándole 1-0 a Holanda.
0: Campeón del Mundial Brasil 2014.
1: Alemania, ganándole 1-0 a Argentina, lamentablemente.
0: Campeón del Mundial Rusia 2018.
1: Francia, ganándole 4-2 a Croacia.
0: Y esta es la más difícil de todas. Campeón del Mundial Qatar 2022.
1: Argentina.
0: ¿Quieres pensarlo?
1: No,
0: Argentina. ¿No tenés que pensarlo?
1: No, Argentina.
0: Muy bien, vamos. ¿Cantamos juntos? Vamos.

0: cantar, qué grande. Lolo, querido, pero me alegró muchísimo tenerte acá en el programa. Lo mejor para nuestra selección argentina. Vamos que podemos. ¿No te agarran nervios el día del partido?
1: No me agarran nervios, y la verdad que yo siempre voy a tener toda mi confianza para Argentina. No, siempre cuando Argentina no sea favorito, yo voy a decir que Argentina va a ser campeón del mundo, porque siempre Argentina, yo lo voy a alentar, no importa que Francia tenga Zidane y a todo eso, yo siempre voy a alentar por mi país.
0: ¡Qué grande, qué grande! Un aplauso para vos, un aplauso para nuestra selección argentina también. Vamos, aplaudamos a nuestra selección argentina. Vamos con
1: Argentina.
0: Todo. Vamos con todo y a seguir manteniendo las cábalas, ¿o no, Lolo?
1: Sí, siempre voy a mantener la cábala ahora, porque ahora ya se viene la fase eliminatoria.
0: Tremendo, tremendo. Se vienen dos partidos, 4 de la tarde. ¿Cómo te agarran los partidos a las 4 de la tarde?
1: Y bien, porque terminaría de entrenar, pero yo faltaría el entrenamiento si es que juega Argentina.
0: Muy bien, muy bien. Siempre con la camiseta,
1: siempre
0: viendo los partidos.
1: Claro, sí.
0: Perfecto, excelente. Bueno, Lolo, querido, muchísimas gracias por haber venido al programa. Este es tu momento. Si querés mandarle saludos a alguien, querés decirnos algo más, agregar algo más, este es tu momento.
1: Le voy a mandar un saludo grande a mi abuela, al profe Juanpi, al profe Josué, a Nico, a toda mi familia, a mi tío Seba, a mi tía Vero, a San Lorenzo.
0: San Lorenzo, ahí está.
1: A la categoría 2016, y también un grande saludo a Piojitos.
0: Piojitos, ahí está, excelente, para todos. Termina el Mundial y te volvés a encontrar con todos tus amigos, con todo.
1: Sí, la verdad, con todos.
0: Muy bien, ¿vos estás jugando en dónde me dijiste?
1: En San Lorenzo de Almagro.
0: Muy bien, excelente, excelente, qué bárbaro. Bueno, Lolo, te seguimos viendo por las redes, te seguimos viendo por todos lados. ¿Vos tenés tus redes o no?
1: Sí, tengo mis redes, en Instagram como Lolo Martínez 2601 y en Facebook y TikTok como Lolo Martínez.
0: Excelente, Lolo querido, muchísimas gracias. Sí.
1: Muchísimas gracias para usted, que la verdad que estoy bastante agradecido por invitarme acá a Radio City, y muchísimas gracias.
0: Muy bien, mostrá la camiseta que tenés ahí a la cámara, ahí está, mirá.
1: Qué grande. Argentina.
0: Vamos, Argentina. Saludamos a la
1: selección.
0: Cámara. Vamos. Y así nosotros cerramos este bloque haciéndole el aguante a la selección argentina.
1: Gracias.
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4 de la tarde, 19 minutos, y acá nosotros seguimos avanzando en la tarde de Radio City, en este lunes con todo. Le mandamos un saludo grande por acá a nuestro amigo Julián. ¿Cómo estás, Julián, querido? Bueno, y saludamos nuevamente a Lolo Martínez, que estuvo con nosotros. Un fenómeno, ¿eh? un capo, la verdad. Hablamos un montón. Estuvo con nosotros acá en la tarde de City. Un crack.

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Aquí nosotros estamos prácticamente de fiesta, ¿eh? Estamos de fiesta porque comenzamos en este mes de julio con todo, porque celebramos los 29 años de Radio City, ¿eh? 29 años junto a vos. Tremendo. No. Las alegrías que tenemos en este mes de julio. Bueno, y prepárate porque se viene un gran, gran sorteo de aniversario, ¿eh? Y sorpresas, claro, sorpresas. Radio City cumple 29 años y queremos celebrarlo con vos.

Muy pronto en nuestro Instagram vas a poder participar y ganarte un gran regalo para vos. Pero desde ya vamos hablando, claro que sí. Celebrando estos 29 años de Radio City, ¿qué recordás de Radio City? Empezás en memoria porque te va a servir mucho el recuerdo, ¿eh? Acordate lo que te digo, el recuerdo con Radio City es lo que te va a servir para los festejos que se vienen, claro.

0: Son 29 años, junto a vos. Y empezamos a recordar, ¿cuál es tu recuerdo con Radio City, por ejemplo? ¿Hace cuánto tiempo comenzaste a escuchar Radio City? ¿Te acordás, no sé, de algún sorteo? El Radio City Fan Tour, por ejemplo, yo te digo, desde siempre fui fanático del Radio City Fan Tour. Me acuerdo, por ejemplo, un Radio City Fan Tour para ir a ver Aerosmith. Cuando vino a la Argentina Aerosmith, lo mismo con Madonna. No, tremendo, tremendo. Pero por ahí, escuchar Radio City te recuerda algo, te recuerda a alguien también. Entonces, empezamos a hacer memoria porque cumplimos 29 años junto a vos. ¿Cuál es tu recuerdo con Radio City? Empecemos a hacer memoria. ¿Desde hace cuánto tiempo escuchás Radio City, por ejemplo? No sé, ¿empezaste a escuchar por parte de un amigo? ¿Alguna vez te hicieron una nota? Ponele para, no sé, fiesta de los estudiantes. Uy, mira, ¿sabés qué? El móvil Radio City me hizo una nota una vez. ¿Te ganaste algo? ¿Cuál es tu recuerdo con Radio City? Vamos recordando, vamos celebrando estos 29 años junto a vos. Prepárate porque en este mes vamos a tener de todo, ¿eh? Y el recuerdo, por sobre todo, claro. Lo celebramos con tu recuerdo, Radio City. Alguna fiesta de los estudiantes, por ahí capaz que diga, che, mira Charlie, una vez fui al estudio de Radio City, me hizo una entrevista a Carlín, ponele. En el Canchón, viejo parque cerrado. Yo recuerdo. Cuatro de la tarde, 24 minutos, dale, quédate. Seguimos compartiendo música, seguimos compartiendo juntos la tarde de Radio City.
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2: Retuvieron en Mendoza un colectivo rumbo a Jujuy por graves fallas de seguridad. Un micro de larga distancia que transportaba a 50 pasajeros hacia Jujuy fue retenido en Mendoza luego de que agentes de la Comisión Nacional de Regulación de Transporte detectaran graves fallas técnicas y de seguridad durante un operativo de fiscalización. Encontraron en San Juan a una adolescente de Jujuy que era buscada. Una adolescente de 17 años que era buscada desde el viernes en San Salvador de Jujuy fue localizada por Gendarmería Nacional dentro de un colectivo de larga distancia que circulaba por San Juan con destino a Tunuyán, Mendoza. La joven viajaba acompañada por un hombre de 19 años y quedó bajo resguardo de las autoridades. Sorteo del bono contribución de la Catedral de Jujuy. La Catedral Basílica de San Salvador de Jujuy confirmó que el próximo jueves 16 de julio, Día de la Virgen del Carmen, se realizará el sorteo del bono contribución lanzado para colaborar con los gastos que demanda la instalación de la carpa ubicada en el atrio del templo. Dos jujeñas subieron al podio en el torneo regional de patinaje artístico. Dos patinadoras de La Mendieta se destacaron en el torneo regional de patinaje artístico disputado en Santiago del Estero. Sofía Vaca obtuvo el subcampeonato regional, mientras que Delfina Serrano se consagró campeona en sus respectivas categorías. Para más información, ingresa a Todo Jujuy.
0: En Radio City, hora
2: 16:36.
1: Temperatura
2: 17 grados.
0: Humedad
2: 60%.
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La música de Milo J sonando a las 5 de la tarde, 10 minutos. Nosotros seguimos acá avanzando en la tarde de Radio City. Bueno, le mandamos un saludo grande a nuestra amiga Sol por acá, ¿eh? ¿Cómo estás, Sol, querida? Pasen más temas de Milo J, dicen por acá. Bueno, quédate porque se vienen, ¿eh? Se vienen. Me parece que se vienen más temas de Milo J también. A ver qué dicen por acá. Amaba los móviles en la fiesta de los estudiantes en Los Canchones. Quedaban panchitos cuando grababan audios de famosos diciendo Radio City. ¡Qué bueno! Muy buenos móviles, ¿eh? Claro, me acuerdo de desfiles de desfiles de carrozas en Avenida Córdoba con móviles, con el móvil Radio City, por el famoso Parque Cerrado, ¿se acuerdan? Bueno, estamos en una tarde a puros recuerdos. Hoy te digo, este lunes yo comencé nostálgico porque comenzamos con todos los festejos de los 29 años de Radio City. ¡Nah, tremendo! ...29 años de Radio City que nosotros lo celebramos a pleno, la verdad. Bueno, y estate atentos, atento a la, a las redes sociales, porque se vienen sorpresas para estos 29 años. Un mes completo a puro festejo, Un mes a puro festejo porque celebramos 29 años junto a vos. 29 años de Radio City, wow. Uno mira el tiempo para atrás y recuerda un montón de cosas. ¿Cuál es tu recuerdo con Radio City? En este año, recordamos, en estos 29 años de Radio City pasaron un montón de cosas. Recién, no sé, recordamos los móviles por Parque Cerrado. No sé, en algún momento te tocó venir al estudio de...

de la radio, con tus compañeros, con la promo, siendo candidata también en algún momento, quizás. Podés contarme también, no sé, ¿cuándo comenzaste a escuchar Radio City? A ver qué dicen por acá. Empecé a escucharlos cuando me vine a San Salvador para empezar la secundaria. Tenía 13 años, un día buscaba emisoras, me gustaba la música que pasaban y desde ahí nunca más lo solté. Ya tengo 30 años, ¡guau! ¡Tremendo! ¿Cuál es tu recuerdo con Radio City? ¿Cuándo comenzaste a escucharnos? ¿Te acordás de, no sé, de algún sorteo del cual participaste? ¿Ganaste alguna vez algo? ¿Viniste a la radio? ¿Te hicieron una nota? Bueno, me contás al WhatsApp de la radio. Hoy comenzamos con todo, ¿eh? Los festejos por los 29 años de Radio City. Hola Charlie, te escucho todas las tardes y la radio es mi compañía desde hace más de 15 años, dice, mirá. Antes en el colegio te escuchaba. Claro, escuchaban todos los días. Todos los días. No, tremendo. Yo también. Oyente. Siempre oyente de Radio City. Me acuerdo, por ejemplo, el Fan Tour, ¿no? Radio City Fan Tour. Todavía me quedé con unas ganas de haber ganado el Radio City Fan Tour Aerosmith, por ejemplo. No, tremendo. La Radio City siempre la mejor, acompañan en todo momento, dicen por acá. Qué bueno. Vos también contame, dale. Hoy comenzamos con todo, ¿eh? Los festejos por estos 29 años junto a vos. ¿Cuál es tu recuerdo de Radio City? ¿Cuándo comenzaste a escucharnos? ¿Cuándo sintonizaste por primera vez la 107.1? Hay muchos casos también, muchos casos de amigos, oyentes que tenemos del otro lado, que comenzaron a escucharnos por recomendación de alguien más. ¿Viste? Que te dicen, che, mira, escuché esta radio. Y nunca más nos soltaron. Nunca más soltaron Radio City. Hola, mi hermano, la escucho a la radio cuando tomaba la chocolatada con mi abuela. Tenía 13 años aproximadamente antes de ir a inglés. Ahora tengo 24. Dice, no, tremendo. Abrazo grande, tremendo. Encima, uno cuando se pone a recordar, no sé si les pasa a ustedes, dicen, che, pero ¿cuántos años tengo ya? Si la radio cumple 29 años. La radio cumple 29 años, ¿cuándo comencé a escuchar la radio? Claro, yo también, yendo al colegio, auriculares, la hora que sea, Sintonizabas a la mañana, escuchabas Radio City. Sintonizabas a la tarde, escuchabas Radio City. Yo me enteré de cada estreno, por ejemplo, estreno de canciones, gracias a Radio City. Se me saltan las lágrimas, dicen, claro. Hola Charlie, sos un genio, como siempre a full con la Radio City, siempre muy buena música. Soy Ezequiel, estoy con mi perrito Milo y yo comencé desde 2011, hace 15 años, ¡guau! Qué lindo, me encanta conocer las historias de tantos amigos del otro lado, porque uno por ahí, con el día a día, no toma conciencia de la cantidad de amigos y amigas que hay del otro lado, haciéndote compañía, haciéndote el aguante todos los días desde hace más de 15 años, como dicen acá, ¿eh? Algunos presente desde hace 29 años, claro. Hola Charlie, comencé con la City cuando vine de España hace ya 12 años. Saludos al inmortal Carlín, dicen acá. Tremendo. Abrazo grande, Fabi querido. El profe Fabián.
Hola Charlie, en el año 2010 fui promo y una vez me hicieron una nota.

con Radio City en el, mirá, en el Parque Cerrado. Fiesta de los Estudiantes 2010. Tremendo. Hoy comenzamos con todo, ¿eh? Los festejos por los 29 años de Radio City. Qué lindo, qué lindo. Cumple años Radio City y es como si fuese mi cumpleaños, tu cumpleaños. Porque te agarra una, viste, una nostalgia por parte. Hola Charlie, mis recuerdos son escuchar a muchos artistas siendo entrevistados por Radio City. Por ejemplo, Los Rancheros, Marcela Morelo, dicen por acá. Un montón de artistas, ¿eh? Bueno, sin ir más lejos, podés ingresar a Radio City FM en nuestro canal de YouTube y ahí te vas a encontrar con varias de las notas que tuvimos, por ejemplo, con Abel Pintos, que nos estuvo presentando su Gracias a la Vida. Hola Charlie, sos un capo. Yo empecé a escuchar Radio City con Carlín en la pileta del Club Tiro a los 7 años. Tengo 30 ahora. Mirá, sacá la cuenta, Charlie. Hace 23 años, tremendo. Ahora, aguante el Nacional número 3, Los Pandas, dicen por acá. Claro. Quiera, querido, abrazo grande para vos. Aguante el Nacional 3, aguante Los Pandas, Bueno, quiero recuerdos, quiero referencias, quiero tu anécdota con Radio City. Hoy comenzamos los festejos por los 29 años de Radio City. Tremendo, tremendo. ¿Cuántos años tenías la primera vez que escuchaste Radio City? ¿Te acordás? Por ahí muchas veces por parte, no sé, de tu hermano, de tus padres, yendo al colegio, yendo a la primaria, yendo al secundario, yendo a la facultad también. Tantos recuerdos, contame.

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2: Convocan a niños a participar de un concurso de maquetas sobre el éxodo jujeño. El Museo del Cabildo lanzó un concurso destinado a niños y niñas de 9 a 12 años con participación individual. Los trabajos podrán entregarse hasta el 19 de agosto en Belgrano 493 y se recibirán hasta 50 maquetas. Encontraron en San Juan a una adolescente de Jujuy que era buscada. Una adolescente de 17 años que era buscada desde el viernes en San Salvador de Jujuy fue localizada por Gendarmería Nacional dentro de un colectivo de larga distancia que circulaba por San Juan con destino a Tunuyán, Mendoza. La joven viajaba acompañada por un hombre de 19 años y quedó bajo resguardo de las autoridades. Hallaron a un hombre sin vida en El Carmen. La policía de Jujuy solicitó colaboración para identificar a un hombre de entre 30 y 35 años que fue hallado sin vida en el barrio San Expedito, sobre una calle de ripio paralela a la ruta provincial 48 en la ciudad del Carmen. Hasta el momento no fue posible establecer su identidad. Deportes, Emiliano Martínez va por otro récord histórico ante Inglaterra. Dibu Martínez hará historia ante Inglaterra cuando dispute su partido número 14 en una Copa del Mundo. El arquero marplatense superará a Ubaldo Filiol y se convertirá en el guardameta argentino con más presencias mundialistas. Para más información ingresa a Todo Jujuy.
0: En Radio City. Hora
2: 17:36.
1: Temperatura
2: 17 grados.
0: Humedad
2: 65%.
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0: Hola Charlie, soy Leandro de Palpará y yo empecé a escuchar Radio City cuando tenía 3 años en 2017.
1: ¡Ah, mira vos!
0: ¡Feliz cumple Radio City!
1: ¡Muy bien, Lean!
0: Hola Charlie, soy Leandro de Palpará y yo empecé a escuchar Radio City cuando tenía 3 años en 2017. ¡Feliz cumple Radio City!
1: Comenzamos con todo en este lunes 13 de julio con los festejos por los 29 años de Radio City. Tremendo, tremendo. Ya comenzamos con los festejos nosotros, ¿eh? Ya comenzamos, cada 27 de julio, ¿sí? Muy bien, excelente. Hola Charlie, ¿cómo estás? Mira, escucho Radio City desde el año 2012, cuando estaba de moda David Guetta. Bueno, esa música electro era fan. Ahora tengo 24 años, pero bueno, desde chiquito que escuchamos, que escucho a la mejor radio de Jujuy. Tremendo. Abrazo grande para vos, hermano. Audios, quiero escucharte a vos. Quiero escucharte a vos. Hola.
2: Hola, Radio City. Yo empecé a escuchar Radio City en 2023.
1: Ah, mira.
2: Yo tenía 5 años, ahora tengo 8.
1: Ay, no te puedo creer.
2: Julián de Palpalá.
1: Julián, querido. Feliz cumple Radio City, genios, dicen por acá.

Bueno, quiero que estés atento a las redes sociales en estos días. Hoy recién comenzamos, mirá, en este lunes 13 de julio, comenzamos con los festejos. Es una previa a los festejos, pero ya celebramos 29 años junto a vos, claro.

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La música de Estelares haciendo Los Lobos. Qué buen tema. 6 de la tarde, 3 minutos. Seguimos avanzando en esta tarde. Casi que digo viernes, no sé por qué. Estamos en lunes, Charlie, estamos en lunes. El lunes y contando las horas, porque se viene un partidazo para el miércoles. Primero el partido de mañana, Francia-España, donde va a salir el primer finalista de este Mundial. Y el miércoles es el gran día, venimos nosotros. A todo o nada, chicos. A todo, a todo, a todo, a todo, a todo. 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

0: El número para que vos también puedas conectarte con nosotros, 3884-737873. Tenemos audios. Hola.
1: Hola, Radio City. Feliz cumpleaños. Hola. Soy Victoria.
0: Hola, Victoria.
1: Te escucho de 2021 y tengo 10 años.
0: Qué bueno. Vicky, querida, abrazo grande para vos. Este es el mes aniversario de Radio City. Cumplimos 29 años junto a vos. Nos preparamos con todo, ¿eh? Empezamos a celebrar el cumple de Radio City, claro. Como cada 27 de julio. Pero nosotros ya comenzamos con todo. Porque se vienen, atentos a las redes. Se vienen sorpresas, para celebrar este cumple número 29 de Radio City. Tremendo.

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Le mandamos un saludo grande por acá a nuestra amiga Noé. ¿Cómo estás, Noé, querida? Hola, Charlie. Yo empecé a escuchar Radio City cuando iba a la secundaria. Saludos a todos los que hacen esa hermosa radio. Soy Gabriela, besos. Abrazo grande, Gaby, querida. Beso grande para vos también.

Bueno, y los amigos que se siguen conectando con nosotros al WhatsApp de la radio 3884-737873, algunos conductores que andan por dando vueltas por la ciudad. Por acá me dicen choque en Ruta 9, altura Cuyaya, distribuidora de gas, tres vehículos involucrados, aparentemente solo daño material, no hay demora, se tiraron los tres a la banquina. Muy bien.

0: Conectate vos también con nosotros, dale. 3884-737873.
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0: convocan a niños a participar de un concurso de maquetas sobre el éxodo jujeño. El Museo del Cabildo lanzó un concurso destinado a niños y niñas de 9 a 12 años con participación individual. Los trabajos podrán entregarse hasta el 19 de agosto en Belgrano 493 y se recibirán hasta 50 maquetas. Encontraron en San Juan a una adolescente de Jujuy que era buscada. Una adolescente de 17 años que era buscada desde el viernes en San Salvador fue localizada por Gendarmería Nacional dentro de un colectivo de larga distancia que circulaba por San Juan con destino a Tunuyán, Mendoza. La joven viajaba acompañada por un hombre y quedó bajo resguardo de las autoridades. Hallaron a un hombre sin vida en el Carmen. La policía de Jujuy solicitó colaboración para identificar a un hombre de entre 30 y 35 años que fue hallado sin vida en el barrio San Expedito, sobre una calle de ripio paralela a la ruta provincial 48. Hasta el momento no fue posible establecer su identidad. Deportes: Francia enfrenta a España por el Mundial 2026. Francia y España jugarán este martes desde las 16 horas en el estadio Dallas, en el marco de la semifinal del Mundial. Dos de los máximos candidatos al título se enfrentan en un partido que definirá a uno de los finalistas de la Copa, donde el vencedor se enfrentará al ganador de Inglaterra-Argentina por el duelo del título. 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
1: En Radio City, hora
0: 18:35.
2: Temperatura
0: 16 grados.
1: Humedad
0: 71%.
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2: ¿Te acordás del penal que nos hizo campeones? ¿Quién nos llenó de alegrías? 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Y acá estamos, amigos, en los últimos minutos. Pero acompañándote, como siempre, ¿eh? Y mañana martes se viene la primera semifinal. Mañana martes se viene Francia-España. Y nosotros contando, claro, contando los minutos, contando las horas. Porque se viene, se viene, se viene, claro que sí. El miércoles, con todo, 4 de la tarde. No sé si te agarra en el laburo, te agarra en tu casa, te agarra en algún lugar. Y nosotros acompañándote como siempre en el Radio City Mundial, claro. Bueno, amigos, nos despedimos de a poco, ¿eh? De a poco. Nos queda un tema más, me parece. Pero tenemos saludos y acordate, hoy comenzamos con todo, ya la cuenta regresiva para los 29 años de Radio City. Ya empezamos con todo a celebrar estos 29 años junto a vos. Y quiero que estés atento, atenta a las redes sociales porque se vienen sorpresas, para vos, claro que sí. Hola Charlie, mandale saludos a mi primo Gonza, dicen por acá. Nosotros escuchamos Radio City desde que vamos al secundario. Quinto año, año 2009, dicen. Mirá, nos hicieron una nota, dicen. Qué bárbaro. Bueno, si tienen fotos también en algún momento, puede mandar, claro. Nosotros vamos ahí sumando, vamos armando el álbum de Radio City. Pero comenzamos con todo, con los festejos por estos 29 años de la 107.1 de Radio City, acompañándote en cada momento de tu vida.

Bueno, amigos, nos empezamos a despedir. Nos vamos, pero ¿cuándo? Volvemos mañana con todo, ¿eh? Ya saben, mañana a partir de las 14 horas, como siempre, acompañándote. Ay, ay, ay, ay, ay. Mañana se viene la primera semifinal. Un partido muy importante, un partido también para disfrutar de este Mundial. Francia, España, España, Francia. ¿Quién pasará a la final? Mañana lo sabremos. Que la pasen bien, amigos. Será hasta mañana a las 14 horas, ¿eh? Mi nombre es Charlie. Esto fue La Tarde de Radio City. ¡Chau!

Hola, hola, ¿qué tal? Buenas tardes, bienvenido, ¿cómo va? ¿Cómo están? ¿Cómo arrancaron la semana? La lista de éxitos para acompañarte a terminar este lunes 13 de julio. Bienvenidos a un nuevo regreso a casa juntos. Aquí en la conducción, mi nombre es Claudia. Bienvenidos, arrancamos este lunes. Bueno, en todo caso, la última parte de la jornada, ¿no? ¿Cómo arrancaron ustedes temprano? Una semana muy especial porque, bueno, muchos ya están disfrutando oficialmente del receso de invierno, claro. ¿Cómo va este lunes? ¿Estás de vacaciones o seguís con la rutina? ¿Cómo arrancaste la semana? Contanos desde dónde nos escuchás. ¿Qué planes tenés para estos días? 388-473-7873. Hasta el final te vamos a acompañar. Algunos se disfrutaron, o por lo menos empezaron un poco antes, el receso de invierno por el fin de semana largo, por los actos, en fin, ¿no? Feriado Puente. Bueno, qué lindo, pudieron aprovechar ya desde hace algunos días atrás. Y en todo caso, si es que están con algunas actividades, también queremos saber si hay planes. ¿Te tomaste las vacaciones de invierno? ¿En dónde? Estamos a través de la página también, radiocityfm.com. Y sabes que puedes descargar en tu celular la aplicación para llevarnos con vos a todas partes. Estás en la Play Store, App Store, Google Play, Radio City 107.1 Jujuy. Y listo, nos llevas con vos. Va a ser un placer acompañarte.

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Bueno, por acá, bueno, algunos están disfrutando ya en las vacaciones de invierno, qué lindo. Y por el momento es como que se toman unos días de descanso de todo, ¿no? Y hay algunos que directamente preparan ya para salir un destino en particular, claro. Vacaciones de invierno, se quieren desenchufar completamente de todo. Está bien, ¿no? ¿Cuál es tu caso? ¿Cuál sería tu caso? O trabajar, seguís en la rutina, le bajaste un poquito porque por ahí los que llevamos a los chicos al colegio, los hacemos alguna actividad también, bajamos un poco porque, claro, ¿no? Están con este receso de invierno. Claro, y no mandamos a los chicos a la escuela. Hay actividades extracurriculares que también cesaron. Han hecho un mini recreo, ¿no? Después volver. Tengo más descansada yo. Y otros que no, al contrario. Dicen, no, vuelvan las clases, por favor. Sí, que los días están súper lindos, no hace mucho frío. O el equipo, arranqué la semana trabajando, pero con buena energía. Que tengan un excelente día. Muchas gracias, María, de Alto Comedero. Buenas tardes. Acá seguimos con la rutina, pero ya contando los días para descansar un poco también la semana que viene. Abrazo para todos. Me dice Lucas. Bueno, de las dos semanas, una le ha tocado. Entonces, está bien también, ¿no? Ay, Clau, por acá, bienvenida, bienvenida Sony. Buena semana. Algunos están como que después del partido, claro, dijiste ahora, y ahora, claro, con Inglaterra, sí. Carla por acá me dice, yo ya estoy de vacaciones y aproveché la mañana para dormir un ratito más. Y los escucho mientras preparo unos mates. Por acá ya medio tranqui también, esperándolo

0: a mi esposo que llegue del trabajo, bueno, Carla, con los chicos salir a pasear, a dar unas vueltas al parque, a la plaza, a llevarlos a alguna actividad también, al cine, sí, aprovechando también. Jorge de Perico, buen lunes, empezando la semana en la ruta, como siempre, Radio City acompañando el viaje. Bueno, un placer acompañarte también. Buena semana para vos también, Sony. Muy, muy buena semana. ¿Algún tema de Milo J me piden por acá? 5004. Bueno, ahí buscamos también para sumar a la lista de éxitos. Éxitos Lu. 388-473-7873. Bueno, y aprovechando también. Días lindos, dice, salidas de tomar helado. Bueno, también, todo el año igual, ¿no? Pero se aprovecha un poco más cuando hace calor, sí. Eso sí. Bueno, estamos en la página también para que te pases por ahí. RadioCityFM.com. Este nuevo regreso a casa.
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3: Detuvieron en Mendoza un colectivo rumbo a Jujuy. Un colectivo de larga distancia que viajaba hacia Jujuy con 50 pasajeros fue retenido en Mendoza por graves fallas mecánicas y de seguridad detectadas por la CNRT. La unidad quedó fuera de servicio hasta que sea reparada y aprobada para volver a circular. Corte programado de energía en Monterrico. De martes, de 9 a 14 horas, habrá un corte programado del servicio eléctrico en Loteo Navea, Loteo Agostini, Bosque El Ceibal 1 y 2, Loteo La Alameda, Country y Las Delicias, Jardín del Ceibal y zonas aledañas por trabajos de mejora y mantenimiento de la red eléctrica. Convocan a niños a participar de un concurso de maquetas sobre el éxodo jujeño. El Museo del Cabildo lanzó un concurso destinado a los niños y niñas

0: de 9 a 12 años con participación individual. Los trabajos podrán entregarse hasta el 19 de agosto en Belgrano 493 y se recibirán hasta 50 maquetas. Scaloni evalúa cambios para enfrentar a Inglaterra. Tras la clasificación a semifinales, Lionel Scaloni analiza al menos tres variantes en el equipo para el duelo del miércoles frente a Inglaterra. El objetivo es reforzar la defensa y mejorar el rendimiento en un partido clave por el pase a la final. Para más información, todo Jujuy.
1: En Radio City. Hora
0: 19:35.
2: Temperatura
0: 13 grados.
1: Humedad
0: 77%.
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Musiquita para Luz, saludos Luz, Milo J, una bala. Bueno, ¿saben que pueden votar a través de la página radiocityfm.com por esa canción que tanto les gusta, eh? Bueno, nueva semana y por acá también después de el fin de semana, el fin de largo. Después del partido de Argentina también el sábado. Ah, bueno, de todo, ¿no? Y ahora, con nuevos sentimientos encontrados para el miércoles por el partido de Inglaterra, Inglaterra-Argentina, Argentina-Inglaterra. Y bueno, ¿qué dijo el de Scaloni? Bueno, tranqui, tómenlo tranqui porque es un partido nada más. Y no resiste un archivo. ¿Qué pasó? Bueno, cuando él jugaba, cuando él era futbolista, y hubo un partido por ahí en Inglaterra, mostraron un video donde prácticamente iba a matar o morir, ¿no? Bueno, son otros tiempos, igual la gente cambia un poco. Me dejo, bueno, tranqui. Es solamente un partido de fútbol. ¿Lo ven así ustedes o es también a matar o morir? Ahí están pensando. Besos para Valentina de San Pedrito. ¿Cómo están, chicos? Bueno, a disfrutar de la tarde con buena música. Yo me quedo en casa. Dice, bueno, tengo como una consigna, ¿te acordás? Ya. Quédate en casa. Ay, no, no lo quiero ni mencionarlo, claro. Museo de Reyes, yo de vacaciones, así que hoy toca la merienda con las primas, qué lindo. A ver si vamos a ver alguna peli también. Bueno, buen programa, muchas gracias. Bueno, en esta nueva semana también recordamos. Ay, no, dice, hola Clau. Que nos llegue el miércoles. Qué nervios, ¿eh? Eugenia, un beso grande, Eugenia. Que no llegue, pero que llegue al final, no sabemos. Ya queremos estar en el domingo, ¿no? Que sea la final. ¿Hay alguna preferencia por ver quién pasa mañana, Francia o España, para vos? ¿Francia o España? ¿A quién le pones la ficha? ¿O cuál preferís que pase? ¿Francia? No, dice. España, ok, España.

3388-73. Y también, bueno, estamos cada vez más cerca del día, de la fecha en el que Radio City celebra un año más de vida. Un mes muy especial para nosotros. Julio es el mes aniversario de Radio City. Y este próximo 27 de julio vamos a estar celebrando ya 29 años, acompañando a los jujeños con la mejor música, información y momentos inolvidables. Bueno, hasta donde llega la radio, ¿no? Ahora a través de internet y con la aplicación a cualquier lugar. Bueno, podés contarnos también desde cuándo escuchás Radio City. ¿Tenés alguna anécdota, recuerdo, momento especial que hayas vivido con la radio? También, bueno, puede servir eso también para que queden los archivos de la radio, para que nos mandes un mensaje o un mensaje de audio también. Mes aniversario de la radio.

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22 minutos para las 20. Bueno, por acá se van sumando también. Bueno, ¿quién quiere que gane el partido de mañana? España, Francia. Por acá también recordando que estamos en el mes aniversario de la radio. Beso Silvia de Palpalá. Yo los escucho desde que iba al colegio. Hoy mis hijos también ponen Radio City. Felices 28, 29 vamos a cumplir el próximo 27 de julio. 29. Lindos recuerdos. Los hijos, los padres. Los abuelos también escuchan, bueno. Le mando un beso grande, Silvia. Bueno, y también, hablando de las vacaciones de invierno, tenemos el mejor plan para estas vacaciones de invierno. 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

6 minutos de las 20. Donato y Estefano, sin ti. Lindo recuerdo. Canciones, lindo recuerdos. ¿Recordás desde qué año escuchás la radio? Estamos en ese aniversario. ¿Desde cuándo escuchás Radio City? ¿Tenés alguna anécdota, algún recuerdo, un momento especial? ¿Viniste a la radio por algún motivo? ¿Te ganaste algo? Nos contás 388-473-7873. ¿Dejiste algún lugar lejos de Jujuy? Digo, y por ahí te llevaste la radio con vos. Puede pasar, ¿eh? Nos contás. Estamos de mes aniversario. Es muy especial también este mes de julio para nosotros. Día del amigo, semana de la dulzura. Bueno, todo. Y el mes aniversario de la radio, claro. Bueno, por acá me voy sumando, me dice José del Carmen. Un saludo enorme para todo el equipo. Gracias por la compañía de cada tarde. Yo ni me acuerdo hace cuánto, pero fue hace bastante. Dice que escuchó la radio. Y qué lindo, porque siempre invitando a lo que es el paseo de los buñuelos ahí en el Carmen. El buñuelódromo llamado después, ¿no? Sí. A la gente del interior, ahí en San Pedro de Jujuy, en Libertador General San Martín, en el Carmen, San Antonio, en Perico, en Palpalá, en Puesto Viejo, Fraile Pintado, en El Piquete, Campos Santos, Salta, El Bordo también. Y a través de la página RadioCityFM.com, que también nos escuchan por ahí. Ahora nos pueden ver también por la página RadioCityFM.com, vía streaming. Nos ven y los podemos ver porque también ahí activamos las pantallas en San Salvador de Jujuy, en la capital. Estos juntos, ¿eh? Y también en Palpalá. Hay una cámara ahí que pertenece a Palpalá, así que ahí también los vimos. ¿A quién querés que gane la semifinal entre España y Francia? Voy con España, me dice Lucía. Viene jugando muy bien, creo que merece estar en la final. Va, no quiero que gane Francia. Marcos, por acá mi candidato es Francia. Dice, tiene experiencia en estos partidos y siempre aparece en las difíciles. Así que yo creo que va a ganar Francia. España, me dice Cami, me gusta cómo juega, quiero una final con Argentina-España. Está medio dividida la cuestión, ¿no? ¿Francia o España para mañana? Está complicado, dice Gustavo, no tengo favorito, pero quiero que sea un gran partido y que llegue cansado el rival de la final. Y a nosotros nos toca un día después. Llegar un poco cansadito todavía, ¿no? A ponerle todo, garra y corazón.

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Sebastián Yatra, Belinda, gente de zona, canción para regresar. Bueno, ¿quién querés que gane? Mañana, España, Francia, Francia, España. Por acá me dice, no tengo favorito, me dice Sofi, pero voy con España. Me encanta el fútbol que viene mostrando en este mundial. Igual es porque no quiero ver. Uy, no, sangre en la cancha, dice, si juega Francia y Argentina. Ya paz, por favor, es un deporte, ¿no? Diego me dice Francia por penales. Los partidos se definen por detalles. Uy, no, terrible, ¿no? Espero que lleguemos a penales. Qué sufrimiento. Pero claro, es así. 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

0: tercera.
1: Vamos por la cuarta. ¿Te acuerdas del penal que nos hizo campeones? ¿Quién nos llenó de alegría? El 4. 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El 4 mundial. ¿Todo bien o todo mal ahora? ¿Qué pasó, Liam Gallagher? ¿Qué dijo? Amo Argentina, pero

0: Esa fue la frase de Liam Gallagher. El líder de Oasis se pronunció en redes sociales antes del duelo entre argentinos e ingleses y su comentario se viralizó. El cantante señaló que es duro tenerle un cariño a Argentina. Amo a Argentina y a su hermosa gente, pero no quiere que la selección nacional derrote a Inglaterra en una de las semifinales del Mundial 2026. Es duro estar aquí amando a Argentina y a toda su hermosa gente, pero sin querer que ganen, escribió Gallagher en respuesta a una usuaria, según la publicación visible en su perfil de X. Gallagher, que ya había tenido cruces y comentarios futboleros durante el Mundial, especialmente con usuarios argentinos en medio de debates sobre la pasión de las hinchadas y el recorrido de Inglaterra en la Copa del Mundo. La publicación la realizó antes de una semifinal cargada de historia. Argentina e Inglaterra volverán a enfrentarse en un mundial, en un partido atravesado por antecedentes deportivos, políticos y culturales. Bueno, la selección que viene de eliminar a Suiza, mientras que Inglaterra dejó en el camino a Noruega, buscará volver a una final mundialista después de décadas de frustraciones. Bueno, nos quiere, pero... O sea, ama a Argentina, pero no quiere que ganemos. O sea, todo mal, ¿no?
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2: Retuvieron en Mendoza un colectivo rumbo a Jujuy. Un colectivo de larga distancia que viajaba hacia Jujuy con 50 pasajeros fue retenido en Mendoza por graves fallas mecánicas y de seguridad detectadas por la CNRT. La unidad quedó fuera de servicio hasta que sea reparada y aprobada para volver a circular. Corte programado de energía en Monterrico. Este martes de 9 a 14 horas habrá un corte programado del servicio eléctrico en Loteo Navea, Loteo Agostini, Bosque El Ceibal 1 y 2, Loteo La Alameda o Country Las Delicias, Jardín del Ceibal y zonas aledañas por trabajos de mejora y mantenimiento de la red eléctrica. Convocan a niños a participar de un concurso de maquetas sobre el éxodo jujeño. El Museo del Cabildo lanzó un concurso destinado a niños y niñas de 9 a 12 años. Con participación individual, los trabajos podrán entregarse hasta el 19 de agosto en Belgrano 493 y se recibirán hasta 50 maquetas. Lo lamenta Boca. Barreiro sufrió una nueva lesión. Boca no podrá contar con Adán Barreiro en el primer partido oficial del semestre. Acusó una nueva lesión que lo marginará del encuentro contra Sarmiento por los 16avos de final de la Copa Argentina este jueves en Rosario. El delantero acusó un problema en la zona lumbar y la rehabilitación le demandaría cerca de 10 días. 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
0: 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Hora
2: 20:32.
1: Temperatura
2: 12 grados.
0: Humedad
2: 81%.
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20 minutos para las 21. Bueno, por acá volviendo a casa después del trabajo. No tengo vacaciones, pero bueno, algo nos relajamos con los chicos y sacamos tiempo para pasear con ellos. Menos mal que el tiempo acompaña, Besos, Patricia. Y Francia tiene un equipazo, dice. Mi pronóstico es 2-1 para los franceses. No quisiera que gane Francia, pero para mí gana Francia mañana. Bueno, ¿cuál es tu palpito? ¿Cuál es tu pronóstico para mañana Francia-España? Lorena me dice, no me importa quién gane. Mientras gane Argentina el miércoles, vamos selección. Estamos manija. Mañana hay la semifinal entre España y Francia. Y que gane de ellos va jugar con el que gane el miércoles, Argentina, Inglaterra. El menos peor, dice, por favor. Eso para Daniela. Mi candidato es Francia. Tiene jugadores desequilibrantes y mucha experiencia. ¿Vos decís? Aguante España, dice Tomás. España 1-0, partido muy cerrado y definido. Natalia me dice, estamos esperando las dos semifinales. Ojalá podamos ver una final con Argentina. Argentina, o con cualquiera. ¿Con España o con Francia? Claro. El del miércoles es con Inglaterra. Es como una final también, claro. Eso para vos, saludos. ¿Y desde cuándo que escuchan Radio City? Estamos con el mes aniversario, celebrando. Vamos por los 29 años. Lo sigo desde hace años, me dice Nati. Mi mejor recuerdo es haber ganado entradas para un recital. ¿Qué tal? ¡Qué lindo! Brian me dice, buen programa, acá terminando el trabajo y encarando el regreso a casa con la mejor música. Yo no me acuerdo hace cuánto, pero calculo unos 6 o 7 años. Dice, bastante también, Es que yo llegué de Salta, me dice, bueno, escuchar la radio un tiempo después que llegara a la provincia. Mónica me dice, Radio City siempre estuvo presente en los momentos importantes de mi vida. Felicitaciones por un nuevo aniversario. Qué lindo. Estamos en el mes aniversario, se acerca cada vez más la fecha. Y seguro vamos a celebrar con vos. Claro. Todo el tiempo celebrando los mejores momentos. Ya hay árbitro designado. Árbitro para Argentina e Inglaterra es el estadounidense Ismail Elfad, que será el juez del partido de semifinales. El árbitro estadounidense es el designado para el duelo del miércoles entre Argentina e Inglaterra por las semifinales del Mundial. El juez ya impartió justicia en 3 partidos del certamen: Brasil, Noruega, Países Bajos, Japón y España, Uruguay. Sería el árbitro designado para Argentina, Inglaterra. Para el miércoles, sí. Partidazo. Y partidazo también el de mañana para abrir las semifinales del Mundial. Francia y España que se enfrentan el martes con un solo objetivo, meterse en la gran final, ¿no? Los franceses que llegan respaldados por su experiencia en instancias decisivas y tras dejar en el camino a Marruecos. Y del otro lado España, que viene mostrando uno de los mejores niveles del torneo y consiguió su clasificación luego de superar a Bélgica. Dos estilos diferentes, figuras de primer nivel, una final en juego. El ganador va a esperar por el vencedor de la otra semifinal entre Argentina e Inglaterra, que se disputará el miércoles. ¿Quién pasa a la final, Francia o España? Anticipando la otra final, la otra semifinal, Argentina-Inglaterra.

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5 minutos para las 21. Se viene una nueva hora también con más canciones. Qué linda la tarde, bueno, la noche ahora, noche. Muchísimas gracias, Romy. Yo elijo a España. Me dice, creo que juega mejor, va a llegar a la final. No quiero que pase Francia. Sinceramente.

Y Romy además dice, bueno, porque Mbappé es muy creído. Un poco, ¿no? No sé si suena así, se ve así o es así. Parece que tiene experiencia. Dice, mi voto sería para España. Piso Pau. Mientras Argentina gane el miércoles, estoy feliz. Vamos, selección. Vamos, Argentina. Viene complicado, ¿eh? El partido entre Inglaterra y Argentina y el de Oasis. El de Oasis. Ian Gallardo dice que ama Argentina, pero no quiere que gane. Quiere, pero no quiere que ganen. Y bueno, son sentimientos también, ¿no? Un poco de paciencia, dice Paraliga. 29 años cumple la radio. Sigue creciendo Radio City. Bueno, tenés recuerdos, anécdotas. ¿Desde cuándo que escuchás la radio? ¿De qué forma empezaste a escuchar? ¿En dónde? Radio City que te acompaña en cualquier momento del día, en las mañanas, muy tempranito, en las tardes también, acompañando ahí a la gente que está trabajando en las oficinas, y las noches para el regreso a casa también, para quienes también están trabajando, o, bueno, ahora, vacaciones de invierno, pero quienes estudian también, suelen acompañarnos del otro lado. 388-473-7873, nos contás un poco de la historia, la memoria. ¿Cuándo que escuchás la radio? Todo esto porque estamos en el mes aniversario de Radio City.